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0: aquí cerca como todos los días para comenzar nuestro encuentro de 180 minutos y eso me alegra muchísimo, saber que siempre nos están esperando, que vemos y contamos los minutos para que el reloj marque las 9 en punto y nos reencontremos y volvamos a disfrutar de este espacio a través de la frecuencia de los ganadores. Disfruta y celebra la vida, segundo a segundo, todos los días. Esta poderosa frase nos invita a adoptar una actitud de optimismo, una actitud de gratitud, de resiliencia, ¿no? Pueden pasar muchas cosas, pero tenemos que saber reconstruirnos, volvernos a poner en pie, ver hacia adelante y buscar las formas necesarias siempre para salir adelante ante las complejidades de la vida, ante las complejidades del día a día. Más hoy, porque sabemos lo que ocurre. Pero todo eso nos recuerda esta famosa canción de Axel. Porque hemos decidido comenzar hoy con un verdadero himno al optimismo que nos impulsa a valorar hoy el presente. El presente, ese maravilloso regalo. Piensa libremente, mantén tu mente abierta a nuevas ideas, a nuevas perspectivas. Ayuda a la gente, y lo digo con mayúsculas, porque el servicio a los demás enriquece tu propia existencia. Si tú le estás pasando mal en este momento, recuerda que hay personas que la están pasando peor. Así es que si está en tus manos compartir algo, por más pequeño, minúsculo que sea, si lo das de corazón, pues realmente estarás no cambiando la vida de otras personas, pero por lo menos mostrándoles que existe esperanza. También sé paciente, ¿no? Nos hace falta a veces mucha paciencia para luchar por nuestros sueños, para ser constantes, para no desesperarnos en el camino. Y también llevar poca carga, evitar aferrarnos a lo material, a los rencores pasados, a lo que ya no está en nosotros, pero muchas veces queremos seguir cargando con eso. Suelta, déjalo y reparte alegría. No hieras a nadie, sea una guía positiva para todos. Porque más allá de festejar momentos específicos como un cumpleaños, celebrar la vida es un compromiso profundo con nuestra existencia. Significa cuidarte a ti mismo, valorar tu entorno, aprender de los errores y tener la fuerza para empezar de nuevo cuando las cosas no salen como esperábamos. ¡Bienvenidos todos! Juntos, hoy martes 2 de junio de este 2026, 9:11. Mi nombre es Naira Miranda. Siente este abrazo de bienvenida. Enseguida te cuento todo lo que tenemos en el programa. Estaremos también revisando nuestra agenda informativa. Acompáñame entonces hasta las 12. Pausa. Enseguida volvemos.
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6: Regresamos con la información en 9:17, segundo bloque de Cuarto Poder. Gracias por acompañarnos. Vamos a avanzar ahora también como corresponde, revisando qué novedades tenemos en Éxito Noticias Bolivia, la agenda que compartimos con ustedes y todos los temas que necesitan saber para estar bien informados. Dice FEJUVE desarrollará un cabildo para asumir determinaciones a 33 días de haber iniciado este bloqueo que pide la renuncia del presidente Rodrigo Paz. Vamos compartiendo el detalle en nuestra página en Facebook. Les reiteramos Éxito Noticias Bolivia a propósito de esta convocatoria en Ciudad del Alto, donde la FEJUVE estará desarrollando un cabildo más adelante para asumir determinaciones en estos 33 días de bloqueo. En otra información, choferes bloquean el ingreso a la avenida Camacho, piden la llegada de combustible a unos pasos del obelisco. Nuevamente han decidido asumir esta medida. Algo similar ocurre en inmediaciones de la Sánchez Lima, esto en Sopocachi, donde desde la jornada anterior las volquetas, los camiones han decidido bloquear el lugar. Lo propio, tome previsiones en la Pedro Salazar, donde pues se mantiene instalada también esta medida, este bloqueo, pidiendo llegue combustible a las estaciones de servicio. Tenemos una consulta para ustedes y nos interesa muchísimo conocer su perspectiva, su postura, tanto en Éxito Noticias Bolivia, también como en nuestro WhatsApp. Puede hacernos llegar sus comentarios sobre esta pregunta. Dice así: a 33 días de bloqueo, ¿debe presentar su renuncia o ir a referéndum el presidente Rodrigo Paz? Reiteramos, a 33 días de bloqueo, ¿debe presentar su renuncia o ir a un referéndum el presidente Rodrigo Paz? Vamos a estar al pendiente de poder compartir sus comentarios. Déjenos sus comentarios en Éxito Noticias Bolivia. Facundo Casas dice: estado de sitio urgente. Israel Cruz: renuncio, revocatorio, ya no importa, pero ya. Felman Borda dice: pero si no tenemos presidente en la actualidad. Jorge Yugar: bueno, como no hay capacidad de resolver los problemas del país y no tener el coraje o tener los huevos, dice, para dictar un estado de excepción, mejor un referéndum. Vito Valens: estado de excepción. Rafael Vélez: no se irá, lo sacaremos, ya jugó demasiado con la paciencia de los bolivianos. Juan Carlos MM: debe renunciar. Rubén Laura Limachi: tiene que renunciar.

Antonia, Rodrigo Corrupto, renuncie de una vez. Alfredo Mamani Ramírez, renuncia ahora. Rusol, renuncia antes de que se concrete la venta de litio. Omar Ernesto Benítez, debe dictar estado de sitio ahora. Francisco Gutiérrez, quienes votaron por este personaje, ¿cómo se sienten al saber que su decisión llevó a este a la presidencia junto a Lara? Que se vayan todos junto a su gabinete. Un mensaje más, Erasmo Arancibia, que renuncie por incapaz. Déjenos sus comentarios en Éxito Noticias Bolivia en esta publicación. Lo estamos aguardando porque su opinión es importante. Paciente con cáncer pierde la vida en Oruro por los bloqueos que impidieron su traslado. Vamos con los detalles porque se convierte en la quinta víctima fatal desde el inicio de estas protestas. En el Hospital General de Oruro, la médico Pamela Aramayo confirmó el fallecimiento de un paciente oncológico de 24 años, quien no pudo ser trasladada a La Paz para recibir radioterapia debido a los bloqueos de carreteras. La joven padecía un carcinoma en estadio 4 y presentaba un sangrado tumoral persistente que no cedía ante los tratamientos locales. Su muerte, registrada el 1 de junio, se convierte en la quinta víctima fatal desde el inicio de las protestas. El especialista explicó que la paciente debía ser referida a La Paz desde el pasado 8 de mayo, pero la imposibilidad de tránsito impidió que acceda a la atención especializada. El traslado de la joven fue acompañado por representantes de derechos humanos hasta la localidad de Caracollo, desde donde intentó continuar por rutas alternas. Sin embargo, las demoras y desvíos hicieron imposible que llegara a tiempo a la sede de gobierno. Perdió la vida en el trayecto la responsable del programa de lucha contra el cáncer del CEDES Oruro, Paola Navarro. Detalló que la radioterapia tenía un objetivo, es decir, controlar el sangrado y estabilizar su condición. Este caso refleja el grave impacto de los bloqueos que generan en el tema del acceso a la salud, especialmente en pacientes con enfermedades oncológicas avanzadas que requieren atención continua y especializada. La interrupción de tratamientos compromete la evolución clínica y reduce la posibilidad de supervivencia. Actualmente, otros 3 pacientes críticos esperan ser trasladados a La Paz para recibir radioterapia, entre ellos 2 mujeres con cáncer de mama, con metástasis cerebral, y un hombre de 65 años con cáncer de próstata en estadio 4. Ante esta situación, la doctora Aramayo ha pedido a los sectores movilizados que permitan un corredor humanitario para pacientes y ambulancias. En otro tema, autoridades y sectores movilizados instalan diálogo en 4 cañadas para resolver el bloqueo de San Julián. Y conozca usted lo que dijo el ministro de Obras Públicas, insistiendo en que esta semana debe marcarse el inicio de la solución pacífica del país. Zamora advirtió que si los dirigentes de los sectores movilizados no acuden al diálogo convocado por el gobierno, estarán actuando en contra de lo que demanda la población. Son las palabras del ministro de Obras Públicas, Mauricio Zamora, afirmando que esta semana será clave, dijo, para encontrar una salida al conflicto que ya supera un mes en nuestro país por los bloqueos en las carreteras. Miren, dijo, yo pienso que esta semana es decisiva, ya no se aguanta, por eso abogamos a que las decisiones que tomen las organizaciones sean por el bien de Bolivia, es lo que dijo a los medios de comunicación, advirtiendo que si los dirigentes de los sectores movilizados no acuden al diálogo convocado por el gobierno, estarán actuando en contra de lo que demanda la población. Esperamos entrar en diálogo, encuentro o plan de trabajo, pero ya tenemos que solucionar este tema, señaló, apelando a la madurez de las dirigencias y también de sus bases. Conozca usted también en nuestra página lo que dijo Jorge Tuto Quiroga, el expresidente. Ha señalado esto: el gobierno fue un proyecto improvisado y ahora se ven los resultados. Jorge Tuto Quiroga ha señalado que la crisis que atraviesa el país es consecuencia de un proyecto político e improvisado desde la campaña electoral. No se trata simplemente de hacer discursos, también es lo que señaló. Se trata de tomar decisiones.

0: decisiones que en este día 33 de los bloqueos no llegan. Y cerramos también con este video del exdiputado Rafael Quispe, recordándole al presidente Rodrigo Paz todo lo que prometió e hizo absolutamente todo lo contrario durante estos meses. Escuche usted el video, también está en nuestra página.
1: A ver, la gente está, mi francés, emputada por cuando dijiste, cuando no se roba, alcanza. Es lo que dijiste, cuando no se roba, alcanza.
2: Este país, si no se roba, la plata alcanza. ¿Cómo puede ser que la primera opción para reformar el país sea ir al Fondo Monetario Internacional y pedir 12 mil millones de dólares? Yo soy contrario a eso. En este país, vuelvo a decir lo que dijo Duque.
1: También dijiste esto. No voy a prestarme plata del Fondo Monetario Internacional. Y ya te has prestado mucha plata. Y la gente se pregunta, ¿dónde ha ido esa plata del préstamo? ¿Por qué en realidad no se ve? Porque sigues vendiendo gasolina basura. Lo otro, en el tema económico, dijiste, ¿sabes?, que cuando levantamos la subvención de la gasolina, vamos a ahorrar cada día 10 millones de dólares. Cada día.
3: Escuchen estos números. Por cada día, quitando la subvención, nos hemos ahorrado 10 millones de dólares, que significan obras y empleos.
1: Desde el día que has levantado la subvención, ¿cuánta plata se ha hecho? ¿Y has rendido cuentas? Por eso la gente no te cree. Por eso la gente no te cree. Yo había escuchado decir al señor Samuel Doria Medina, en 100 días.
4: Samuel, ¿cuándo veremos el cambio real que usted propone?
1: En 100 días, carajo. Voy a solucionar el problema del país. ¿Y qué dijiste tú en la campaña? Nada de 100 días. En un día, carajo.
5: Nosotros no tenemos 100 días. Es en un día, carajo, que vamos a cambiar la patria. Una vez asumiendo la presidencia.
1: Y he escuchado decirle al Manfred, nada de 100 días. En 100 días te va a hacer a la mierda, carajo.
6: Días te vas a caer, carajo.
1: Yo creo que eso está, te ha ocurrido por meterte con Samuel Doria Medina. La gente ha votado por usted y por el ARA. Pero tú te aliaste con un candidato perdedor y estas son las consecuencias. ¿Qué te puedo decir? Confirmado, el Samuel Doria Medina es quencha. Por eso tu gobierno se está cayendo.
0: Un abrazo del exdiputado Rafael Quispe. Ahí está el video en Éxito Noticias Bolivia. Ya lleva más de 2.500 compartidos. Y usted puede dejarnos su comentario a propósito de esta publicación. Rolio Espinosa dice, la verdad nomás dice el Tata. Daniel Callejas, este Tata se me está cayendo. Alan B. dice, medio que quiere redimir el Tata, está diciendo la verdad. Franklin Mena, listo, se dijo, es la verdad. Víctor Vega Tancar, exacto, eso fue lo que dijo el Pinocho. Jefferson Churqui dice, seguramente el Malcu te lo dijo. H. Flores, qué buen facto. Tejerina Cisneros, creo que este Tata se volvió resentido. Guzmán Tancara, ahora sí, Tata Quispe, estás haciendo funcionar tu cabecita, qué bueno que dices la verdad. Después dice Gary González, lo malo de este Tata es que es bien pasa. Harold Barrientos, este llamado Tata, mejor no lo llamemos acá, dice Carlone Gacha, Tatita lo dijo y lo dijo más fácil que la tabla del 2. Bueno, déjenos sus comentarios. Éxito Noticias Bolivia, son varios los temas, publicaciones, videos, fotografías de todo lo que viene ocurriendo en nuestro país y fuera de nuestras fronteras. 9:29, inmediatamente revisemos ahora la agenda informativa, vamos al contacto con nuestro equipo de prensa, llegamos a esta ciudad del Alto. ¿Qué tenemos contigo, Gilda? Buenos días.
7: Gracias, Zenaida, compañeros, buenos días. Iniciamos una nueva jornada con información desde la ciudad del Alto. Vamos a la agenda preparada para hoy a las 9 de la mañana, prácticamente, y en unos minutos nada más la FEJUVE realizará un cabildo acá en la avenida Juan Pablo II. El palco ya está instalado desde tempranas horas de la mañana. Así también el ejecutivo de la CESUD, SD Feliciano Vega Monte, convoca una conferencia de prensa, esto a altura peaje. Tendremos también conferencia de prensa en instalaciones de la Hachauta, esto para la zonificación en beneficio de 5 zonas. Esto y más estaremos desarrollando en el transcurso de la mañana. Con esta agenda, retorno hasta Estudio Central.
0: Vamos a continuación a conocer también la agenda desde el área política. Ever Vargas, buenos días, adelante, te escuchamos.
8: Gracias, Naira, ¿cómo estás? Muy buenos días a todo el país. Y durante esta jornada en la agenda informativa, tenemos los siguientes temas en agenda. Y vamos a conocer la propuesta del diputado Carlos Alarcón y generar las repercusiones sobre un referéndum revocatorio para el presidente Rodrigo Paz ante la coyuntura que vive el país. Cambiamos de información y también haremos seguimiento a las declaraciones del expresidente y líder de la Alianza Libre, Jorge Tuto Quiroga, quien advirtió un vacío estatal por falta de acciones ante los bloqueos y las movilizaciones. En otro tema también tenemos en agenda es que la Cámara Nacional de Industria alertó que muchas empresas piensan irse de La Paz por los constantes bloqueos que se registran en el departamento. Vamos a conocer las diferentes repercusiones sobre este y otros temas que vamos a estar desarrollando durante esta jornada.
0: Gracias y hasta más adelante le decimos a nuestro compañero Ever Vargas, estamos sobre las 9:32. Vamos a continuación a conocer también qué temas encontramos desde el área de seguridad. Lía Vega, buenos días.
9: Buenos días, compañeros, muchas gracias. Iniciamos otra jornada hoy martes. Entra la agenda para la sede de gobierno e informarles que estaríamos yendo a visitar al coronel Pavel Tubar, quien nos estaría informando sobre algunos casos relevantes. Asimismo, también estaremos viendo el tema de los trabajadores de Trébol, quienes estarían organizándose para una protesta exigiendo el pago de sus salarios. También estaremos viendo un tema con la estación de bomberos, debido a que nos habrían informado también que posiblemente se habría suscitado un incendio. Estos serían algunos temas que estaremos desarrollando durante la jornada. Retorno con ustedes, compañeros.
0: Gracias. Hasta más adelante, Lía. Y estaremos de regreso con todo nuestro equipo para ir actualizando también la información rumbo a las 12:00 p.m. Por el momento estamos sobre las 9:33. Marcamos una nueva pausa y enseguida volvemos.
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9: Así es, en busca de la verdad, siempre hablamos con los protagonistas de la información. En este nuevo bloque recibimos a Agustín Zambrana, vicepresidente del Comité Cívico Pro Santa Cruz, a quien agradecemos estos minutos. Agustín, un placer tenerlo en Radio Éxito Bolivia. Naira lo saluda en esta jornada de martes. ¿Cómo está usted? Buenos días, bienvenido.
10: Naira, ¿cómo le va? ¿Cómo está? Muy buenos días a usted y a todo el país.
9: Preocupados, ¿no? Seguramente como todo el país, día 33 del conflicto, de los bloqueos, entendemos que por lo menos con 90 puntos de bloqueo, y ante esto le consulto lo siguiente, Agustín, ayer el presidente Rodrigo Paz decía, ojalá se solucione. ¿Cómo tomamos esto? ¿No es una ausencia de Estado? ¿Qué es lo que está ocurriendo?
10: Nosotros lo venimos manteniendo hasta que el gobierno no decida tomar una decisión al respecto, según su función constitucional y su responsabilidad y obligación constitucional, vamos a seguir desprotegidos todos los bolivianos y vamos a seguir teniendo el secuestro y la extorsión de un grupo que es minoritario de 20.000, 30.000 personas que están hoy día bloqueando. Estamos hoy totalmente secuestrados por este motivo. Nosotros lo primero que hay que exigir es que el gobierno se responsabilice y tome una decisión. Hay que apretarlo al gobierno para que tome una decisión. Yo permanentemente me han visto. ¿Aló?
9: Y lo estamos escuchando. ¿Hola? Decía que hay que presionarlo al gobierno para que tome una decisión.
10: ¿Aló?
9: Y lo escuchamos. De pronto es su señal. Hagamos un nuevo intento, Agustín. Usted nos decía que hay que presionar al gobierno para que asuma una decisión y acciones en realidad.
10: malo.
9: Enseguida vamos a restablecer la comunicación con el vicepresidente del Comité Cívico Pro Santa Cruz, que ha señalado desde hace varias semanas, vienen insistiendo a que hay una inacción por parte del gobierno, ¿no? Y claro, esto ya prácticamente es algo insostenible, porque los más perjudicados, la gente que más sufre, la gente que está en el medio de toda esta situación, somos todos nosotros, quienes tenemos que cada día ver cómo nos arreglamos prácticamente, ¿no? Para salir adelante dentro de este conflicto que es, desde todo punto de vista, lamentable y agota cualquier fuerza. Hemos retomado el contacto. Agustín, usted decía que hay que presionar prácticamente al gobierno para que asuma una acción.
10: Sí, ¿por qué? Porque ellos son los responsabilizados constitucionalmente a hacer su trabajo, sea para bien o para mal, pero tienen que tomar una decisión. Entonces, el gobierno tiene poco tiempo, eso sí. ¿Por qué? Porque cada día que pasa, la gente que apoyamos la democracia, que apoyamos que haya un gobierno constitucional en mandato y dirigiendo el país, esperamos que tome esta decisión. Pero al ver que esto no se toma, evidentemente empiezan a haber otros sentimientos de parte de la ciudadanía. Entonces el gobierno tiene poco tiempo, tiene que tomar una decisión, porque si no ya la ciudadanía va a decir, miren, yo respeto la constitución, la democracia, todo, pero usted, señor gobierno, no está tomando decisiones para hacer lo mínimo al cual usted fue puesto en el cargo, que es defender, proteger, administrar y gobernar. Esas son las cuatro cosas mínimas que debe hacer un gobernante cuando entra a función de gobierno: proteger a la gente, porque para eso está la fuerza pública de ellos; defender al Estado cuando hayan ataques externos, internos a nuestra seguridad del Estado; administrar nuestros bienes públicos, de todos que somos dueños en partes; y finalmente gobernar, que es que haya una paz social, una pacificación permanente en el país, de esa convivencia. Todos, cuando fuimos a votar, aunque no nos guste o nos guste, respetamos que el gobernante, por este tiempo, todos decimos, ¿saben qué? Para la buena convivencia y para que no nos matemos entre todos y cada uno haga lo que le cante, vamos a ponerle a este sujeto que 5 años comande el país y por ende establezca y sobre todo lleve adelante las mínimas condiciones para que nosotros convivamos dentro de la sociedad. Hoy día no lo está haciendo el señor Rodrigo Paz, y él tiene poco tiempo para hacerlo. ¿Por qué? Porque en ese momento se está rompiendo el contrato social del ciudadano hacia el Estado y el Estado hacia el ciudadano, porque no se está cumpliendo con la responsabilidad que tiene dentro de este contrato social de ser el que comanda el país. Por eso le queda poco tiempo al presidente para tomar una decisión. Yo estimo y veo que esta semana que está arrancando y ya finalizando por el tema de los feriados, él le queda para poder decir, porque próxima semana evidentemente el país se va a calentar, el país ya va a decir, se acabó, van a haber seguramente algunos grupos que van a salir solo a desbloquear, van a haber otros que van a exigir a las policías de esos municipios, de esos departamentos, a salir a bloquear, van a haber otros que van a empezar a exigir el renuncio del presidente, siendo que respetan el orden constitucional, que no tienen nada que ver con los bloqueadores, va a haber otras violencias por todos lados, va a iniciar un proceso de descomposición social muy profunda, y el responsable de esto se llama Evo Morales y Rodrigo Paz. Ellos son los dos responsables de todo lo que está sucediendo en el país.
9: ¿Cuándo fue la última vez que ustedes tuvieron contacto con el presidente y qué les dijeron? Porque si recordamos, hace una semana también tuvieron un acercamiento con la Iglesia Católica, ¿no? Porque de hecho ustedes tenían la intención de proceder a desbloquear.
10: Sí, nosotros la semana pasada nos reunimos como Movimiento Cívico Nacional, y a lo posterior hubo una llamada de 10 minutos que el presidente llamó para excusarse que no venía porque estaba en el diálogo y se iba a definir ese día, cosas que no sucedieron. Nosotros sabíamos que era simplemente para no venir.
11: Yo tengo todavía una hipótesis un poco más agresiva. Mi hipótesis es que él tiene vergüenza en venir a Santa Cruz, venir al Comité Pro Santa Cruz, porque lo van a tachar de algún lado de la historia y van a decir, vos estás con los campas, estás con los croatas, no ves que nos ponen todo eso calificativo. Y ese era y era seguramente su temor ante los movimientos sociales. Aquí lo cierto es que la reunión que hubo fue con todo el Movimiento Cívico Nacional, no fue con Santa Cruz. No nos da pena, nos da pena y lástima de que los gobernantes sientan una vergüenza o un complejo por estar con los cruceños, porque nosotros tengamos posiciones de avanzar, de no quedarnos estancados en un problema como hoy los bloqueadores que quieren seguir destruyendo Bolivia. Entonces, lamentablemente, esa ya es decisión de él, política personal, que no el tiempo y la historia nos está dando la razón. Hoy el gobierno está peor todos los días y la ciudadanía cada vez está más empoderada, pero eso también tiene un peligro de descontrol si es que no hay un orden social dentro de este descontrol que se va a dar.
9: Agustín, respecto a la propuesta de referéndum extraordinario que hizo el diputado de Unidad Carlos Alarcón para de alguna manera intentar solucionar este conflicto social, ¿cuál es su lectura? ¿Qué opina al respecto?
11: Estamos en análisis, yo le estoy dando vueltas con nuestros sectores, recién vamos a tener una reunión el día de hoy para analizar esta posición. Yo no sé si eso nos trae una solución final, le soy sincero, no he cerrado mi análisis interno, personal, porque veo que eso es alargar la agonía, ¿me entiende? Es alargar la muerte por gana tiempo, sí. Es una estrategia política para ganar tiempo y después qué irán a hacer en el intermedio. Sí, yo creo que ese es un acto de desesperación. Entiendo la estrategia del diputado Alarcón, la valoro, que él está buscando que respire el país. Eso es valeroso y eso es muy bueno, pero no sé si eso simplemente pone más basura debajo de la alfombra y va a solucionar problemas. Puede eso más bien crear otra serie de problemas. Y aquí lo que se tiene que tener, disculpe que reitere y parezca un loro repetitivo, pero tiene que tomar una decisión y gobernar el señor Rodrigo Paz. Tiene que poner orden. Para eso que llegó al poder, para poner orden. Él no sé si comprendió que ser presidente del país no es solamente para el cóctel, la foto y el discurso, no, es para gobernar. Y Bolivia es tan complejo, tan difícil, que los gobernantes que tienen que entrar y hacen bien las cosas, se van a ir seguramente con juicios, se van a ir con juicios internacionales, se van a ir con muchos problemas, muy posiblemente los exilien o los metan presos. ¿Por qué? Porque hicieron bien las cosas, no robaron, ordenaron el país, hicieron lo que tenían que hacer por el bien de toda una sociedad, que después la historia ya te lo paga con la escritura de la historia. Pero si no te metas, no es una aventura ser presidente de Bolivia. El ser presidente de Bolivia es el desafío más grande que hay en este país. No es fácil, no es nomás ir, ganar una elección y listo. No, acá hay que gobernar, y gobernar con pantalones, con sabiduría, con prudencia y con amor y cariño al pueblo. Pero si vemos que hay algunos rebeldes que permanentemente están queriendo robarle al pueblo, sacarle al pueblo, saquearlo al pueblo, entonces vos tenés que poner una mano dura respetando el camino, el procedimiento constitucional normal de pacificación. Pero si un hijo tuyo es rebelde, una vez le pega a su madre, le pega a sus hermanos, es un vicioso, se roba la plata de la familia todo el día, a la primera vos te sentás con él y decís, mijo, no lo siga haciendo, no nos destruya la familia. A la segunda traes parientes, traes un cura, traes un psicólogo, lo que vea conveniente para tratar de hacerlo que él serene su posición. A la tercera le tenés que dar ya su cimbrón. Así se cría los hijos. O en su defecto tenés que tomar una posición al respecto, pero no podés seguir teniendo un hijo que te está causando el daño, te está destruyendo la familia y sobre todo el bien mayor de la familia, que es la convivencia social.
9: Ahora, Agustín, evaluando esta situación, el momento tan difícil que atravesamos, es como que nos muestra que llegó una autoridad que no estaba preparada, de pronto como que ocurrió esta situación por un tema, no sé si llamarlo de suerte, porque ahora no tiene la capacidad de manejar el país.
11: más que entrar en ese análisis político que no me compete, y pero que lo siento, y usted sabe la respuesta, como se dice, y pero yo, por el respeto institucional, no voy a dar una posición política. Lo que sí puedo decir es de que hoy el presidente sabía que se metía, porque no es un hombre de pocos años, no es un hombre nuevo en la política. Él ha sido, si no me equivoco, ustedes me corrigen, dos veces diputado, una vez senador, ha sido alcalde, ha sido concejal. O sea, es un hombre que sabe cómo se mueve la política, pero él seguramente por ciertos compromisos o por una visión que él creía que iba a ser distinto para poder pacificar el país, él ha optado por la estrategia del deterioro total del Estado. Hoy, yo sí le digo, lo más difícil y lo más duro que le va a pasar a Rodrigo Paz no es este problema, por si acaso, a todo el país, no es este conflicto. Lo más difícil es que ya el Estado venía con un Estado de Derecho rompiéndose. Ya veníamos con olor a Estado fallido. Hoy, Rodrigo Paz y toda esta situación nos está ocasionando que ya nos estamos convenciendo que el Estado está fallido, que el Estado de Derecho se rompió y que regionalmente, departamentalmente, municipalmente, tenemos que remirar cómo vamos a rehacer el pacto social en nuestra participación de la sociedad, en la participación del Estado. ¿Eso qué quiere decir? ¿Será que caminamos ahora hacia el federalismo más aceleradamente? ¿Qué modelo de Estado va a ser? Porque no podemos seguir hoy día teniendo un Estado central colapsado, parado, y las regiones, todas las regiones, incluso La Paz en provincia, nadie puede moverse hasta que no decida este señor y sus 10, 12, 14 ministros. Eso se llama el modelo central. El modelo autonomista federal te deja que vos podás solucionar problemas dentro de tus regiones, tus departamentos, tu municipio. Y hoy día, lamentablemente, no se está pudiendo solucionar esto. ¿Por qué? Porque el modelo central no te lo permite, la constitución, las leyes no te lo permiten. Entonces, será momento de una vez por todas ir al federalismo. Yo todavía sigo en el análisis, yo soy de la escuela autonomista, pienso que el federalismo es el camino final para tener la buena convivencia, pero yo siempre pensé que el federalismo tenía que llegar por buena convivencia y un paso natural entre todos los bolivianos por el bien de Bolivia. Hoy veo que va a ser un parto forzoso, va a ser un parto muy duro para llegar ahí, y eso puede traer, sin lugar a dudas, requebramiento para el Estado. Pero tenemos que trabajar por el bien de nuestra sociedad, por el bien de nuestro país, para que no se rompa el país.
9: Me quedo pensando en eso que mencionó, ¿no? No es lo más difícil que le va a tocar atravesar al presidente, y del otro lado ir caminando a un ritmo más acelerado a pensar al federalismo. Agustín, muchísimas gracias por este contacto con Radio Éxito. Un abrazo para usted. Hasta más adelante.
11: No, muchísimas gracias por dejarme expresar lo que opinamos del Oriente Boliviano. Un gran abrazo a todos ustedes. Saludos.
9: Hasta el próximo contacto. Le decimos a Agustín Zambrana, vicepresidente del Comité Cívico Pro Santa Cruz. El gobierno tiene la responsabilidad de administrar la actual coyuntura, es lo que nos ha señalado. El tiempo se acaba, dice él, para el gobierno, porque esta semana, que además es corta, ¿no?, sería definitiva para que de una vez se asuman las acciones necesarias, para que se haga cargo de las decisiones que debe asumir y de una vez comande el país. Estamos sobre las 9:54.
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9: Bien, regresamos, 9:58 minutos de esta jornada de martes. Gracias por acompañarnos. Hay problemas también en el sector de la Avenida Montes. Discusión entre los choferes en el sector porque pues prácticamente llevan varias horas, algunos días, esperando que llegue combustible y pues hay tensión por las filas y los pedidos de asumir las medidas correspondientes. Quieren llegar incluso hasta los golpes, ¿no? Unos que quieren continuar bloqueando, otros que dicen vaya a la fila. Claro, y otros que llaman a la calma, a que no se enfrenten. Pero esto es justamente de lo que siempre hablamos, ¿no? Y de que no se hacen cargo las autoridades, de esa tensión, de ese estrés finalmente que puede derivar en esto, en escenas violentas, porque la gente está cansada, por decirlo a menos, por no utilizar otro término. La gente está realmente agotada con todo lo que está viviendo. El hecho de querer generar algunos ingresos, ir a la fila, no encontrar combustible, por lo menos antes tenías que esperar horas, ahora no hay garantía, ¿no? Se puede traducir esto en 2-3 días, como hemos estado escuchando incluso lo que han estado señalando los propios transportistas, ¿no? Que esperan largas horas, días enteros para poder conseguir algo de combustible, y así está la situación en las filas y sobre todo también en estos momentos donde en estos lugares también hay varias personas aguardando. Nos dicen hay bloqueo por la fila de gasolina en la Cero de Obrajes también. Tomen en cuenta esto, la ceja, el peaje continúa también, el bloqueo. También de la misma forma hay un bloqueo en la avenida Montes, como les mencionábamos, lo propio en el obelisco, lo propio en el ingreso a lo que es la avenida Camacho. Ocurre lo mismo en el sector de Sopocachi, también para que lo tomen en cuenta, en lo que es la Sánchez Lima, lo propio la Pedro Salazar, y así hay diferentes puntos donde los choferes continúan bloqueando. Y a propósito de los choferes, recordemos que le han dado un plazo de 24 horas al gobierno para solucionar sus demandas y advertían con exigir la renuncia del presidente. La Federación de Choferes Chuquiago Marca endureció su postura frente al gobierno y lanzó un ultimátum de 24 horas para que se atienda sus demandas. Las organizaciones pues han decidido no participar en ningún diálogo convocado por las autoridades de gobierno y han advertido que de no existir respuestas concretas estarán sumando a las movilizaciones que exigen la renuncia del presidente Rodrigo Paz. El secretario ejecutivo de la Federación, Santos Escalante, explicó que el sector ya se reunió en 3 ocasiones con el gobierno y firmó actas de compromiso, pero las autoridades no han cumplido lo acordado. Si no le da solución en estas 24 horas el gobierno a estos problemas que estamos pasando, nosotros, dijo el representante, nos vamos a unir al pueblo también exigiendo la renuncia del presidente por su incapacidad, afirmó. Escalante enfatizó que el transporte urbano demanda avances de al menos 70-80% en el resarcimiento de daños por la gasolina de mala calidad, además de la aprobación de un decreto que otorgue un periodo de gracia de 6 meses en el pago de créditos bancarios. Según el dirigente, estas medidas son indispensables para aliviar en algo la crisis que atraviesan los choferes y sus familias. La Federación ha ratificado la continuidad del paro indefinido anunciado la anterior semana, asegurando que las medidas de presión se mantendrán hasta que el gobierno cumpla con los compromisos asumidos en anteriores reuniones. Escalante denunció que muchos de sus compañeros continúan haciendo largas filas en las estaciones de servicio, lo que refleja también la gravedad del desabastecimiento de combustible. Así está la situación, dando también este ultimátum por parte de los choferes al gobierno. En Chuquisaca, los campesinos han decidido masificar los puntos de bloqueo. Y también entendemos que estarán llegando ministros para intentar solucionar las demandas en este departamento. Renan Martínez tiene el informe. Renan, buenos días, adelante.
0: Buenos días. Un ampliado de emergencia de la Federación de Campesinos de Chuquisaca, realizado en Tarabuco, determinó masificar los bloqueos en el departamento y asistir a la marcha nacional que partirá de Caracollo el 3 de junio. Así lo informó el dirigente Julián Romero.
1: Se determina participar a la gran marcha multitudinaria convocado por los ejecutivos departamentales de los 6 departamentos desde el 3 de junio, que se concentrará en Caracollo. De Caracollo irá una caravana hasta Achica Arriba. Artículo segundo, se debe masificar el tema de los bloqueos en el departamento de Chuquisaca hasta conseguir la renuncia del presidente Rodrigo Paz Pereira. Tercero, mantener la unidad. Desde acá, compañeros, hermanos bolivianos de diferentes diferentes departamentos, organizaciones, entes matrices del país, convocar a esa unidad. La lucha es conjunta para defender nuestros derechos constitucionales.
0: El secretario general de la Gobernación, Johnny Cervantes, dio a conocer que hoy llegan a la capital el ministro de Obras Públicas, la ministra de Salud y Deportes, el ministro de Economía y otros responsables de instituciones que sostendrán un encuentro con el Consejo Chuquisaqueño, donde buscarán soluciones a las demandas del departamento.
2: Esto con el propósito de atender las necesidades de nuestro departamento de Chuquisaca y a la vez hacemos la invitación a todo el Consejo Chuquisaqueño, a todas nuestras organizaciones vivas a nivel departamental, como también la AGANDECH, para que puedan estar presentes y puedan hacer conocer las necesidades de sus sectores. Para eso estamos organizando 3 mesas de trabajo donde cada organización debe acreditar un representante para que pueda hacer conocer sus proyectos en específico de cada sector. Estas mesas de trabajo se van a realizar el día de mañana a las 11 de la mañana en el Centro Internacional de Convenciones. Para eso hacemos la cordial invitación para que sean parte de todas las soluciones.
0: Para Red de Noticias Éxito, desde Sucre, Renan Martínez.
9: Gracias, Renan, por este contacto al pendiente. En todo caso, se avanza este diálogo con los ministros que llegarán a Sucre para intentar buscar soluciones a las demandas que tienen diferentes sectores en este departamento. La situación también preocupa en Potosí, sobre todo a Fedecomine, que advierte que los conflictos sociales están obstaculizando el abastecimiento de insumos indispensables para la actividad minera. Esta situación provocará disminución de regalías para todo el departamento. Escuchemos el informe.
3: Las cooperativas mineras de Potosí manifestaron su profunda preocupación por las pérdidas que los conflictos sociales están ocasionando al sector. Esta situación ha provocado una severa escasez de diésel. A esto se suma una drástica reducción en la disponibilidad de material explosivo, lo que paraliza de forma progresiva las labores de extracción. Informó así Oscar Echevarría, presidente de Fedecomín Potosí.
4: Lamentablemente no está llegando diésel, el material explosivo está minimizando y lamentablemente el comercio ahí en la casa está triplicando, cuatriplicando la situación, principalmente en los precios. Esto hace pues de que esté minimizando principalmente la producción al interior de las minas. Entonces esto va a bajar principalmente la producción en estos meses.
3: Al ser Potosí un departamento cuya economía depende en su mayoría de la minería, la caída de la producción se traducirá de forma directa en una reducción drástica de los ingresos por regalías.
4: Pedirle nuevamente desde aquí principalmente a la COP y principalmente allá a los paseños, ya de una vez empecemos a dialogar, eso a lo que ha llevado el presidente, empecemos a solucionar este problema que está afectando no solamente a ese sector, sino a las familias más pequeñas de verdad, y lamentablemente la gente pobre es la que está sufriendo esta situación.
3: Fedecomín advierte que los presupuestos tanto de la gobernación como de la alcaldía serán perjudicados al recibir menores regalías. Red de Noticias Éxito, Milton Bracamonte, Potosí.
9: Gracias, Milton, ahí estaba la información desde Potosí. Vamos ahora hasta Tarija, donde desde la alcaldía están recolectando víveres para que lleguen a los afectados por los puntos de bloqueo en el país. Mario Fernández nos cuenta. Bienvenido.
5: Gracias. La alcaldía de Tarija recolecta víveres para los afectados por el bloqueo en el país. Desde el municipio de Tarija se instalaron varios puntos de recolección para la ciudad del Alto.
6: Sí, el día martes en realidad hemos aperturado. Ahora están, cada uno tiene sus puntos de recolección. Este es uno de los puntos y estamos viendo que hay participación de la gente, pero invitamos a que más abran el corazón y podamos ayudar con un granito de arena, como lo dice usted. Si pueden traer un arrocito, un fideo, alguna cosa que siempre va a ser bienvenido a compatriotas que están realmente pasándola muy mal, ¿no?, en estas regiones. Gracias a Dios aquí todavía estamos, tenemos y podemos ayudar.
5: La Alcaldía Municipal de Tarija invita a la población tarijeña a sumarse a la campaña de recolección de víveres, ropa, medicamentos para apoyar a los damnificados por los 33 días de bloqueo de las carreteras.
6: Ropa también y medicamentos, ¿no?, que es lo que más les está haciendo falta. Muchas personas que no pueden acceder ni a eso, ¿no? Las tiendas están cerradas y si hay alguna abierta ya se han terminado, ¿no? No estamos en permanente contacto con la población. Y entre ellas hay pues niños, hay mujeres, hay embarazadas, hay personas con discapacidad, adultos mayores que tienen que trasladar o dependen de alguna situación de salud, y mire que les está haciendo realmente muy difícil, inclusive se está poniendo en riesgo su salud, ¿no?
5: Desde Tarija se pretende llevar 5 toneladas de ayuda humanitaria para el Alto. Son varios puntos. A esto se ha sumado el Comité Cívico de Tarija y entre otras instituciones vivas.
6: El reto de 5 toneladas es lo que puede cargar el avión Hércules, ¿no? Entonces, en tanto y en cuanto tengamos la cantidad, vamos a hacer el contacto para que venga a recoger el avión.
5: Red de Noticias Éxito, Mario Fernández, ciudad de Tarija.
9: Gracias, Mario. Ojalá esa ayuda pueda llegar también a las personas que están en las carreteras, a los choferes, que pues prácticamente la ayuda, ¿no?, por parte del gobierno no llegó hasta este sector en anteriores oportunidades, porque lamentablemente nuestro país no entiende otra lógica si no es de los bloqueos. Y eso nos preocupa bastante, si no recordemos el bloqueo de los 36 días allá en Santa Cruz, ¿no? En esa lógica nos vamos perjudicando absolutamente todos, y hay choferes que tienen un estado de salud ya bastante deteriorado, ¿no? Están realmente afectados. Imagínense ustedes, estamos en el día número 33 y no tienen agua, no tienen alimento, no tienen frazadas. Es terrible la situación en la cual se encuentran, y por eso hacemos énfasis en aquello, ¿no? Recolectar víveres, y ojalá sí puedan llegar los mismos a la gente que los necesita de sobremanera en estos puntos de bloqueo. Estamos sobre las 10 de la mañana con 11 minutos actualizando la información en Éxito Noticias Bolivia. Tomen en cuenta este anuncio, puesto que la avenida Sucre y también la avenida La Paz están bloqueadas por los conductores que están pidiendo abastecimiento de combustible. Reiteramos, tome previsiones, avenida Sucre y avenida La Paz bloqueadas por los conductores que piden abastecimiento de combustible. Ahora sí llega la pausa y enseguida volvemos.
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12: Regresamos, estamos con los servicios informativos a la frecuencia de los ganadores. Estamos compartiendo la segunda hora de Cuarto Poder, 10:17. Vamos al contacto con nuestro equipo de prensa. Llegamos una vez más hasta Ciudad de El Alto. Gilda Castro, adelante, por favor.
13: Gracias. En este momento nos encontramos en el peaje La Paz, El Alto, Dieter Mendoza, vicepresidente de las 6 federaciones del Trópico de Cochabamba. Va a ser dirigida a la prensa. Escuchemos.
14: Primero, es mentiroso. No ha cumplido desde sus promesas electorales. Segundo, no ha cumplido varios acuerdos que ha realizado con sectores sociales. No ha escuchado a otros sectores sociales. El tiempo se acabó. El pueblo enardeció. No hay cumplimiento, por lo tanto, no hay confianza en este presidente. Al contrario, reprime, criminaliza las protestas sociales. Y eso el pueblo ha definido finalmente que dé un paso al costado, que se anuncie. Y eso es lo que estamos...
13: ¿Es el único pedido? ¿Es el único pedido?
15: La gobierna boliviana todavía sigue siendo la portavoz oficial de este movimiento.
14: Somos respetuosos de las estructuras orgánicas sociales. La Central Boliviana ha convocado la Tupac Katari, hay unidad en diferentes departamentos, pero sobre eso hay una autoconvocatoria de todos los vecinos bases que han indicado en todos los escenarios de cabildos, asambleas, denuncia del presidente. Eso es unánime la petición. Es lo único que podría traer en este momento.
13: ¿Se dicta estado de sitio?
15: Porque hay voces que dicen...
13: ¿Qué pasa si se dicta estado de
15: sitio?
14: Debe tomar en cuenta... Deben tomar en cuenta los dirigentes nacionales, así como la Central Obrera Boliviana, el único pedido, ¿cuál es? El mandato de las bases. Y cuidado, si toman otras determinaciones fuera de lo que está establecido en las bases, sean chicoteados, sean desconocidos, como ya han sucedido con varios dirigentes.
13: ¿Qué pasa si se dice estado de sitio?
14: Nosotros les decimos, el pueblo está organizado y está en resistencia. No va a haber ningún estado de sitio que pueda desmovilizar, que pueda intimidar la movilización del pueblo boliviano. Vamos a resistir y vamos a vencer, así se dicte un estado de sitio.
13: Si no a los bloqueos, entonces no se va a dejar pasar alimento para la población que ya no tiene.
14: Está pasando oxígeno, está pasando medicamentos, está pasando todo. En estos mismos punto de bloqueo se puede ver aquello, ¿no? El pueblo movilizado de los bloqueos, el tema de los bloqueos está organizado en cada punto. Es más, se van sumando más puntos de bloqueo. El día de ayer se ha sumado Pando y se van a ir sumando también. Finalmente solamente falta Tarija. Se están sumando para el día de hoy más puntos de bloqueo. En Cochabamba se va a fortalecer más aún. No va a haber ninguna institución, ninguna fuerza que aplaque o que intimide o que desmovilice al pueblo boliviano. Más al contrario, se va fortaleciendo. Por eso estamos exigiendo que de una vez traiga tranquilidad al presidente y no sea soberbio.
13: Bien, hemos escuchado las palabras del vicepresidente de las seis federaciones del Tupijo de Cochabamba. Con este informe, compañeros, retorno a nuestros estudios centrales.
12: Gracias, Yelda. Bueno, llegó entonces el vicepresidente de las seis federaciones del Trópico de Cochabamba hasta Ciudad de El Alto. Menciona que van a continuar con los puntos de bloqueo y ha señalado que el presidente Rodrigo Paz debe dejar la soberbia de lado. Recordemos también que la Federación de Juntas Vecinales de El Alto está alistando ya prácticamente el cabildo. Se van concentrando varias personas en Ciudad del Alto en el marco de estas movilizaciones que se registran hace 33 días. Y pues estarán tomando determinaciones.

0: también pensemos en voz alta, ¿no? También hay que decirlo. ¿Por qué viene el vicepresidente de las 6 federaciones del Trópico de Cochabamba justo a estos encuentros? De pronto para marcar lineamientos, para controlar las decisiones, también apelando a esa neutralidad, uno podría pensar que algo así ocurre. Aguardemos qué decisiones se asumen luego de este encuentro. 10:21. Vamos a continuación a un nuevo contacto. Ever Vargas, adelante, estamos contigo.
1: Gracias, Nayra. Actualizamos la información a esta hora de la mañana, toda vez que en estos momentos habla la diputada del PDC, Jimena Arispe, en relación a la propuesta del referéndum revocatorio y también las acciones que asumió el gobierno en relación a la coyuntura que está registrando el país. Escuchemos.
2: Las acciones que ha tomado el gobierno central son las adecuadas. Nadie quiere confrontar, nadie quiere personas heridas. Nadie quiere dañar la humanidad de nadie. El diálogo es el camino adecuado. Bolivia entera ya tiene que darse cuenta que estos bloqueos nos estamos perjudicando unos a otros. Recapacitemos, pueblo lureño. Nos sentaremos y dialogaremos. Las declaraciones de mi colega Alarcón me parecen inapropiadas porque él también ha sido electo democráticamente y pedir a 6 meses un revocatorio me parece algo inadecuado.
3: Gracias. O sea que no se puede discutir en la Asamblea Legislativa este tema.
2: Se puede, se respeta toda actitud, pero claro ejemplo está acá, y lo repito. Tenemos colegas que están en huelga de hambre, presidentes de comisiones que tienen paralizados proyectos de ley. No se puede sesionar, no se puede agilizar estos proyectos y le estamos haciendo una paralización al legislativo. La llamada de atención a todos aquellos que generan, que están haciendo lo correcto, están perjudicando. En esta instancia están perjudicando al legislativo. Gracias. Es así, esto está confirmado, es en el departamento de Oruro, un paciente con cáncer, el cual no ha podido llegar al departamento de La Paz para su tratamiento. El departamento de Oruro está sufriendo en muchas situaciones. No hay medicamentos, hay personas que están dializando y con lágrimas han pedido a Bolivia entera que esto se solucione. Hagámoslos por solidaridad, hagámoslos porque tenemos corazón y porque Bolivia ya necesita que haya una reactivación económica. Gracias.
1: Bien, ahí estuvimos escuchando palabras de la diputada del PDC, Jimena Arispe, quien hizo referencia y considera que no es viable el referéndum revocatorio, toda vez que no establece en este tiempo dentro de la constitución política del estado. Más adelante estaremos con mayores detalles.
0: Bien, gracias. Y hacia el próximo contacto, Ever, la diputada del PDC, Jimena Arispe, considera entonces que es inadecuada la propuesta del diputado Carlos Alarcón para realizar un referéndum revocatorio. Se debe respetar este tiempo, dijo, y continuar con la reactivación económica. También hay que ser honestos, ¿no? Reactivación económica cero, ¿no? Al margen de lo que estamos pasando, que ahora sí no hay tal reactivación, pero tampoco existió en los 6 meses de reactivación económica. Claro, uno puede darle el beneficio de la duda y decir, son simplemente 6 meses, y algunos dirán, y los 20 años del MAS, que es como que el discurso bastante reiterativo, pero recordando también las palabras del presidente Rodrigo Paz, dijo un día, ¿no? Desde el primer día, y le lanzó ahí el improperio. Pero nunca existió eso, entonces también hay que ser congruentes. Si prometieron algo, hay que cumplirlo y vemos un poquito más allá de lo que nos interesa. Cuando alguien vaya a prometer algo en campaña, seguramente habrá que hacer un seguimiento para ver si cumple y se tendrá que firmar algún compromiso para que lo haga. Porque caso contrario vamos a volver a lo mismo, que prometen el cielo, las estrellas, absolutamente todo. Y cuando se hacen del poder, la situación es completamente diferente y aquí tenemos hoy los resultados. Así es que los diputados también tendrían que tener de pronto una lectura muchísimo más amplia, ¿no? Y pensar también cómo se encuentra hoy la población. 10:25, vamos a continuación con más información al contacto con Lía Vega. Lía, estamos contigo.
4: Muchas gracias, Naira. Informarte que en estos momentos nos estaríamos encontrando con la señora Jimena, quien estaría pidiendo a la policía que puedan buscar a su hija. Señora, por favor, en vivo para Radio Éxito, si nos podría brindar información.
5: Bueno, pues mi niña está desaparecida desde el 21 de mayo. Y, por favor, quiero que me ayude el comandante general o la defensoría, no sé, quiero internar a mi hija porque ya se está saliendo de límites. Ya no sé dónde voy a acudir porque acudo hace año y medio y está empeorando.

0: mi niña en vez de mejorarla.
1: ¿Su hija está desaparecida o dónde se encuentra?
0: Está desaparecida desde el 21 de mayo, señorita.
1: ¿Cuándo había sido el último contacto que había tenido con ella?
0: Por eso el 21 de mayo. Desde ahí ya no la he vuelto a ver.
1: ¿Quién le habría dado alguna información? ¿Tal vez alguna
0: es niña? Una niña que he recabado yo información y he pasado a la policía, pero no me dan respuesta.
1: ¿El nombre de su hija cuántos años tendría?
0: Lacy Giselle Torres Magne. Tiene 16 años. Gracias.
2: Bien, Naira, este sería el informe que te podría brindar desde instalaciones de la Fuerza Especial de Lucha contra el Crimen. La señora afirma que su hija ya había desaparecido con anterior momento, pero ahora ella continúa buscándola. Asimismo, pide ayuda para que una vez cuando se la pueda encontrar esta menor edad, pueda ser internada en un centro, debido a que ella afirma que ya no tendría control de su hija. Con este estudio, retorno a este estudio central.
3: Qué doloroso, ¿no? Qué lamentable llegar hasta esa instancia de admitir que ya no se tiene control sobre su hija. Ya hace algún tiempo ocurrió algo similar. Esta menor tiene 16 años, responde al nombre de Lacy Giselle Torres Magne. Sería la segunda vez que sale de su casa y su mamá está desesperada también, peregrinando por ayuda para que la policía pueda colaborar en este caso y dar con su hija, y luego también pues decía que se hagan cargo de la menor porque ya prácticamente perdió el control. Es el clamoroso pedido de la madre, y vamos a estar nosotros compartiendo también el afiche en Éxito Noticias Bolivia en Facebook para colaborar de alguna manera y que esta joven, esta menor de edad, pueda regresar a su hogar. Estamos sobre las 10:28. Les recordamos que todos estos temas los encuentran en nuestra página, donde constantemente vamos actualizando la información para todos ustedes.
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5: Son las 10:30 de la mañana. 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

0: amigos, estamos de regreso con más información para todos ustedes. 10:32, así es, 10:32. Vamos a continuación a contarles lo siguiente. Estamos, como conocemos todos, atravesando pues un cerco por los bloqueos en las carreteras hace más de un mes y entendemos que varios países han enviado donaciones, pero esa ayuda no llegó a los centros de acogida administrados por la Gobernación de La Paz. La secretaria departamental de gestión de la Gobernación, Rosmeria Carapi, atribuyó este hecho a los procedimientos administrativos y la fiscalización que hay, es decir, burocracia. La funcionaria ha explicado que la cuantificación de los productos, los controles de calidad y la elaboración de actas de entrega forman parte de los procedimientos que estarían generando la demora en la distribución de esta ayuda que llegó de otros países, según la nota de prensa que comparte hoy la Gobernación. Ha explicado que, a diferencia de una donación local, la cooperación internacional requiere del cumplimiento de rigurosos protocolos de registro, es decir, control aduanero y almacenamiento para garantizar transparencia y el adecuado destino de los recursos. Así es que desde el CDG se espera la convocatoria de las autoridades para la recepción y distribución de los alimentos. Bueno, eso intenta responder en cierta medida la pregunta que nos hacemos todos: ¿dónde están las donaciones que envían otros países? En líneas generales, la burocracia está haciendo que demore la llegada de estas donaciones a los centros de acogida en La Paz, según señala la Gobernación. El CDG aún espera la recepción de esta ayuda internacional. Estamos sobre las 10:34. Vamos a recibir al representante de la Federación Chuquiago Marca. Agradecemos este contacto con don Santos Escalante. Bienvenido a Radio Éxito. Naira lo saluda. Se había asumido ya una determinación por parte de ustedes como transportistas, dándole un plazo al gobierno para solucionar sus demandas. Se ratifica. Recibieron una respuesta. Bienvenido. El país lo escucha.
1: Gracias. Buenos días. Primeramente, buenos días. Gracias por la cobertura. Sí. Evidentemente hemos tenido la empleada de emergencia, esta vez convocada por la Federación Chuquiago Marca, que es el operador urbano dentro del municipio de La Paz, en la cual se ha tomado la decisión de no ir al diálogo con el gobierno. Ustedes me dirán el por qué. Prácticamente hemos tenido tres conversaciones, ha habido tres compromisos. Hemos estado primero con el ministro de Hidrocarburos, hemos tenido la reunión con el presidente y Yacimientos, los cuales hoy ya no están en gobierno, en función de gobierno. Había compromisos con él en una primera instancia. Luego hemos tenido con cinco ministros en la cual igual ha habido actas de compromiso que a la fecha no se están cumpliendo. Y al último hemos entrevistado con el presidente de la misma manera, en la cual también teníamos compromisos, uno con la gasolina de buena calidad, el tema del resarcimiento, el tema del GNB. Y habíamos hablado en ese periodo ya de un periodo de gracia para el transporte. Pero no se ha hecho caso omiso, simplemente son palabras que se lo ha llevado todo el viento, ¿no? Y no hay cumplimiento a todo eso. Ahora, para poder nosotros asistir a una mesa de diálogo, queremos que por lo menos el gobierno nos diga que en este momento está avanzándose el tema del resarcimiento en un 70-80%, y el tema de la gasolina, que nos demuestre, ¿no?, que haya, como se ha dicho, que el veedor sea pues la UMSA el que vaya a fiscalizar esa situación y nos pueda demostrar que la gasolina sí ya está de buena calidad. Y este tema del periodo de gracia que nosotros estamos pidiendo, no solamente esto para el transporte, sino para todos aquellos informales que viven del día al día dentro del departamento de La Paz, que hemos sido afectados por esta situación que estamos pasando.
0: Bueno, son varios aspectos, ¿no? Pero me quedo con este, ¿no?, que es importante este tema del combustible y realizar la verificación correspondiente, puesto que en los últimos días, de hecho con mayor fuerza desde el fin de semana, volvíamos a noticiarnos de que se estaría distribuyendo nuevamente este combustible de mala calidad a raíz de un video que circuló en redes sociales donde un funcionario, ¿no?, allá en Iquique, explicaba esta situación, don Santos.
1: Es por eso que toda esa situación a nosotros nos pone en alarma, ¿no? Y ahí a la preocupación. No puede ser posible que a la fecha hayamos erogado tanto dinero, tanto gasto con todos los transportistas en hacer reparar nuestras máquinas y de nuevo estemos con esta situación. Es por eso que es preocupante para nosotros la posición que estamos llamando, que estamos llevando nosotros ahora. Entonces, esa es la posición que nosotros tenemos. Tiene que haber las garantías. En este momento no podemos aceptar, y para lo peor, no hay gasolina. El gobierno ya debería prever corredores, ¿no? No solamente corredores humanitarios, sino también corredores de la gasolina y el diésel, que prácticamente está paralizando todo dentro del Departamento de La Paz. Y como presidente debería tomar una posición ya, sea cual sea, pero para gobernar. Prácticamente estamos acorralados dentro del Departamento de La Paz, el Alto La Paz, estamos cesados. Y quienes están sufriendo son la gente de base. En este momento hay una desesperación porque no hay gasolina. Necesitamos trabajar, necesitamos generar. Y este periodo de gracia que nosotros pedimos de 6 meses, si el gobierno sale bajo un decreto que en el Departamento de La Paz se va a dar esa flexibilidad con los bancos, no un diferimiento, un periodo de gracia que no vaya a interés con un interés sobre interés. Entonces ahí yo creo que puede calmar mucho esta situación de todo lo que se está pasando en el Departamento de La Paz.
0: Bueno, prácticamente estamos asfixiados, ¿no?, en esta situación, y lo vemos en nuestro recorrido también, con los choferes haciendo filas y filas, incluso días, ¿no?, lleva esta situación. En todo caso, ¿aún no se ha contactado con ustedes, representantes del gobierno, don Santos?
1: Desde el día de ayer, no. Prácticamente no hemos tenido otra vez una invitación. Quisiera que lo hagan. O sea, si hay voluntad de parte del gobierno, debería hacerlo públicamente, decir y aclarar cuáles son los temas que se va a tratar. Él ya tiene conocimiento ya de todos estos temas. Primero, la calidad de la buena gasolina, el tema del resarcimiento y el periodo de gracia que le había pedido.
0: Ajá, voy a cerrar con esto, ¿no? Están aún aguardando si hay voluntad para poder dialogar. No obstante, ¿cómo ven ustedes también esta inacción hasta el momento por parte del gobierno? Porque ayer el presidente decía, ojalá, esperamos, se pueda solucionar, pero es el día 33. ¿Qué le dicen ustedes?
1: Bueno, yo personalmente, en lo personal, si tú me preguntas, yo le pregunto al gobierno, ¿cuántos días más piensa esperar? Ya estamos esperando 33 días de que este gobierno ponga de una vez, hable con firmeza y con propiedad. De una vez que gobierne, no espere milagros que pasen, porque hay posiciones radicales también de diferentes sectores. Yo pienso que ya es momento también de que el presidente no sea timorato y actúe como presidente y tome decisiones. Prácticamente nosotros siempre hemos estado abiertos al diálogo, pero también vemos que hay sectores radicales que están buscando intereses ya personales o de otras situaciones, en la cual nosotros no estamos prestos a politizar toda esta situación, pero ante esta situación nos vamos a ver obligados, ¿no?, a tomar esa decisión por la incapacidad de gobernación de que se está dando dentro del Departamento de La Paz. Nosotros queremos de una vez trabajar, la gente informal necesita trabajar, vive del día al día, y eso es lo que nosotros necesitamos. Hay mucha gente humilde que prácticamente en este momento no tiene ni para comer. Y esta situación está llevando agravantes dentro del Departamento de La Paz.
0: Bueno, corre el plazo entonces, y si no hay una respuesta, una convocatoria por parte del gobierno, ¿ustedes también se van a asumir exigiendo la renuncia del presidente? ¿Se van a sumar en este caso?
1: Tendríamos que hacer esta situación, ya nos tendríamos que ver obligados por la incapacidad y por no dar prioridad a esta situación. Bajo esa situación estamos en este momento.
0: Bien, don Santos, gracias por estos minutos con Radio Éxito. Lo vamos a volver a convocar.
1: Muy bien, gracias.
0: Hasta el próximo contacto. Le decimos a don Santos Escalante, representante de la Federación de Choferes Chuquiago Marca. La postura es clara, ¿no? Esperan una convocatoria del gobierno, si es que, decía él, hay interés de poder dialogar con el sector, porque están prácticamente abrumados, cansados por estos 33 días de bloqueo. Y le ha dicho al presidente Rodrigo Paz que asuma también su rol y tome decisiones, porque desde la Federación de Choferes también ven que hay otros intereses en estas movilizaciones, pero advierten que una inacción del gobierno ha hecho que este problema vaya creciendo. Estamos sobre las 10:42 y a continuación vamos a recibir al diputado Rolando Pacheco para hablar también sobre otros temas importantes que tenemos en agenda. Diputado Pacheco, gracias por estos minutos de Radio Éxito. Naira lo saluda, buenos días, bienvenido.
2: Buen día, Lisen Naira, gracias por la invitación, saludar a toda su linda audiencia.
0: El saludo también para usted. Bueno, estamos nosotros preocupados y queremos conocer su punto de vista luego de que se ha dado a conocer la compra de gases lacrimógenos en medio de una crisis que atraviesa el país. Hay familias que realmente lo están pasando muy mal por esta situación de los bloqueos, por esta crisis, reitero, que no pueden comprar los alimentos, pero el gobierno pues había hablado de que no hay plata, ¿no? En reiteradas oportunidades, pero al parecer hay otras prioridades que se tiene frente a las demás demandas de distintos sectores sociales. ¿Qué le dice usted de esta situación?
2: Una vez más, el señor presidente, mediante su ministro, está no solamente cometiendo delitos, sino errores coyunturales, los cuales el pueblo lo va a juzgar y solamente está buscando que el pueblo boliviano, el pueblo vacío, se enoje más. Cuando hay prioridades, como usted lo dice, en el tema salud, educación, alimentos y otro, ese dinero, ¿cómo no se podría ocupar para contratar aviones y traer mayor alimento a la ciudad de La Paz? Para poder garantizar hidrocarburos, para poder garantizar la canasta familiar y otro, porque no nos olvidemos que EMAPA, hay una institución del Estado que es EMAPA, que tiene que garantizar la familiar, pero no lo está haciendo. Entonces, vemos de que el señor presidente una vez más está cometiendo delito y nosotros, en mi calidad de diputado, obviamente, yo estoy pidiendo una petición de informe para luego accionar penalmente en contra de las autoridades que están haciendo esta compra irregular y que es en vano, porque lamentablemente aquí se tiene que solucionar las cosas con diálogo, con mesas de trabajos, dando soluciones a la demanda, y no así con bala, con gases lacrimógenos. Ese no es el camino. Lamentablemente el presidente está siendo asesorado mal por personas extranjeras, los cuales no les importa Bolivia y solamente le está importando hacer plata, hacer corrupción en base a las compras, licitaciones. Estamos seguros que en esta compra hay sobreprecio, hay compra irregular, el cual va a ser para unos cuantos llenarse los bolsillos, ¿no? Reitero, el presidente no para de meter la pata y lamentablemente quienes vamos a quedar perjudicados somos todos los bolivianos.
0: Ahora, a propósito de lo que dice del presidente, diputado Pacheco, ayer lo hemos escuchado prácticamente señalar que ojalá se solucione este conflicto, ¿no? No hay una respuesta concreta, se apunta al ojalá desde hace varios días, por no decir semanas. ¿Esto acaso no es una ausencia de Estado? Es decir, ¿por qué, si lo más importante es el diálogo, tampoco se lo ha visto bajar hasta las bases y poder dialogar? Es decir, no hay ni una cosa ni la otra. ¿Qué es lo que busca o cuál es el objetivo del presidente?
2: A ver, el señor presidente, a raíz de las diferentes metidas de pata, errores que ha ido cometiendo, mentiras y demás, la población le ha perdido la credibilidad, y mucho más aquellos sectores movilizados. El día de ayer tuve reunión con un sector grande de transporte en el cual estaban disgustados. Un ejemplo de hoy, habían firmado un convenio para garantizar de los kits a gas, garantizar de que se les solucione el problema de resarcimiento del daño. No les cumplieron en nada. Ahora quieren salir a hacer movilizaciones. Entonces, así como a ellos, a muchos sectores le han incumplido. Entonces, este gobierno le falta la verdad, y es por ende que como nosotros, como diputados, la anterior semana hemos tenido una sesión y hemos acordado de que sea la Asamblea quien liderice un verdadero diálogo sincero a la cabeza de la Iglesia Católica, el cual está en camino. Nosotros, también como mi persona, como parte de los sectores, los trabajadores de la Central Obrera Boliviana, voy a poner mi buen oficio para poder hacer un puente de diálogo sincero, un puente de diálogo en el cual se pueda pacificar y solucionar los problemas que hoy está viviendo Bolivia. La verdad, aquí el único culpable es el gobierno a la cabeza del señor Rodrigo Paz. Aquí no hay que politizar estas movilizaciones, son movilizaciones reivindicatorias, tomando en cuenta que hasta el momento no han podido solucionar el tema de la gasolina, la canasta familiar por los suelos. El señor presidente se hizo la burla del pueblo boliviano, entró con un plan de gobierno con muchas promesas electorales y no cumplió nada. Entonces, el pueblo boliviano, la ciudad de La Paz, está disgustada y está en las calles. Y un punto más, dicen defenderla, vamos a defender la democracia, cuando han puesto en La Paz a dedo. Entonces yo me pongo en lugar de los hermanos de la ciudad, de diferentes lugares de Bolivia que están disgustados y están en las calles, están en todo su derecho. Hay que resolver las necesidades, hay que resolver las demandas, hay que resolver las diferentes solicitudes, excelente. Y eso tiene que hacerlo el gobierno, es por ende que en nuestra calidad de diputados nosotros estamos intermediando para hacer puentes de diálogo ante los sectores movilizados.
0: Le consulto entonces, ¿aún hay tiempo para resolver esas observaciones? Porque los sectores movilizados apuntan directamente a la renuncia, precisamente por lo que usted ha mencionado, ¿no? El desgaste y sobre todo las promesas que no se han cumplido y se hizo todo lo contrario.
2: No, nosotros los diputados, las autoridades hemos entrado jurando hacer respetar la Constitución y no podemos pisotear. La Constitución es clara, la defensa de la democracia. Si es que hay que sacarlo de este gobierno, hay que hacerlo mediante un referéndum. Podemos ver una ley corta de adelantar elecciones, pero hay que hacerlo bien, sin violencia, sin luto, sin hacer sufrir a la gente. Yo creo que los sectores movilizados también tienen que escuchar al pueblo, porque la verdad aquí con los paros, y yo soy en Santa Cruz, hemos vivido paro violento, 21 días, 36 días, en el cual anteriormente mi persona era concejal y nosotros estuvimos en desacuerdo porque no ganamos nada. Entonces, en paro no se gana nada, y de la misma forma yo le pido a los sectores en Santa, aquí en La Paz, escuchar, dialogar, y vamos a tener reuniones seguramente con diferentes dirigentes estos días para hacer llegar nuestra solicitud como parlamentario e instar al diálogo, que ese va a ser el único camino para pacificar Bolivia, para solucionar los problemas y evitar luto, evitar sangre.
0: Pero lo que usted dice es importante, ¿no? Estar el diálogo, respetar lo que dice la Constitución, de pronto apoyar también la iniciativa que tuvo el diputado Alarcón, la propuesta de referéndum revocatorio, pero del otro lado también lo siguiente, ¿no? ¿Qué señales claras tendría que dar el gobierno o el presidente para demostrar que se quieren hacer bien las cosas?
2: Tiene que haber credibilidad, tiene de ambos bandos, tanto como el gobierno como en los sectores movilizados. Aquí tenemos que pensar en Bolivia, buscar la unidad, nos estamos haciendo daño. Esta cicatriz es profunda, no la vamos a curar de la noche a la mañana.
0: Pero, por ejemplo, para buscar esa credibilidad, vamos un poco más allá, ¿no? De pronto cambio de ministros, no sé, ¿qué ajustes, qué señales tiene que dar el presidente? Porque evidentemente si no se asume acciones, no va a ocurrir un cambio, ¿no? ¿Qué es lo que tendría que demostrar y cómo?
2: Primero, que el gobierno demostrar humildad, que un diálogo sincero, que le dé cumplimiento. Segundo, lo que usted, nosotros siempre le hemos dicho, su gabinete no ayuda en nada, lo perjudica, se están dedicando a hacer plata, a hacer narcotráfico. Entonces no podemos tapar el sol con un dedo. Este gobierno, el presidente tiene que cambiar a su gabinete, tiene que colocar profesionales idóneos, probos, políticos, que tengan experiencia en temas de administración pública. Entonces, y así dar solución, porque no todo lo va a hacer el presidente, yo coincido. Tiene que también ser su gabinete práctico. Entonces, esperemos que así lo haga, cambie la cara del gabinete, meta preso a aquellos ministros, viceministros, directores que han hecho las cosas mal, que han ocultado la caja fuerte, que han comprado gasolina basura, que no están haciendo gestión, se están inmiscuyendo en corrupción. Hay mucho por hacer y es el presidente, la primera autoridad, barrer la casa. Y de verdad darse un baño de humildad, dejar a un lado su terquedad, su egocentría, eso no lleva a ningún lado. El pueblo boliviano necesitamos entre todos dando un abrazo, dando la mano y trabajar en unidad para sacar a Bolivia adelante.
0: Para cerrar este contacto, ¿no? Y en la medida de siempre buscar ser ecuánimes, del otro lado, cuando se habla y se pide de la renuncia del presidente, hay otros intereses, hay intereses también políticos. ¿Qué analiza respecto a esto?
2: Yo voy a ser maduro en lo que voy a decir. Debido a estas movilizaciones que son espontáneas, que son legítimas, algunos pseudo líderes han aparecido para capitalizar estos movimientos, como ser el señor Condori, el senador Condori, como ser el Comité Cívico de Santa Cruz, radicales, como ser el expresidente Evo Morales, como ser el señor Lara. Entonces, ellos quieren capitalizar, quieren llevar a su rebaño estas movilizaciones, las cuales hay que dar, no son políticas. No son políticas, son la lucha por mejores días para Bolivia. Estos mismos sectores son los que lucharon por el voto universal, los que lucharon por tierra, territorio, porque lucharon por el agua, por la defensa del gas. Entonces, son esos mismos que han dado su vida por la lucha, el 2019, por la lucha de la democracia. Entonces, tampoco podemos nosotros darle la espalda, y es por ende de que hay que escuchar, hay que solucionar y hay que debatir. Entonces, son sectores los cuales siempre han estado dando movilizándose y dando vidas para que el pueblo boliviano avance. Entonces, esperemos que los próximos días se abra esa instancia del diálogo y ya basta de violencia. Con luto, reitero, no vamos a lograr nada.
0: Ojalá los próximos días sean lo antes posible, diputado, ¿no? La gente está sufriendo mucho. Yo le comento que ayer fui a comprar papa al mercado, ¿no? Compré cuarta arroba en 24 bolivianos. Y había un señor que quería comprar tres papas, tres unidades, porque no le alcanzaba, porque no tenía las monedas. Y es algo que la gente lo está sufriendo día a día. Es algo que la gente ya no puede soportar, y esa tristeza, esa desesperación se está apoderando de todos. Por eso entendemos que es importante apuntar al diálogo, pero no queda mucho tiempo, ¿no? La gente realmente la está pasando muy mal. Agradecemos este contacto con Radio Éxito Bolivia. Será hasta más adelante, diputado.
2: Muchas gracias, muchas bendiciones. Dios bendiga a Bolivia y Dios ilumine a nuestras autoridades para dar solución de pronto, de una vez, a la crisis que hoy estamos viviendo en lo social y en lo político. Gracias y bendiciones a Bolivia.
0: Un abrazo para usted, diputado Pacheco. Rolando Pacheco, de Alianza Popular, diputado, ha conversado con nosotros manifestando que no se apoyan estos pedidos de renuncia del presidente, que sí ha hecho las cosas mal Rodrigo Paz, eso es innegable, decía él, tiene que darse un baño de humildad, tiene que reconectar con la población, tiene que cambiar su gabinete de ministros. Pero también dijo que es importante en estos días concretar un acercamiento y buscar el diálogo. Estamos sobre las 10:55. Ah, y además algo importante, ¿no? Se ha estado cuestionando esta, podríamos decir, millonaria compra de gases lacrimógenos, de agentes químicos por parte del gobierno, y también se estará solicitando un informe a propósito de esta compra. 68 millones de bolivianos se han destinado a esta compra. Y uno se pregunta si nos habían dicho que no hay plata. 10:56. Volvemos enseguida.
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12 de la mañana con un minuto. Gracias por acompañarnos y bienvenidos a nuestra tercera hora juntos. Qué rápido pasó el tiempo, qué rápido transcurrieron las primeras dos horas de Cuarto Poder y esperamos también ustedes tengan la misma impresión, ¿no? Que el tiempo pasa volando, que si nos vamos acompañando también, tenemos una mejor mañana. Además, con un cielo soleado, al momento una temperatura de 13 grados centígrados en la ciudad de La Paz. Y atentos que hoy la máxima estará alcanzando los 17 grados centígrados. Más tempranito comenzando esta jornada, la mínima fue de 2 grados centígrados. Y a comparación de la semana anterior, no sé ustedes, pero yo siento tampoco que mucho calor, ¿no? Pero que ha mejorado por lo menos en algo en la temperatura. Se sentía un frío intenso, lo cual no quiere decir que nos descuidemos. También es importante cuidarnos, sobre todo, y abrigarnos en esta temporada. Pero sí, tenemos 13 grados centígrados al momento. 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
estuvo esa canción junto a Babasónicos Irresponsables, como para dedicar, ¿no?, esa canción. En fin, 11:06. Esta sí, yo creo que a todos nos gustaría que nos dediquen en algún momento esta canción, porque habla de historias que son difíciles de olvidar. Me cuesta olvidar tu pelo, me cuesta olvidar tu aroma. Bueno, vamos a concentrarnos en más en la letra que trae esta canción. Cuando estamos sobre las 11:06, súbale el volumen y nosotros enseguida volvemos.

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9: Así es, volvemos con la noticia en vivo, 11 con 12 minutos de esta jornada de martes. Vamos a continuación, como siempre, a actualizar novedades y a conocer las declaraciones del canciller refiriéndose a las distribuciones de ayuda humanitaria y también sobre estos 33 días de bloqueo en nuestro país. Escuchemos.
10: Se han sostenido diálogos y negociaciones con muchos grupos que han permitido canalizar un conjunto de acuerdos. Pero la intransigencia de algunos grupos que mantienen en el imaginario nacional e internacional esta perspectiva de bloqueo, de intransigencia, de violencia, naturalmente que ha generado mucha desconfianza en la seguridad que brinda el país para inversores extranjeros. En contramano, mucha preocupación de diferentes países y organismos multilaterales sobre el decidido y permanente llamado y convocatoria al diálogo de parte del gobierno. Eso es algo que ustedes han podido observar en diferentes medios de comunicación nacionales e internacionales, así como redes sociales. Se hace un reconocimiento firme al hecho de que el presidente Rodrigo Paz está insistiendo en el diálogo, en la negociación. Y eso es algo que muchos países están valorando de forma muy positiva.
11: ¿Organismos internacionales quizás también podrían cooperar para establecer el diálogo y solucionar la situación del país?
10: Conforme se vaya avanzando, naturalmente, el apoyo de organismos que se requiera se va a operar in situ. Ya hay una presencia de organismos que están brindando ayuda humanitaria, pero ustedes han visto que hay sectores que han declarado abiertamente que no quieren dialogar. Entonces, no importa a qué organismo internacional se apele, si estos sectores no quieren dialogar, no va a importar qué tipo de convocatoria se haga, porque cuando no se quiere dialogar, simplemente no se va a lograr este punto de encuentro. Ahí lo que hay que hacer es apelar a la madurez política de los sectores para que estén dispuestos a dialogar. Si no tienen nada que esconder, si no tienen nada que no sea posible de transparentar, ¿por qué no se quiere dialogar?
12: Casillero, usted lo acaba de mencionar, ¿cómo se puede dialogar con personas que no acceden al diálogo, con grupos que están bastante radicales?
10: El diálogo es el valor supremo de la democracia, en cualquier estado y en cualquier sociedad. Cuando alguien realmente oculta una intención o no está dispuesto a transparentar sus acciones, obviamente no va a querer dialogar, esto es casi intuitivo, ¿no?
12: Casillero, ahora, en fin de semana principalmente se ha visto algunos ciudadanos argentinos que estaban promoviendo el diálogo o la movilización, principalmente el diálogo, el ampliado de la COP. ¿Alguna acción que se va a asumir desde la Cancillería contra estos ciudadanos argentinos?
10: Ustedes han visto que hemos llevado adelante acciones en coordinación con el Ministerio de Gobierno a través de la Dirección de Migración, que ha permitido identificar a título de qué intención se han presentado o han ingresado a territorio nacional este tipo de activistas que incluso han entrado con visa turista, ejercitando acciones de injerencia en la política nacional, y se han aplicado los mecanismos para solicitar la salida inmediata de este tipo de personas que están viniendo a incitar. Y esta es la prueba más clara de que este es un proceso de desestabilización de nuestra democracia. ¿Qué tendría que hacer un funcionario extranjero azuzando a nuestra población y queriendo atizar más un escenario de polarización? Ese es un tema que nos tiene que hacer reflexionar. ¿Y por qué entes están permitiendo que entren a sus empleados actores extranjeros para que se dé una injerencia internacional? ¿Cuál es la intención entonces de darle espacio y cabida a estos actores extranjeros que están viniendo a dañar nuestra democracia? Hablamos tanto de soberanía y les estamos dando palestra para que vengan y dañen precisamente nuestra soberanía y tengan injerencia en nuestra política interior. Esto es variado y nosotros como Cancillería vamos a emitir un comunicado porque entendemos que está empezando a generarse desinformación al respecto. Vamos a emitir un comunicado sobre todo lo que se ha recibido de diferentes países. Ahora, entiendan ustedes que ante la solicitud nuestra se han aplicado diferentes mecanismos. Alguna ayuda ha llegado directamente gestionada por las embajadas de diferentes países en Bolivia. Otra se está canalizando a través de otros mecanismos. La ayuda humanitaria comprende aspectos como medicinas, medicamentos, oxígeno. Esto ha sido coordinado con el Ministerio de Salud y ha permitido resolver una situación de crisis en la que se encontraban muchos centros de salud. Pero también se ha repartido alimento. Muchos piensan que llegan paquetes y cajas. En muchos casos son, por ejemplo, alimentos como lenteja, raciones que se han ido repartiendo a diferentes nosocomios, centros de salud y otras entidades donde hay población vulnerable. Entonces, no es que llega todo, se apila en un almacén y se empieza a distribuir. Hay diferentes mecanismos de distribución. Les agradezco mucho por su...
9: Bien, existe entonces desinformación. No es que llega todos los productos y se apila, es lo que señala el canciller refiriéndose a esta ayuda humanitaria, Fernando Aramayo, canciller del Estado. Sin embargo, si hay mucha desinformación, contrarréstenla. Desde hace mucho tiempo hemos hablado sobre la carencia de una estrategia comunicacional que sobre todo en esta temporada urge. ¿Cuánto llegó? ¿Dónde está? ¿Cuánto se ha distribuido? ¿Qué es lo que queda? ¿A quiénes se ha distribuido? ¿No? Porque ese es un interés real de la preocupación de la población, tomando en cuenta la preocupación que hay de diferentes sectores, porque es muy difícil encontrar el alimento y los precios están por las nubes. En fin, eso nada más como comentario en cuanto a esa desinformación a la que hacen referencia. Si está en sus manos también poder hacer conocer qué es lo que se recibió, cómo, cuándo, dónde se lo ha destinado, dónde se lo va a distribuir, etcétera, etcétera. En cuanto al diálogo, dijo, el diálogo es el valor supremo de la democracia, pero hay sectores que no quieren dialogar y le han preguntado, ¿no? Pero hay sectores que no quieren dialogar y tampoco hay una respuesta a la altura de esa pregunta. Sin embargo, dice él que se está nuevamente convocando al diálogo, que se trabaja en coordinación con el Ministerio de Gobierno
13: en relación a extranjeros que vienen a incitar a que continúen estas medidas y en su lectura también se genere otro tipo de hechos. El canciller del Estado ha pedido madurez política a los sectores movilizados y agotar los mecanismos de diálogo. Estamos sobre las 11 de la mañana con 19 minutos.
0: Y ahora, servicios informativos.
9: Así es, a continuación vamos a seguir revisando los servicios informativos. Estamos una vez más en Ciudad del Alto. Gilda Castro, te escuchamos. Adelante.
14: Gracias, tenemos información desde la Ciudad del Alto. Nos encontramos con el ejecutivo de la CSUTV, don Feliciano Vega Monte. Él manifiesta que el único pedido es la renuncia del presidente Rodrigo Paz. Asimismo, anuncia que continuarán con las medidas de presión y bloqueos. Escuchemos.
15: Las movilizaciones van a continuar. No va a cesar. Es más, la Confederación de Campesinos de Bolivia vamos a seguir convocando a la masificación y vamos a decir que todos se sumen del campo y la ciudad, porque esta lucha es en beneficio de todos los sectores. También estamos luchando por esos hermanos que viven en la ciudad, estamos luchando por los hermanos policías y que es por todos al final de cuentas. Pero queremos decir, frente a las estigmatizaciones que nos hace el gobierno, incluso algunos medios no tratan de confundir que esta movilización es financiada, pero queremos decir en este momento, más bien queremos denunciar, el gobierno, en vez de resolver problemas económicos, problemas sociales, no financia más de 68 millones de bolivianos para comprar gases lacrimógenos, para reprimir al pueblo movilizado. Así no se puede gobernar. Así no se puede entender cuál es la intención de este gobierno. Pero algunos parlamentarios incluso tratan, ¿no?, de

0: pueblo, de las organizaciones y los dirigentes, tenemos toda la obligación de estar junto a nuestro pueblo, defendiendo los intereses y sobre todo los derechos colectivos del movimiento indígena originario campesino. Entonces las movilizaciones se masifican y debemos incluso decir los alcaldes, todos, concejales, ex dirigentes, ex autoridades, todos debemos sumarnos a esta noble lucha que está en defensa de los recursos naturales, la economía popular del pueblo y la soberanía del país.
1: Hay sectores que están pidiendo que se
2: declare
1: estado de excepción.
2: ¡Que viva
0: el pueblo unido! No hay ningún miedo, no hay ningún miedo a ningún estado de excepción, porque sería inconstitucional. Si quiere bañarse con la sangre del pueblo, Rodrigo Paz, que lo haga. Pero el pueblo movilizado, estamos acá, ¿no? Estamos acá diciendo de frente, de cara al pueblo, ¿no? Que es Rodrigo Paz, lo único se va a apaciguar el país es cuando él presente su renuncia de presidente. No hay otra forma, no hay otra salida, porque el pueblo...
3: Con este informe retorno hasta Estudio Central.
4: En dos posturas completamente cerradas, ¿no? De un lado escuchábamos al canciller hablar del diálogo y una suerte de inacción, y ahora el ejecutivo de la Confederación Sindical Única de Trabajadores Campesinos de Bolivia, Feliciano Vegamonte, decir que no hay otro camino, que no van a aceptar ninguna otra postura. El único pedido es que renuncie Rodrigo Paz y es la única posibilidad de que de esa manera se solucionen los conflictos y los bloqueos que hay en el país. 11:23 desde el Autotransporte Nacional también se han pronunciado. Vamos a continuación a escuchar sus declaraciones o las declaraciones de los representantes.
5: Y algunos con toda su familia. Por eso precisamente pedimos que nos permitan ingresar mínimamente. Y también decir al gobierno, basta de los jueguitos, basta de lo que hasta ahora no da soluciones. ¿Qué es lo que se quiere? Y no podemos enfrentarnos entre bolivianos. Pero también decimos al gobierno central, no tenemos gasolina, gasolina basura, no tenemos diésel, no podemos solucionar el tema de cilindros, de las carreteras totalmente olvidadas y muchos otros problemas. No se está dando el cumplimiento estricto de lo que han arribado con el transporte boliviano. Por eso, señor presidente del Estado Plurinacional, señores ministros, desde acá le decimos y le advertimos, no dan solución, carajo, en el término de 48 horas, nos veremos de frente con el transporte boliviano. Porque ya es basta. ¿Qué tiene que ver el transporte para subir en todas las carreteras? Nos toman como rehenes, de todo o nada, transporte tiene que subir. Por eso precisamente reiteramos, como Confederación Sindical de Choferes de Bolivia, damos el término de 48 horas para que se solucione. Caso contrario, el transporte tomará las decisiones de verdad, medidas de hecho, y les decimos también a los que verdaderamente están en los lugares de bloqueo, el transporte pelea por las situaciones sociales y no confundan. No queremos inmiscuirnos en ninguna política. Por eso precisamente reiterando nuestro compromiso con mis compañeros de que estamos dando un término de 48 horas para que este gobierno resuelva. De lo contrario, compañeros, vamos a verlas, vamos a las medidas, compañeros.
6: ¡Transporte pesado, que queremos!
7: ¡Cuándo!
8: Han pedido también diferimiento varios sectores del transporte por no pagar los créditos a la banca.
5: Precisamente nosotros ya hemos hecho la, hemos presentado al ministro de Economía para que ellos tengan que los transportistas desde urbano, interprovincial, interdepartamental e internacional tenemos

0: cuentas bancarias. El diferimiento no favorece al transporte en su conjunto. Solamente otro chantaje para que nos cobren multa sobre multa solo trasladar. Lo que queremos es que de verdad no se cobren los intereses correspondientes, porque acá el transportista no es culpable, ni el pueblo es culpable, son culpables de los quienes administran. Y así también, vamos a decir claro, nuestros compañeros del transporte internacional, ¿cuánto de deuda tienen ahorita de los contenedores? Multas cobran de 200, 300 hasta $500. Compromiso con las empresas privadas, nacionales e internacionales. Tenemos compromisos con impuestos nacionales, compromisos con la aduana, compromisos con todo. ¿Creen ustedes que los empresarios privados de las terminales nos van a condonar? Por eso precisamente digo a mis compañeros del transporte internacional interdepartamental de carga y pasajeros, vamos a hacer la representación y hemos presentado la documentación. Así también el gobierno tiene que solucionar.
1: Bien, las declaraciones del representante de los transportistas, don Lucio Gómez, máximo ejecutivo de la Confederación de Choferes, dando un plazo al gobierno de 48 horas para que solucione este conflicto. Están cansados de que no llegue gasolina, de que no exista diésel, y esto, claro, influye en que no haya posibilidad de realizar sus actividades. Si el gobierno no soluciona este conflicto en 48 horas, el transporte tomará su o propias medidas, es lo que ha señalado don Lucio Gómez, a tiempo de mencionar también que existen otros intereses en los bloqueos. Ellos no respaldan ese tipo de causas. Los transportistas siempre han estado de la mano de causas sociales, dice él, pero estarán analizando otras medidas si es que el gobierno no pone solución a todos estos aspectos, es lo que señalan desde la dirigencia de los choferes. Estamos sobre las 11 de la mañana con 29 minutos. Continuamos compartiendo los servicios informativos en Radio Éxito Bolivia. Lía Vega, es tu turno, adelante.
2: Es que en estos momentos estaríamos con el coronel de Diprove Tobar, que nos va a brindar información acerca de vehículos recuperados.
3: Sí, efectivamente hemos tenido la recuperación. Bueno, tenemos la alegría de poder entregar, devolver su vehículo en realidad a una persona a la cual hace 2 meses le habrían sustraído su vehículo en la zona de San Pedro. Se ha hecho un operativo incesante durante mucho todo este tiempo. Se ha logrado continuar con la ruta que ha seguido las huellas del vehículo para llegar hasta la localidad de Caranavi, donde la persona también afectada se ha constituido al lugar. Y una vez que ha llegado al lugar, entonces se ha podido verificar que realmente era el vehículo que había sido denunciado como robado. Una vez que ha sido denunciado como robado, entonces se ha tomado las características del mismo, se puede verificar que era el mismo vehículo, y después de 3 días de tratar de ingresar a la localidad de Caranavi, se ha logrado ingresar, han sido hostigados nuestro personal también en el ingreso, pero ya una vez llegado al lugar se ha podido recuperar el vehículo, trasladarlo hasta la ciudad de La Paz en horario nocturno para evitar obviamente mayores inconvenientes. Tenía defectos, desperfectos mecánicos, tenía también, bueno, las llantas pinchadas, hecho cambio de las mismas, hecho un procedimiento muy largo durante casi un día entero para lograr traerlo el vehículo hasta aquí, pero hemos tenido la satisfacción de poder entregar a su legítimo propietario, quien nos ha acompañado. Agradecerle también a la señora que ha acompañado el trabajo de la unidad de Diprove para poder recuperar este vehículo. En Oruro también tenemos otro caso muy, digamos, muy novedoso, una nueva forma, digamos, que han encontrado los dueños de lo ajeno para poder robar vehículos. Es una nueva fórmula de modus operandi, donde ellos, es un mecánico que dejaba las llaves del vehículo para realizar la reparación del mismo, es un chapista, el cual dejaban las llaves y él se ocupaba de ir a hacer copiar las llaves en estos lugares donde copian llaves. Él hacía poner un GPS más al vehículo, y una vez que ya los vehículos se encontraban en algún lugar donde estaba fácil de robar, entonces ellos con las llaves ya copiadas se llevaban los vehículos. Hemos recuperado 2 vehículos, una camioneta, una vagoneta también, los cuales han sido ya puesta a disposición de la autoridad competente y para que sean devueltas a sus propietarios. Una de ellas, inclusive la camioneta, estaba en proceso de ser desmantelada debido a que ha sido ya robada días antes. Estos casos han ocurrido el 20 y 29 de mayo en los robos de estos vehículos, que gracias a que se ha podido identificar a estas personas que han copiado las llaves y quienes han sido los que han hecho copiar las llaves, se ha llegado hasta el esclarecimiento de este caso. Hay tres personas detenidas, el chapista, un mecánico y otro más que se ocupaba de desmantelar justamente los vehículos, ¿no? Pedirle también a la
2: señora. Bien, Naira, informarte que ese sería el informe que nos estaría brindando el director de IDIPROBE. Mencionaba acerca de la entrega de un vehículo en la población de Caranavi. También hacía mención hacia otros detenidos en la ciudad de Oruro, un chapista que se dedicaba a copiar llaves y a robar los motorizados. Este sería el informe que estaríamos brindando a esta hora de la mañana.
1: Gracias, Lía. Está más adelante el coronel Tobar, entonces, informando sobre la recuperación de este vehículo. El motorizado fue robado en San Pedro y encontrado en Caranavi. También sobre otro caso en Oruro, donde un chapista copiaba llaves de los vehículos que arreglaba y también, pues luego de que copiaba estas llaves, desmantelaba los vehículos. Cuando evidentemente ocurrió esta denuncia, tomaron en cuenta las investigaciones. Fueron aprehendidas tres personas, el chapista, el mecánico y otra persona que apoyaba en estos hechos. Estamos sobre las 11:33. Vamos a continuación hasta Ciudad del Alto. Una vez más, tomen en cuenta que hay un cabildo, ¿no?, que entendemos ya se está desarrollando por parte de la FEJUVE. Adelante, por favor, Gilda.
4: Gracias, tenemos información desde la Ciudad del Alto. Nos encontramos en el cabildo que en instantes nada más se va a iniciar acá en la Ciudad del Alto. Nos encontramos en la avenida Juan Pablo II. Escuchamos las palabras.
5: Cabildo. Bueno, se va a tratar, como decía, hay reuniones, asambleas que se han llevado, resoluciones que van a hacer llegar a este cabildo, de acuerdo a eso nosotros va a salir una resolución, si la gente pide la renuncia del presidente, lo vamos a hacer cumplir.
4: ¿Qué pasa con esta postura, con la renuncia del presidente?
5: Bueno, tantos días nosotros hemos pedido el diálogo, todo tiene su límite, todo tiene su fin. Entonces la gente en este momento, la gran mayoría, pide la renuncia, porque no hemos sido escuchados. Entonces nosotros no podemos defraudar a nuestra gente, a nuestras bases. Somos mandato, la voz de esa gente, la voz del pueblo boliviano como dirigente.
6: A los hermanos del distrito.
5: Este no pasa, presidente de la Federación Departamental de Consulta.
6: Turari Murillo.
4: Queremos escuchar las palabras de
6: Julio.
1: Gracias, Gilda. Bueno, inicia entonces este cabildo de la FEJUVE en Ciudad de El Alto. Hemos escuchado a diferentes representantes manifestando que se estarán asumiendo de pronto otras determinaciones, pero la mayoría coincide que el único pedido es la renuncia del presidente Rodrigo Paz. 25 minutos nos separan de las 12:00 p.m.
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1: Bueno, el panorama es ese. Como hemos podido escuchar durante toda la mañana, el gobierno sigue apelando al diálogo. Hay sectores que se van pronunciando, como por ejemplo el sector de turismo. El presidente de la Cámara Boliviana de Turismo afirmó que el sector está de rodillas ante la crisis por los bloqueos, por lo cual cuestiona que el gobierno siga hablando de diálogo con movilizados que buscan destruir la democracia, dijo, mientras la población está sufriendo. Del otro lado, está comenzando ya este cabildo en Ciudad del Alto, donde se anticipaba ya se estarían tomando otras determinaciones, decisiones a propósito de los bloqueos. Pero de hecho hemos escuchado a varios de los representantes de FEJUVE y otros, y anticipaban que el único pedido nuevamente será la renuncia del presidente Rodrigo Paz. Señalaron ellos, no queremos más invitaciones al diálogo. Y en este caso, pues aguardamos también en qué vaya a derivar este encuentro. Los choferes también han dado un plazo de 48 horas al gobierno, advirtiendo con salir a las calles, con asumir otras acciones. No vamos a tolerar más estas situaciones, lo que han estado señalando sus representantes. ¿Qué opina usted en este día 33 de esta situación, del conflicto, de los bloqueos, del cansancio, del hartazgo que se vive por esta situación? Pues bueno, vamos a habilitar como siempre nuestro número 224-9059, 224-9059, y el número de WhatsApp 624-088-64, 624-088-64, para escuchar también qué es lo que opinan sobre esta situación. Nos dejan su nombre y nosotros listos para poderlos escuchar. Aló, buenos días, ¿con quién tenemos el gusto?
24: Buenos días.
0: Gonzalo Salmón le habla de aquí, la Jaime Rey.
1: Adelante, Gonzalo, le escuchamos.
0: Gracias, voy a ser breve para que más puedan participar. Mire, hay mucha molestia, sí. He escuchado, han repetido una entrevista muy interesante de Julio Peñanosa, y hay una parte muy cierta que dice él, y muchos la están repitiendo. Han votado especialmente en el occidente del país, más del 60% a la paz, sobre los Potosí, por Rodrigo Fernández y por Rodrigo Paz, ¿no? ¿Y cuál ha sido la respuesta? Levantar el impuesto a las grandes fortunas de los empresarios. Y se han olvidado que también han levantado el impuesto a las casas de juego. Ya, y uno entendía por qué, y había sido porque las casas de juego, especialmente en Santa Cruz, son grandes y están en manos de empresarios, ¿de acuerdo? Yo estoy terriblemente amargado porque mi renta debería ser de 38 años de trabajo, 2.400 y más, y apenas el gobierno me reconoce 1.400. Sin embargo, a los expresidentes, de 22.500 bolivianos a 33.000 les ha elevado. Para eso sí, hay dinero. Y todavía Jaime Paz Amado tiene la desfachatez de decirnos que no le alcanza. ¡Qué barbaridad! Y finalmente, acuérdese, Mayra, usted lo ha comentado, yo no la escucho. ¿Se acuerda que Rodrigo Paz decía, vamos a exportar carne a Egipto, que son 130 millones de habitantes, van a haber divisas, el famoso cuento de los cruceros? Pero se ha olvidado que aquí somos 11 millones y también comemos carne, ¿de acuerdo? Ha preferido preferenciar a los egipcios que a nosotros y le ha puesto una tranca al consumo de carne aquí en Bolivia. Muchas gracias por haberme escuchado.
1: A usted las gracias, Gonzalo. Un abrazo y hasta más adelante. 224-9059 y nuestro número de WhatsApp también, 624-088-64. Vamos a escuchar qué es lo que dicen nuestros amigos también a propósito de toda esta situación. Adelante.
2: Naira, buen día Cuarto Poder. Tiene que renunciar el presidente. En su última conferencia de prensa se ve una miopía total al indicar que solamente el problema estuviera en la ciudad o en el departamento de La Paz. No es así, hay que recordarle y tiene que ver como presidente que el problema está en Potosí, ahora está en Cochabamba, está en Oruro, ya está también en Santa Cruz, o sea, ya es un problema a nivel nacional. Entonces, hay una miopía gubernamental, hay una falta de coherencia en el gobierno, falta de decisión. Buen día, Naira.
1: Muchísimas gracias a Cristian por participar. 224-90-59, 224-90-59 y 624-088-64. En este último bloque también es importante conocer lo que usted piensa sobre toda esta situación, sobre todo este cansancio, ¿no? Y mencionando todo lo que ha señalado nuestro primer contacto, recapitulando también aquellos desaciertos que se tuvo durante estos meses. Vamos con más mensajes. Dice, buenos días, Radio Éxito. Oscar de Viacho, opino que se está insistiendo en vano en pedirle a Rodrigo Paz un baño de humildad o que cambie su gabinete o que deje la soberbia. Estas palabras ya las escuché desde que comenzaron las protestas hace un mes atrás. Además, otra vez se escuchan las mismas palabras de Áñez para pacificar el país, estos violentos. Así nunca habrá cambio. Por ello es necesario un revocatorio urgente por la incompetencia, la mediocridad y el lenguaje divisorio y discriminador. Revocatorio ya, y sobre todo es sorprendente que ni siquiera pueda manejar las donaciones que llega del exterior cuando eso es de inmediata entrega. Hasta ahora nada, gracias. Y también observo lo del puente aéreo, tampoco nos beneficia, dice. Gracias a usted por participar. Vamos a continuación con más mensajes. Dice, buenas, esto mandaron los de Chuquiago Marca, el sindicato 14 de septiembre. Bien, vamos a escucharlo de manera interna. Otro mensaje, buenos días, Radio Éxito, mi nombre es Abel Endara, desde Tarija. ¿Por qué los ministros de hidrocarburos no están en la cárcel por vendernos gasolina que no sirve? Ellos debían ser procesados por ganancias ilícitas. Claro, y eso va en la línea de lo que decía también la jornada anterior Jorge Tuto Quiroga, ¿no? Decía, nadie está en la cárcel por la gasolina de mala calidad. Nunca se investigó. Cambiaron tantas versiones, pero bueno. Bueno, vamos con otro mensaje. Dice, se debe mirar el día después, hay que promover la transición energética. Se necesitan políticas públicas para fomentar el uso de autos eléctricos con financiamiento del Banco Unión, dice, al 3% mensual. Atentamente, Mario Durán Chuquimia. Le reiteramos nuestro número para que puedan participar, 624-088-64 y también el 224-9059. Ahí está habilitada la línea, 224-9059, para que ustedes también puedan hacernos conocer qué es lo que opinan sobre toda esta situación. A propósito, se está desarrollando también un cabildo en Ciudad de El Alto. Buenos días, Naira, dice, ya basta, tenemos un gobierno nefasto, mentiroso, traicionero, por eso el pueblo valeroso está en las calles. Tiene que irse este soberbio, más pobre el pobre y más rico el rico en 6 meses. Fuera paz, basta de su mediocridad. Atentamente, María Lourdes Fernández. Gracias, María Lourdes. Reiteramos, 224-9059. Buen día. Frustrada, enfadada, impotente, etcétera. Son tantas cosas, estamos solos, la paz fue echada al olvido, no tenemos a ninguna autoridad que nos defienda, un alcalde inepto que no sabe dónde está parado y un gobernador que brilla por su ausencia. Mientras seguimos en la desesperación, pero sé que no se trata de renuncia del presidente, la solución no va por ahí, no soy afín, pero no funcionará nada de esa forma. El daño es grande en todo aspecto. Atentamente, Silvia Ramos. Muchísimas gracias, Silvia, por su mensaje. 624-088-64, mándenos también el audio, si así lo desea, o escríbanos, 624-088-64, y también el 224-9059, para que usted pueda continuar también opinando sobre toda esta situación. Son más de 90 puntos de bloqueo en esta jornada, en este martes 2 de junio, tomando en cuenta también los 33 días que ya llevamos en esta situación. Radio Éxito, buenos días, ¿con quién tenemos el gusto?
3: Buenos días, Cuarto Poder. Mi primera vez, mi intervención, pero con todo el respeto que ustedes se merecen, digo lo siguiente: con este gobierno ya no hay diálogo. Ha hecho mal, todo lo que ha prometido no ha cumplido. Todas las cosas que vienen del exterior, ¿dónde está? ¿Qué ha pasado? ¿Qué ha pasado con el dinero? No hay nada. La única solución, como el pueblo lo pide, yo soy un alteño, como el pueblo lo pide, su renuncia. Esa va a ser la única solución. Y espero que el gobierno, el señor Rodrigo Paz, cuidado que el alto se levante. Cuando se levanta, como el año 93, puede surgir muchas cosas. Por favor, yo le pido al señor, con todo respeto, que renuncie. Nada más. Muchas gracias, Cuarto Poder.
1: Gracias a usted por su participación. Hasta más adelante. Un abrazo a todos nuestros amigos también en Ciudad de El Alto. Intentamos de esta forma también buscar espacios para que ustedes puedan participar. Vamos a recibir esta llamada para ya cerrar este bloque. Aló, bienvenido. ¿Con quién estamos? Adelante.
4: Estimada licenciada Naira, le habla don Víctor aquí desde El Alto.
1: Víctor, bueno, un abrazo.
4: Yo también tengo familiares. Muchas gracias igualmente para usted, licenciada.
1: Le escuchamos.
4: Ha sido oyente de ustedes desde la radio láser, así que soy un oyente muy antiguo.
1: Muchísimas gracias.
4: Y que
1: gracias.
4: Va analizando esta situación. Mire, yo tengo parientes en la ciudad y bueno, la verdad de las cosas, voy a irme al grano, no quiero ser ampuloso, tiene que denunciar este presidente soberbio, altanero, que nos miente y nos ha ido mintiendo durante estos 6 meses. La gasolina sigue llegando de mala calidad, estimada licenciada. Yo trabajo con el combustible a diésel y el diésel de la misma calidad está entrando negro. La última vez, hace una semana, 2 semanas atrás, que ha entrado los 70 cisternas, se ha vendido diésel en diferentes lugares de la ciudad. Le voy a enviar la foto. ¿Qué color ha entrado el diésel de ese día? 2 semanas antes nos han vendido lo último, un diésel más o menos regular. Con esas cosas, más ahora que están mostrando en las redes sociales el combustible que es la gasolina negra que sigue llegando, nos está mintiendo. No solamente es eso, licenciada, son muchos aspectos los decretos que ha sacado. Y disculpe, yo sé que están escuchando los de la ciudad, el mismo gobernador que nos está imponiendo. No estamos de acuerdo. Nos va a llevar a la quiebra este gobierno, así que la única solución es su denuncia. Muchas gracias por escucharme, licenciada Naira.
1: Un abrazo, Víctor. Gracias a ti por contactarte con nosotros. Un abrazo a toda la gente que nos escucha, a toda la gente que tiene esas observaciones, esos cuestionamientos, que se va generalizando también por el combustible de mala calidad. Si en algo vamos a coincidir es que hasta el momento nadie se ha hecho responsable de esta situación. Vamos con otro mensaje. Dice, buenos días. Marcelo escribe, si al señor presidente se le está saliendo de las manos esta situación, pida ayuda a Estados Unidos, porque a voces se sabe que desde el Chapare llegan las órdenes para acorralar a La Paz. Si se deshacen de aquel elemento, Bolivia estará tranquila, es lo que dice nuestro amigo Marcelo. Gracias por este mensaje. No puede ser que unos cuantos individuos que bloqueen los caminos con salvajismo marquen el destino de todo un país. Los cruceños tienen toda la razón de estar molestos de que el occidente marque rumbo del país cuando este lado no produce ni aporta nada. Si les damos gusto a estos, cuando no les guste otro harán lo mismo. Lo que les duele es que no se les dio ministerios. Hablan del pueblo y yo no me siento representada por unos ignorantes. Lo único que estoy de acuerdo es con la gasolina. Estado de excepción es lo que pide nuestra amiga. Muchísimas gracias. Víctor Castro dice, las personas hablan de revocatorio, pero no hablaron de sacar a Arce. No estoy de acuerdo con las políticas de este gobierno, pero menos de acuerdo estoy con seguir pagando sueldos a empleados que manejan empresas quebradas. Es lo que nos dice Víctor Castro. Muchísimas gracias, Víctor, por su mensaje. Nos envía también algunas fotografías de lo que nos había dicho Víctor Silvetti también, ¿no? Sobre esta gasolina que se continuaría distribuyendo de mala calidad, causando también toda esta afectación a los vehículos y por ende también a nuestros amigos conductores. Estamos sobre las 11:52. Agradecidos con todos ustedes porque han participado en este bloque. Marcamos entonces la última pausa.
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13: Y nos vamos a ir con una canción que yo sé que nos va a poner de buen humor o de mejor humor a todos. Esa es la característica de Roberto Carlos en esta canción, que le pone el punto final. Con placer, permiso.
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0: Hoy, como siempre, tenemos entrevistas, tenemos cosas importantes que contarles, así que la invitación está abierta para que se quede junto a la radio hasta las 17:30. Tenemos entrevistas y, por supuesto, y en la recta final también, estaremos habilitando la línea telefónica de la radio para que usted pueda contarnos su opinión en torno a la situación del país. A esta hora de la tarde en La Paz tenemos 16 grados centígrados, Ciudad del Alto con 14 grados centígrados. Si bien se tiene esa temperatura, a la sombra la sensación térmica es mucho, mucho menor. La sensación térmica en la sombra es de 12 grados centígrados. Hoy se oculta el sol, hoy el ocaso está programado para las 18:06. Y esta noche tendremos a la luna en su fase luna menguante. Esto con relación a los datos del tiempo. Pero revisemos también el extendido que ocurre en las siguientes horas. Desciende la temperatura una vez que se oculta el sol. Y entre las 9 de la noche y la medianoche, a las 9 tendremos aproximadamente 6 grados centígrados. Y cerca a la medianoche llegaremos a los 4 grados centígrados. Como iniciamos mañana la jornada el martes, la mínima en La Paz temprano, hay que abrigarse porque en horas de la madrugada se siente bastante frío. Para mañana martes, la mínima temprano es de 1 grado centígrado temprano. Y la máxima pronosticada alcanza para mañana martes los 16 grados centígrados. Que tendremos en la Ciudad del Alto, la mínima de 0 grados y la máxima pronosticada alcanza para mañana en la Ciudad del Alto de 15 grados centígrados. Estos son los datos del tiempo en el inicio del programa en el Express hasta las 17:30. Solo para usted que está junto a la radio, espero que haya tenido un buen fin de semana para descansar, para hacer filas buscando gasolina, para comprar pollo, para comprar huevo, cayéndose de espalda con los altos precios de la canasta familiar. Y es que prácticamente ya esta situación es insostenible. Pero como dice el presidente, y lo vamos a escuchar enseguida nada más, felicidades por aguantar. Así que enseguida le voy a estar diciendo, escuchar lo que dijo el presidente en Cochabamba. Un abrazo para usted que está junto a la radio, quédese junto a los 93.1, porque al volver de la pausa le voy a estar contando los resúmenes de las noticias, además algunas otras más que han sido noticias durante esta jornada. En la primera parte del Express de Éxito. Gracias a los Bunkers en el inicio y también Soda Stereo que estaban justamente en el inicio del programa, empezando también el sexto mes del año. Consejos importantes al volver al resumen de las noticias acá en el Express.
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0: 15:55. Vamos al resumen de las noticias de los hechos ocurridos más temprano. Empezamos con Ever Vargas. Ever, contigo adelante, buenas tardes. ¿Qué ocurrió más temprano? Tú nos comentas. Adelante, Ever, te escuchamos.
1: Gracias, muy buenas tardes a todo el país y con los temas más relevantes en el ámbito político a nivel nacional durante este lunes. Y el presidente de Estado, Rodrigo Paz, expresó su confianza para lograr una solución pacífica en los próximos días y superar el escenario de conflicto en el Departamento de La Paz, que se ve mayormente afectado por los bloqueos. También durante esta jornada se pronunció el ministro de Hidrocarburos, Marcelo Blanco, quien informó que llegó a Santa Cruz más de 30 millones de litros de combustible para garantizar el abastecimiento. Sin embargo, indicó que los bloqueos impiden el paso de cisternas al Departamento de La Paz. En esta jornada también se pronunció el alcalde de La Paz, César Dogweiler, quien informó que solicitará a los sectores movilizados permitir el paso de cisternas durante los corredores humanitarios en los bloqueos que determinó el ampliado de la Central Obrera Boliviana para evitar afectaciones al municipio. Nos trasladamos hasta la Asamblea Legislativa y la diputada del PDC, Claudia Bilbao, informó este lunes que solicitó a la Autoridad de Supervisión del Sistema Financiero, ASFI, un diferimiento de créditos de al menos 2 meses para los sectores afectados por los bloqueos en el Departamento de La Paz. Continuamos con más información y debido a la falta de medicamentos, oxígeno y otros insumos médicos por los bloqueos, el secretario departamental de Salud de la Gobernación de La Paz, Guido Zambrana, informó que se determinó tramitar la declaratoria de emergencia sanitaria para mejorar las condiciones de adquisición de estos insumos en los hospitales del departamento. Estos son los temas más relevantes que estuvimos desarrollando durante esta jornada.
0: Bien, gracias, Ever. Vuelvo contigo más adelante. Vamos al contacto con Lía Vega. Lía, contigo adelante. Buenas tardes.
2: Gracias, buenas tardes. En el ámbito de seguridad, estos serían los temas más relevantes en la media jornada. En el Tribunal Departamental de Justicia se determinó continuar con el teletrabajo. También en los hechos policiales, un hombre que agredió a comerciantes en la urbe alteña fue detenido por el delito de lesiones graves y leves. Asimismo, los efectivos policiales también realizaron el levantamiento de un cadáver en la represa de Incachaca. Por otro lado, también aún no se pudo identificar a los autores de la muerte de 3 personas, esto en Poco Atapo.

0: El presidente Rodrigo Paz prácticamente ha hecho un llamado nuevamente a una tregua y a una reconciliación para que pueda darse una mesa de diálogo. Ha reiterado su pedido de que pueda dialogar. Estoy seguro que en los siguientes días, cortos días, el sufrimiento, sobre todo el departamento paceño, Dios mediante, se acabe, dijo el presidente en este acto que se desarrolló en Cochabamba.
1: El sufrimiento, sobre todo del departamento paceño, ojalá Dios mediante, se acabe. Pero tiene que ser sobre acuerdos grandes, tiene que ser sobre reconciliación, sobre cómo vamos a trabajar todos los bolivianos.
0: Presidente, seguro de que se puede encontrar solución en cortos días. Es lo que ha manifestado justamente en este acto que se desarrolló en Cochabamba, donde el presidente hizo entrega de la norma del alivio tributario para los diferentes sectores sociales. Los violentos no pueden ganar, afirmó también el primer mandatario, haciendo referencia al que los bloqueos no son la solución a la crisis que atraviesa el país.
1: Está claro que no es la violencia ni bloquear el país, pero esa madurez democrática sí nos tiene que ayudar a generar un momento de tregua, de pacificar el país. Unos quieren confrontarnos, hay otros que tienen justos reclamos. Son más de 20 años, uno se sorprende de cómo con tantos recursos se olvidaron de las regiones y ahora las regiones están pidiendo que les resolvamos todos los temas sin los recursos del gas y además reordenando la economía. Pero este es el momento de la madurez de la democracia. Y eso significa que los violentos no nos pueden ganar. Es un momento de transformación del país. El sufrimiento, sobre todo del departamento paceño, ojalá Dios mediante se acabe. Pero tiene que ser sobre acuerdos grandes. Está claro que hay gente políticamente que intenta confundir. Ya verán los informes más adelante, los ataques de redes sociales desde el exterior. Porque esta no es una lucha solo interna boliviana. Es si Bolivia tiene futuro en el siglo XXI como visión de patria en su conjunto o si volvemos al pasado. Y espero con todo mi corazón que el sacrificio que en estos momentos ha tenido La Paz y El Alto dé fruto a una nueva visión del departamento en cuanto a su desarrollo, pero también de su relación en cuanto a lo que debe pasar con Bolivia.
0: Mensaje del presidente dice que el esfuerzo de La Paz y El Alto contribuye a construir una nueva visión de desarrollo para Bolivia. Sí, vamos a seguir escuchando más intervenciones. Vamos hasta la ciudad de Alto, donde también hubo noticias importantes más temprano. Gilda, contigo adelante. Buenas tardes. ¿Qué ocurrió más temprano en la ciudad de Alto? Te escuchamos.
2: Gracias, buenas tardes. Vamos con el resumen de la información, lo más importante ocurrido en la ciudad del Alto. La presidenta de la Asamblea Permanente de Derechos Humanos en esta ciudad, la señora Virginia Ugarte, ha asegurado que continuarán con el pedido de diálogo con diferentes sectores. Cambiamos, trabajadoras de la empresa de aseo piden viabilizar rutas para el recojo de basura. Asimismo, manifiestan que si bien la semana pasada les habrían dado 3 días para poder ingresar la basura, esto no sería suficiente.

0: piden viabilizar y levantar puntos de bloqueo. La central de camioneros hoy se ha unido a la marcha de la CJV Sur, que ha bajado hasta la sede de gobierno. Ellos manifiestan que sus vehículos prácticamente están dañados y ahora exigen la renuncia del presidente Rodrigo Paz. Tres cisternas han quedado varadas en la Ceja del Alto. Lograron sacar estas cisternas de la planta de Sencata. Ellos tienen que ir rumbo hasta Los Yungas, sin embargo, están ahí varados. Ellos manifiestan que esperarán a que todo se despeje para poder llegar hasta su ruta. Y por último, comunarios de la provincia Muñecas llegan hasta la ciudad del Alto, bloquean varios puntos, entre ellos la avenida Naciones Unidas. Ellos aseguran que la única forma de pacificar el país es la renuncia del presidente Rodrigo Paz. Con este resumen, retorno a este estudio central.
1: Bien, gracias Gilda. Gracias Gilda, saludos hasta la ciudad del Alto. Las informaciones también importantes desarrolladas desde la urbe alteña. Eso es lo que ha ocurrido más temprano en la ciudad del Alto. Pero vamos a las informaciones que surgen a esta hora.

0: a esta hora de la tarde brinda conferencia de prensa. Vamos a escuchar las declaraciones del expresidente y excandidato también, Jorge Tuto Quiroga, que se encuentra en la sede de gobierno, brinda declaraciones. Escuchemos qué es lo que menciona Tuto Quiroga.
1: También muchos lugares de Bolivia, el pan, el arroz. ¿Qué pasaría si esa persona va a un hospital y corta la luz o corta el suministro de oxígeno? ¿Estaría procesada esa persona y procesada a años de pérdida de libertad por quitar y privar a la gente de medicamento, combustible y alimento? Y eso está pasando hace un mes con absoluta impunidad en La Paz, donde no tenemos quien nos cuide, y en Bolivia, donde no tenemos quien nos proteja. Claramente esto es producto de una larga cadena de eventos. Sabíamos, lo dijimos en campaña, que el binomio del PDC carecía de coherencia, que no había un programa de gobierno claro, que había promesas estrafalarias que eran imposibles de cumplir. ¿Se acuerdan ustedes salario universal para la mujer? ¿Se acuerdan de la renta de dignidad de 2.000 bolivianos? Las casas de dos pisos, la aduana que tenía que estar cerrada, los autos chutos nacionalizados. ¿Recuerdan de cosas que se dijeron que no tenían viabilidad alguna? Y por otro lado, compromisos que se asumieron de no tocar la subvención o de no hacer créditos, que se han visto sistemáticamente violentados en el ejercicio del gobierno. Está bien, se sabía que eso sucedió. Eso no quiere decir que Evo Morales y su 18% de gente que votó nulo principalmente en agosto y después votó en contra de Libre y por el PDC en octubre, sabemos que era un monto de votos significativo. 1.187.000 votos no es moco de pavo. No es 60%, pero era 18%. Pero eso no le da a nadie la justificación para pretender que el voto es un fideicomiso revocable, que te lo entrego y mañana te lo quito. No, en democracia se vota una vez y vale por un mandato constitucional. Sabemos que ha habido un cúmulo de errores llegando acá. En esta mesa lo decíamos, cuando en el decreto del año pasado se resucitó a una dirigencia devaluada, desprestigiada, decrépita, y los convirtieron en interlocutores a los que les facultaron abrogar 88 artículos de los decretos 5503 y sucesivos que se emitieron en diciembre y en enero. Enorme señal de debilidad. No se negoció, se pretendió que decir incremento salarial cero, cuando, después de la inflación más alta de la historia reciente, y decir a maestros, médicos, policías, tu incremento es cero, congelamiento salarial cuando la inflación estaba por las nubes, no era sostenible, se dilató todo eso, no hubo la segunda vuelta en La Paz, bronca en La Paz, indignación profunda por la gasolina basura, por contratos inexplicables, por gente que llega al gobierno después de haber, y siguen lloviendo las denuncias, de haberla pasado haciendo negocios con el MAS en edificios, en diferentes cosas, un cúmulo de eventos que han llevado a una profunda indignación popular, y ahora estamos acá donde estamos. Y del lado donde estamos nosotros, hay que ser claro, hemos hecho y vamos a seguir haciendo todo lo que esté a nuestro alcance para que en Bolivia tengamos tranquilidad, normalidad y seguridad. En los últimos días, el gobierno, a través del presidente del Senado, pidió que se abrogue la ley COPPA, indicando que estaban dispuestos a decretar un estado de excepción. No estamos en el gobierno, pero estamos con la democracia y apoyamos esa propuesta. La gente de Libre sabe, mi pregunta es una sola. Si tú tuvieras sido presidente, ¿hubiésemos apoyado esa abrogatoria? Sí. Si la respuesta es sí, lo hacemos. Somos consistentes, no somos oportunistas y no trabajamos con mezquindad, sino con buscando lo mejor para Bolivia. Se facilitó ese instrumento. Hasta ahora no se ha utilizado, no hay visos de que se utilice. Todo el día niegan la aplicación de facultades y prerrogativas constitucionales para devolverle tranquilidad, alimento, medicamento, combustible a la población boliviana. con una mano hicimos eso, con la otra estuvimos participando en las sesiones de diálogo que convocó el Congreso, en particular porque tenemos enorme confianza en la Iglesia Católica. Una y otra vez la Iglesia han socorrido a Bolivia en situaciones de crisis profunda. Dios guarde a Scarpellini, que su espíritu y su memoria siempre nos bendigan y nos cuiden. Sabemos que sin él Bolivia hubiera tenido un quebranto constitucional democrático el 2019. Yo por lo menos con Lucho estábamos en la mesa, lo sabemos y lo reconocemos. El señor Morales les pidió ayuda y después los quiso enjuiciar. ¿Se acuerdan que los convocaban hasta la fiscalía? Pero hay que agradecer a la Iglesia de todo, por todos los esfuerzos que está haciendo para dialogar. Y finalmente también hemos sido cautelosos, prudentes, en no entrar a exacerbar los ánimos. Podíamos salir aquí con cuadros mostrando los intereses usureros que se está pagando en la emisión de bonos, mostrando cómo se han hecho ventas de oro a futuro en el gobierno de Arce, y en este gobierno no se están investigando y más aún se van a pagar. O el presupuesto que no cierra ni cuadra, podríamos estar hablando de eso con razones y argumentos en un momento.
0: Bien, es la conferencia de prensa que brinda Jorge Tuto Quiroga, el ex candidato, expresidente, haciendo referencia a la situación que atraviesa el país. Continuamos escuchando.
1: No es irse a estar con el rey de España, ni a ir a visitar a Trump a sacarse fotos. Gobernar es manejar y administrar esta crisis. Nosotros teníamos una propuesta clara y nítida de reforma parcial a la Constitución, de cambio de todas las leyes, de un programa de salvataje económico de balanza de pagos para que el paciente reciba, que se repare el corazón, la Constitución que estaba dañada, que se cambien las arterias, toda la legislación, la transfusión de sangre con recursos, con dólares que devuelvan la confianza, reparar el esqueleto institucional desvencijado y destruido, y hacer realidad la autonomía como temas mínimos, y teníamos la claridad para encarar. Ahora se pasaron los meses, se desperdició el arranque de gobierno, se está donde se está. Gobernar es decidir. Y nosotros, más allá de apoyar y estar horas de horas sentados en las mesas de diálogo o aprobar abrogación con todos los diputados aquí en sesiones de horas, con los senadores que estuvieron en Sucre el fin de semana, ahí está toda la disposición. Pero finalmente el gobierno debe decidir y tiene que gobernar. Un mes, más de un mes, la paz secuestrada. Y no puede ser que el gobierno siga con la actitud de desidia en esta anomia, dejando en la absoluta inermidad a tantos bolivianos, que estamos llegando al extremo donde la gente está tomando medidas por mano propia. Ya en Yungas, gente desbloqueando directamente. En Santa Cruz había gente que quería ir a San Julián. En el Alto, juntas de vecinos que salen a desbloquear. ¿Por qué? Por vacío estatal. Hay un vacío estatal y el país está trancado. Hace un mes. No puede Bolivia seguir con este vacío estatal y el país trancado. Tanto hablar de trancas, nunca ha estado más trancada Bolivia que lo que está ahora ante este vacío estatal. Y gobernar es utilizar todas las prerrogativas y no suplicar y no claudicar, porque vemos por un lado, se hace a veces discursos con retórica implacable y agresiva, y en la parte operativa no pasa nada. No se gobierna así con retórica rimbombante, se gobierna haciendo, tomando acciones. Gobernar es decidir tomar acciones por un lado o por el otro, pero nos debe el gobierno de turno, cualquiera que sea, a los paceños y a todos los bolivianos la posibilidad de vivir con alimento, con comida, con combustible, y no estamos en condiciones que creo que no se ven ni en el estrecho de Gaza. Tenemos que salir de este país trancado. Gobernar es decidir. El gobierno ha dicho varias veces, el tiempo se acaba, y muchos bolivianos decimos, ¿y cuándo exactamente es eso? Después de que pasa todo ese tiempo, nunca se había visto que el primero de mayo se desencadena esto. Hoy día ya es primero de junio. Gobernar es decidir. El gobierno debe gobernar y devolver la tranquilidad a los bolivianos y debe tomar decisiones de qué ruta va a escoger. Es evidente, todos saben, el camino que nosotros privilegiaríamos. Tenemos que garantizar la seguridad, la tranquilidad. Y de parte mía, nunca, cuando estaba Felipe Quispe, que en paz descanse, bloqueando, o Morales en el Chapare, nunca nos llevaron a claudicar ni a rendirnos. Esto no es nuevo, esto ha pasado. Y hemos tenido que lidiar, o no, Tomasita, con, o Luchito, con esta clase de cosas. Sí. Y lo hemos hecho en momentos más difíciles, con una crisis económica álgida. Pero eso es gobernar, decidir, tomar acciones y trabajar para devolver la tranquilidad que se necesita. El gobierno debe hacerlo y ahí tendrán ellos que decir. Pidieron que se abrogue la ley Copa. ¿Era una finta o era para contemplar la posibilidad de hacer estado de excepción? Bueno, ahí está el instrumento. O sea, querían espacio de diálogo. Estuvimos en el espacio de diálogo. Creo que había más gente de nuestra que del gobierno, que del Poder Ejecutivo, en las diferentes reuniones, por más horas. Seguimos con esa buena voluntad, pero esta posición meliflua, ambivalente, de ir a un lado, de ir al otro, mientras estamos todos sufriendo, tienen que tener un límite. Y ya creo que un mes es sobradamente varios días más de lo que debe un límite razonable. Bolivia necesita paz y tranquilidad y convivencia entre todos los bolivianos, y el gobierno es el responsable de garantizar. Cuando empiezan estos bloqueos, la dinámica es la misma. Al principio, la gente se enoja con los que evitan que tengamos comida, combustible, medicamento. Y cuando pasa el tiempo, la gente se molesta por la inoperancia, por la inermidad, por la incapacidad del gobierno que no nos garantiza los derechos constitucionales. Claramente ya estamos en esa fase, hora de gobernar y dejar de hablar.
2: Un gobierno bastante tibio.
0: La conferencia de prensa de Jorge Tuto Quiroga, que va a responder a la prensa en los siguientes minutos, ha dicho que el gobierno tiene una actitud de desidia y anomia que prácticamente han derivado en esta situación que ya lleva un mes. Hay un vacío estatal, se siente la ausencia del gobierno. Y prácticamente de lo que se hablaba en campaña, el país ahora está trancado. No es un estado tranco, el país está trancado. En estas condiciones que ha mencionado, en las que se vive en La Paz a un mes, especialmente del bloqueo de caminos, con condiciones, según Tuto, que no se ven ni en la franja de Gaza. Hizo un llamado, además, directamente a los gobernantes. Gobernar es decidir. El gobierno debe decidir qué ruta va a escoger, es lo que ha manifestado Tuto Quiroga. Además, ha hecho énfasis en que la gente se molesta, especialmente con la inoperancia, haciendo referencia a que no hay soluciones. Y esto jamás se había visto desde tantos años atrás, ni cuando él era gobierno, de que en un mes no se puedan solucionar los conflictos. Desidia y anomia es lo que ha manifestado. El expresidente Jorge Tuto Quiroga por esta situación que ocurre en el departamento de La Paz. Que ya está 32 días bloqueada. Sí, son 32 días que estamos bloqueados sin poder abastecernos de manera normal de combustible y comprar los productos de la canasta familiar a precios razonables. Continúa hablando el expresidente Jorge Tuto Quiroga.
1: Lo que ha pasado una y otra vez. Salen ministros que dicen vayan a hacer tal cosa, los ministros se escapan, conocemos a varios, y dejan a policías y militares aquí respondiendo por decisiones políticas que otros tomaron. Eso requiere saber dentro cómo están las cosas, es el gobierno el que lo debe hacer, porque no es, yo sé, por la experiencia, yo no soy analista frívolo, yo no salgo así, sí, firme, no, y yo sé lo que requiere. Yo sé lo que yo haría, no sé que este gobierno sí está dispuesto a hacerlo, y me sorprende
3: que se dijo que era imperativo, importante, porque el presidente del Senado en Sucre interrumpió la sesión de honor del 25 de mayo para aprobar. Perfecto. Aquí está la senadora Chuquisaca, Tomasita. Muy bien, si eso se quería, ahí estuvimos, les dimos los votos en la sesión de honor en la Casa de la Libertad. Y al día siguiente hicimos eso en diputados. Pensábamos que era porque tenían lista la logística, la decisión y los efectivos para hacer la realidad. Pero parece que no, no lo sé. Pregunta para trasladar a los gobernantes si es que los encuentran para que den la cara en televisión, porque varios brillan por su ausencia en medio de esta crisis profunda.
4: ¿Y qué opina de la propuesta de Carlos Alarcón del referéndum revocatorio extraordinario? ¿La respaldan como Libre?
3: Mira, hay varias propuestas que están sobre la mesa. Nosotros vamos a guiarnos siempre por principios. Yo soy una persona coherente con los principios. Todo bajo el Estado de Derecho, nada sometidos al Estado de Capricho. Todo bajo el Estado de Derecho, nada sometidos al Estado de Capricho. Todo en el marco de la democracia constitucional, nada en contra de la democracia constitucional. Así es la forma que la vamos a llevar. Y en una crisis como esta, todo en el Parlamento, nada en las calles. Así es que los países salen de esta crisis. Respetando el Estado de Derecho, adhiriéndonos a la democracia constitucional y en el Congreso, que es la vía institucional con la que se debe llevar esto. Cualquier iniciativa que surja, sé que hay desesperación, que vaya en contra de la democracia, en contra del orden constitucional, o que quiera dilucidarse en las calles con violencia, va a ser repudiada, no importa cuán profunda sea la crisis. Entendemos la profunda desesperación de la gente y por eso el gobierno debe empezar a gobernar. Cuando uno jura cumplir y hacer cumplir la Constitución, el libre tránsito, la provisión de bienes, de combustible, de alimento, el derecho a trabajar libremente, a transportarse libremente, a producir, a ganarse la vida, a poder ser gremialista y vender, uno jura también defender a esa gente y no someterse y claudicar a un grupo pequeño que vienen a decirle de que votamos o que el señor del Chapare, que se ufana de decir le dimos los votos al PDC y ahora se los quitamos porque está muy desesperado. Sabemos que sobre legítimas reivindicaciones, y lo dijimos acá, se demoró el tratamiento de la parte salarial y dicho sea de paso no está concluida. Yo no he visto un acuerdo con el sector de salud. Yo no he visto un acuerdo que se tenga, o si está, no lo conozco, con las Fuerzas Armadas. He visto un bono a la policía, pero aún no hemos visto que eso se hubiera concluido esa clase de negociaciones. Hasta ahora no vemos a nadie en la chirola o respondiendo por la gasolina basura que nos han vendido. Y repito que si tú eres Estado, o nosotros somos Estado, y compramos gasolina que nos la venden a precio de caviar y es basura podrida, tienes el derecho a tomar medidas y recursos legales contra los mismos vendedores y no se ha visto absolutamente ninguna acción. Entonces, se entiende la frustración de la gente, la comprendemos. A mí no me tienen que convencer que los que están hoy en el gobierno no eran la mejor opción. Claramente estábamos, y digan lo que digan, nosotros hicimos campaña diciéndole a la gente la verdad de la crisis que había, de cómo solucionarla, de lo que íbamos a hacer. Y lo dije claro en todos los debates. Yo quería mandato para que no digan después que dijiste una cosa e hiciste la otra, porque en medio de la crisis, después de 20 años, yo recorrí, no aparecí, algunos recién ahora en el gabinete empiezan a hablar de los 20 años. Nosotros estuvimos aquí los 20 años, enfrentando todos los juicios, denunciando todo el tiempo que se farreaban el gas, que quemaban los dólares, que destrozaban las instituciones, que nos llenaban de narcotráfico, nos enjuiciaban. Yo veo gente ahora que está en el gobierno que no sé dónde andaba, parece que algunos haciendo negocios con Evo Morales. Nosotros estábamos al frente todo el tiempo de Evo Morales y de sus patrones en Venezuela, en Cuba y Nicaragua. Sabíamos lo que Bolivia necesitaba, se lo propusimos con absoluta claridad y no entramos a engañar a la gente. Justamente porque si uno le dice todo está bien, todo está normal, te voy a pagar 10 veces más la renta de dignidad, te voy a dar casas de 8 pisos, te voy a dar salario universal a todas las mujeres de 10.000 bolivianos y a todos los hombres de 15.000, estás mintiendo a la gente. Y después llegas al gobierno y la gente se decepciona y se enoja y se molesta. Por eso nosotros hicimos campaña y siempre voy a hacer yo tomar posiciones públicas con la verdad, no con el engaño ni con el
5: el discurso edulcorado. A mí me gusta el dulce de leche de postre, pero no para hacer campaña.
4: Si me permite, por favor, ingeniero, ¿qué intención tendrán estos carteles que aparecen en Cochabamba? Ese mensaje que dejan a Evo Morales, que le dice que es la DEA o nosotros, supuestamente el PCC.
5: No quiero entrar mucho en eso, porque esos carteles no sé cuán fidedignos, confiables son. No soy amigo de comentar lo que sale ni en redes ni en carteles, porque he visto carteles que hablan mal de mi mamá y yo no por eso les doy crédito, ¿no? Doña Sonia, Dios me la guarde siempre, está en Cochabamba, sana y buena. No soy amigo de eso, pero sí sé que algo que lo vengo diciendo y que todos sabemos, Evo Morales ha vivido décadas de décadas de décadas protegiendo la producción de la coca del Chapare, que tiene un solo fin, la producción de cocaína. La coca de Yungas es milenaria, tradicional, de la Cullico, lo ha sido, es y será siempre para siempre. La del Chapare, lean lo que dicen Naciones Unidas, lean lo que dicen los informes. Cuando Evo Morales era presidente, yo le sacaba los informes que decían que el 95% de la coca del trópico de Cochabamba se destinaba al narcotráfico. Chillaba Evo Morales, a los dos años le ponían a fines ilícitos. ¿Cuál es el fin ilícito? Después a fines no legales, igual, eran eufemismos para mostrar que se iban a hacer cocaína. Y somos, y lo dije el 2017, salió el señor Loza y varios otros más, me amenazaron con 3 juicios más, ya no sé cuántos tenía y me amenazaron con 3 más. Cuando en marzo de 2017 dije que manipularon un estudio de la Unión Europea para subir un poquito la producción de la coca legal de Yungas y legalizar la producción de coca del trópico de Cochabamba. Somos el único país del mundo que ha legalizado la producción de cocaína. Y adivine qué ha pasado después de marzo de 2017. Marcet, PCC, Bermelo, ¿cuántos del PCC han agarrado acá? 5, ya van. ¿Por qué nos hemos vuelto santuario de los capos y capis del PCC? Hasta uno, me acuerdo que me asusté, Tuta se llamaba uno, ¿se acuerdan? Uno de los 5, sí, ya, ¿qué vamos a hacer? Ahí parece uno de los 5, los de Bermelo, Marcet, que andaba aquí jugando a fútbol. ¿Cuándo empezaron a venir? Después de marzo de 2017, cuando Evo Morales y Tilín firmaron la legalización de la cocaína, y dije, estamos volviendo a Bolivia, un país en el que en lugar de que vengan a invertir empresas de hidrocarburos, empresas de minería, empresas de centros de datos, empresas de inteligencia artificial, se van a venir estos señores, estos delincuentes.
0: Las palabras de Jorge Tuto Quiroga, el expresidente, haciendo referencia a varios temas, en especial los conflictos que atraviesa Bolivia, que afectan particularmente a la sede de gobierno y a las regiones afectadas con los tantos puntos de bloqueo que han sido instalados en territorio nacional. Gobernar es tomar decisiones, no irse a tomar fotos con Trump o irse con el rey de España. Así también ha criticado duramente al gobierno de Rodrigo Paz. Son las 4 de la tarde con 29 minutos. La pausa, ya vuelve el Express.
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0: bien, estamos de retorno, 16:32. Vamos a los servicios informativos porque hay otros temas también importantes a esta hora.
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0: Los choferes en La Paz le han dado un ultimátum de 24 horas al gobierno para que cumpla con los acuerdos firmados. Caso contrario, se van a sumar a las movilizaciones que están pidiendo la renuncia del presidente Rodrigo Paz. Escuchemos a la dirigencia de los choferes en conferencia de prensa.
1: El día de hoy hemos tenido un empleado de la Federación Chuquiago Marc, ante toda la situación que se está manejando, la cual incluso ha llegado una invitación por parte del gobierno. Hemos hecho un análisis como Federación Chuquiago Marc y hemos tomado una decisión de no asistir a ninguna convocatoria de reunión por parte del gobierno. ¿El por qué me dirán ustedes? Hemos asistido 3 veces, ha habido 3 veces el compromiso firmado bajo actas por parte del gobierno, a la cual ha hecho incumplimiento a estos acuerdos. Es por eso que hoy las bases deciden no asistir a esta reunión. Si en caso contrario el gobierno quiere que nosotros asistamos a esta reunión, lo primero que exigimos es que se dé el cumplimiento a los acuerdos que hemos tenido. Y le damos 24 horas para que de una vez dé cumplimiento. Primero, por lo menos nos demuestre que esté en un 70-80% avanzado el tema de los resarcimientos. Segundo, queremos un decreto al periodo de gracia de 6 meses por la afectación que está teniendo el Departamento de La Paz. Ahora nosotros pedimos ese periodo de gracia de 6 meses para el transporte. Y no solamente puede ser el transporte, también que sea a nivel Departamento de La Paz. Si no le da solución en estas 24 horas al gobierno de darle esta solución a estos problemas que estamos pasando, nosotros nos vamos a unir al pueblo también exigiendo la renuncia del presidente por su incapacidad.
2: ¡Eso queremos! ¡Eso!
0: Palabra del dirigente Santos Escalante, representante de la Federación Departamental de Choferes Chuquiago Marc, dando este ultimátum de 24 horas al gobierno para que cumpla con los acuerdos firmados. Caso contrario, se van a sumar a las movilizaciones que piden la renuncia del presidente Rodrigo Paz. Los microempresarios anuncian que van a presentar una demanda penal contra la dirigencia de la COP y Tupac Katari para exigir el resarcimiento debido a las pérdidas que han ocasionado los bloqueos.
3: Es de lamentar, señores periodistas y pueblo, que la COP no quiera participar del diálogo. Pese a que el gobierno ha hecho esfuerzo de levantar incluso el tema de la presión a su máximo dirigente. ¿Qué significa esto? Que la COP solo está buscando intereses personales, políticos, de desestabilizar la economía del país. Hay que recordarle también a la COP que en el año 1982, en el gobierno de la UDP, el mismo discurso, incremento salarial, y que es lo que ha provocado una hiperinflación. Estamos yendo a ese camino porque hoy en día la canasta familiar ya está elevado. El precio de la carne, del pollo, de todos los insumos, compañeros que no pueden trastear sus productos de uno a otro departamento. Estamos llamando a todos los señores que son independientes, cuentapropistas, sector turismo, hoteleros, sectores microempresariales, a de una vez de juntarnos. También vamos a convocar a los empresarios privados, a la grande empresa, porque los daños son millonarios. 640 millones se ha provocado al daño de la micro y pequeña empresa. Tenemos entendido también que a los industriales el daño es mucho mayor. Vamos a pedir desestimiento porque ¿cómo vamos a nosotros a aplicar? En ese tema del referimiento, por lo menos al gobierno le pedimos que de una vez saque unas leyes para que puedan apaliguar el tema de los cobros, porque no se ha generado movimiento. Es más, hemos entrado en pérdidas. Hay sectores productivos que están en las carreteras, sus productos pudriéndose.

0: La postura que han asumido los microempresarios. Se va a presentar esta demanda penal contra la dirigencia de la COP y también la dirigencia de la Federación de Campesinos Túpac Katari. Vamos hasta la fiscalía. Se ha llevado a cabo la audiencia de medidas cautelares en el caso de estos jóvenes que son investigados por la muerte de una persona en Viacha, quien le habrían quitado la vida para arrebatarle su vehículo. Escuchemos lo que menciona la fiscalía.
1: Tres menores, uno de 17 años y otro de 16, y el juez de la niñez y adolescencia ha determinado de que estas tres personas cumplan detención preventiva por 45 días. Esto en base a lo que establece el Código Niño, Niña y Adolescente.
2: ¿Dónde, doctor, van a cumplir esta detención?
1: En el Centro de Reintegración de aquí de la ciudad de La Paz.
2: ¿Por qué delitos están siendo? Recordemos un poquito el caso, por favor.
1: Sí, el día sábado el Ministerio Público tuvo conocimiento de que en inmediaciones del río Pallina se encontró a una persona en el río sin vida. Es así que se realizaron las primeras diligencias investigativas y de la revisión de cámaras se pudo determinar de que esta persona, chofer, había recogido a estos tres menores de inmediaciones de la plaza de la localidad de Viacha. Y fueron a diferentes lugares, por el Colegio San José, y terminaron en ese lugar donde, aparentemente por hacerse del vehículo, le asestaron 7 puñaladas. Se señala de que ellos quisieron colocar el cuerpo en el maletero. Sin embargo, hubo una imposibilidad por el tamaño del tanque de gas. Y es por eso que ellos dejan el vehículo en el lugar y se dan a la fuga.
0: Ahora la palabra de la fiscalía informando sobre este hecho lamentable ocurrido en Viacha. La justicia ha decidido entonces, tras la audiencia de medidas cautelares, se ha dispuesto que estos tres adolescentes vinculados a este terrible hecho ocurrido en Viacha, donde se los investiga por asesinar a un taxista, sean remitidos a un centro de terapia varones. Es lo que ha informado justamente la fiscalía.

0: 16:41, el diputado Pacheco dice que la crisis de este mes que pasó deja una cicatriz profunda. El gobierno es el único culpable por incumplir promesas.
1: La población que trabaja día a día, ellos son los más afectados. Entonces, de la misma forma nosotros convocamos a la instancia del diálogo, a agotar esta instancia. Los sectores movilizados solicitaron de que se quite la orden de aprehensión. Ya no es la orden de aprehensión, entonces ahora el camino tiene que ser el diálogo. El día 2, creo que ayer o anteayer hubo un ampliado, ha indicado que no van a ir al diálogo. Esperemos que estos próximos días también tengan otra reunión y se agote esa instancia, tomando en cuenta que el gobierno y otras instituciones como la Iglesia Católica va a ser la garantía. Esto se debe a que la población no le tiene credibilidad al gobierno. Mucho miente, hay que colocarle bozal para que pare de mentir, para que pare de amenazar. Entonces nosotros lamentamos que esto sea culpa directa del señor presidente Rodrigo Paz, el cual no ha hecho sus funciones, no ha cumplido sus promesas electorales, siguen llegándonos gasolina basura, nos pagan mintiendo. Entonces estos días tendría que cambiar su gabinete para darle una nueva cara al gobierno y así tener por lo menos un grado de credibilidad. Esperemos que se solucione, no queremos luto los bolivianos. Esta crisis va a dejar una cicatriz muy profunda, la cual no solamente es en lo económico, en lo político, en lo social. Algunas personas, pseudolíderes, quieren aprovecharse de este escenario, como ser el expresidente Evo Morales, como ser el Comité Cívico, como ser el señor Lara, como ser el señor Condori. Quieren capitalizar esto cuando esto no es político. Esto es de una reivindicación social de los hermanos de la paz que le han puesto hasta su gobernador a dedo. ¿Cómo no van a estar bravos?
0: El diputado Rolando Pacheco manifestando que esta crisis le va a dejar una cicatriz muy profunda y que el único responsable de toda esta situación es el gobierno central. Son las 16:44. Una pausa y ya vuelve el Express.
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5: 16:48. Brevemente vamos a revisar lo que ocurre en el panorama internacional porque ha habido noticias también importantes en el mundo. Y la elección en Colombia, habrá balotaje entre Abelardo de la Espriella e Iván Cepeda. Lo que se ha decidido en las urnas en Colombia. Escuchemos el informe internacional.
6: ¡Aquí está tu tigre! ¡Que ruja y que muerde!
7: Colombia tendrá balotaje tras una ajustada primera vuelta el domingo en la que el outsider Abelardo de la Espriella resultó el candidato más votado y prometió sacar a la izquierda del poder.
6: ¡Vamos a enfrentar, a derrotar y a castigar a los enemigos de Colombia que quieren destruir nuestra patria!
7: Con el 99% de los votos contabilizados, el excéntrico millonario, un admirador de Donald Trump, sorprendió al imponerse con 43,77% de los votos. De la Espriella propone mano dura contra el crimen, megacárceles y bombardeos, en medio de la peor ola de violencia que ha vivido el país en la última década. El 21 de junio se medirá con Iván Cepeda, senador de izquierda y aliado del actual presidente Gustavo Petro. Aunque lideraba la mayoría de las encuestas, Cepeda quedó en segundo lugar con el 40,9% de los votos. En la noche del domingo puso en duda el primer recuento oficial y prometió defender a Colombia del fascismo.
6: Plutocracia y corrupción, eso es lo que representa el señor de la Espriella y su proyecto político.
7: Los simpatizantes de Cepeda no ocultaban su desaliento.
8: Sí, da impotencia porque pues esperábamos en primera ganar, pero tenemos fe que en segunda vamos a ganar sí o sí. Tenemos fe todavía.
7: La candidata de la derecha tradicional, Paloma Valencia, quedó en un lejano tercer lugar con el 6,9% de los votos. La senadora, apadrinada por el expresidente derechista Álvaro Uribe, anunció su apoyo a De la Espriella para el balotaje, un respaldo clave en su objetivo de derrotar a Cepeda.

0: Más noticias en el panorama internacional. Cinco muertos por una explosión en una planta aeroespacial de Corea del Sur.
1: Explosión en una planta aeroespacial de Corea del Sur. Los bomberos informaron el lunes que al menos cinco personas murieron y otras dos resultaron heridas, sin proporcionar más detalles. La planta es operada por una empresa que produce armas, sistemas de artillería y componentes aeroespaciales. El director ejecutivo de la compañía señaló que el estallido pudo haber ocurrido durante el proceso de limpieza relacionado con la producción de propulsores para cohetes. Argumentó que durante este proceso podrían quedar materiales explosivos en las herramientas y existe un procedimiento para eliminar y limpiar esos residuos, por lo que se presume que el accidente ocurrió durante esta etapa.
0: Israel ha ordenado ataques en el sur de Beirut.
1: Israel ordenó el lunes bombardear la periferia de Beirut, bastión de Hezbollah. El primer ministro Benjamín Netanyahu y el titular de defensa Israel Katz tomaron la decisión ante lo que describieron como repetidas violaciones del alto al fuego por parte del movimiento proiraní libanés. No habrá ninguna situación en la que Hezbollah ataque nuestras ciudades y nuestros ciudadanos, mientras sus cuarteles generales en Beirut y Dahiyeh sigan estando fuera de nuestro alcance. Seguimos intensificando nuestras operaciones sobre el terreno en el sur del Líbano para eliminar la infraestructura de Hezbollah. Hezbollah está en fuga. Estamos decididos a restablecer la seguridad de los habitantes del norte, coincidimos con los habitantes del sur. En los últimos días, el ejército israelí ha avanzado en su invasión del sur del Líbano mientras mantiene sus bombardeos, pese a una tregua acordada el 17 de abril que nunca llegó a respetarse. Hezbollah, por su parte, continúa lanzando ataques con drones contra posiciones israelíes tanto en el sur del Líbano como en el norte de Israel. El gobierno de Netanyahu afirma que su ofensiva busca aplastar a Hezbollah, que como aliado de Irán reabrió las hostilidades el 2 de marzo en solidaridad con Teherán, blanco de la campaña israelo-estadounidense que desató la guerra en Medio Oriente. La República Islámica reiteró el lunes que cualquier acuerdo con Washington dependerá precisamente de la implementación de un alto el fuego efectivo en Líbano.
0: Vamos a revisar otro tema también.

0: Muere el líder indígena encarcelado por el gobierno de Ortega en Nicaragua.
1: Denuncia.
2: Brooklyn Rivera, considerado un preso político en Nicaragua, murió por complicaciones de salud luego de casi 3 años de detención, según informó el domingo el Ministerio de Salud. El ministerio aseguró que el ex parlamentario y líder indígena sufría un deterioro físico y neurológico como consecuencia de una bacteria generada por el virus del COVID-19. Desde el exilio, su hija, Tininisca Rivera, indicó que había solicitado al gobierno permiso para regresar para despedir a su padre conforme a las tradiciones del pueblo Miskitu. Pero el Canal 4 estatal informó que Rivera fue sepultado en un cementerio privado tras un velatorio de pocas horas. Rivera, de 73 años, había sido detenido por la policía el 29 de septiembre de 2023 en su casa del poblado caribeño de Bilwi. Amnistía Internacional lo consideraba un preso de conciencia de los copresidentes izquierdistas Daniel Ortega y Rosario Murillo, que están en el poder desde 2007. Estados Unidos también exigía su liberación. El secretario general de la OEA, Albert Ramdin, dijo en la red X estar profundamente preocupado por la muerte de Rivera bajo custodia del Estado y demandó una investigación inmediata, independiente y transparente y la liberación de todos los presos políticos.
0: Parte de las noticias que ocurren también en el panorama internacional. Al volver de la pausa, estamos revisando nuevamente el contexto a nuestro país y tomando conocimiento de esta presentación que se ha hecho por parte de uno de los legisladores, el diputado Alarcón, que ha sugerido ya el plantear un referéndum extraordinario para la permanencia del presidente o no en el poder. Esto al volver de la pausa.
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0: Bien, estamos de retorno. Son las 17 horas con 2 minutos. Empezamos también una nueva transmisión mediante nuestras redes sociales en Éxito en las Noticias Bolivia, Radio Éxito Bolivia, para hablar sobre esta propuesta que se ha conocido esta jornada y ha generado también bastante repercusión, que ha hecho conocer el diputado de la Alianza Unidad, el diputado Alarcón, que ha planteado un referéndum revocatorio para el presidente, vicepresidente y la asamblea como salida a esta crisis. Y quiero agradecerle la gentileza, está con nosotros ya al otro lado de la conexión de vía Zoom. Diputado Alarcón, ¿cómo está? Buenas tardes, bienvenido a Radio Éxito Bolivia, el Express de Éxito. Antonio lo saluda. ¿Cómo está? Buenas tardes, diputado.
1: ¿Cómo está, Antonio? Muy buenas tardes, un cordial saludo para usted y la audiencia.
0: Coméntenos, diputado, ¿en qué consiste esta propuesta que ha hecho usted conocer en estas últimas horas, esta jornada concretamente, para de alguna forma poder salir de esta crisis que ya está asfixiando a los paceños por 32 días?
1: Primero, he aclarado que lo he hecho a título personal, más como abogado constitucionalista que como diputado, porque por la naturaleza del planteo, esta opinión no puede comprometer ni la dirección de la Alianza ni la bancada de la Alianza. Aclarado esto, he señalado también que esta es una propuesta de mal menor por defecto. No es la solución ideal. La solución ideal tiene que ver con haber aplicado los mecanismos que da la Constitución para restablecer el orden público vulnerado con la violencia delincuencial de los bloqueos indefinidos para derrocar al presidente y al gobierno y generar una ruptura del orden constitucional y democrático. Eliminamos el principal obstáculo. Presenté en su momento el proyecto de ley para abrogar la ley Copa. Se aprobó con más de 2/3 de votos en las dos cámaras, pero queda claro que después de la promulgación, el presidente

0: y el gobierno no quieren ir por el camino de utilizar la fuerza pública del Estado, o sea, lo han dicho abierta y expresamente. Entonces, si esa vía no la quiere usar el gobierno, queda la otra, que sería la otra principal, digamos, por llamarle así, la del diálogo, donde está en punto muerto porque los que están bloqueando y sus dirigentes solo quieren la renuncia del presidente o con sucesión constitucional o con adelantamiento de elecciones. Y en ambos casos eso sería aceptar el golpe de Estado y la ruptura del orden constitucional y democrático, y sería desconocer por completo el voto que tuvimos hace menos de un año atrás. Entonces, salvo que el diálogo, en lugar de generar ese desorden democrático y constitucional, tenga otros resultados positivos para el país, que no conlleven tampoco una rendición incondicional del gobierno, donde deje de lado la agenda de cambio político y económico que Bolivia necesita con urgencia en relación al desastre que hemos heredado de las gestiones de Evo Morales y de Luis Arce Catacora. Pero hasta ahora está en punto muerto, ese diálogo está empantanado. Entonces, como opción por el defecto, por el mal menor, si usted lo ve así, he señalado que hay un mecanismo en la Constitución que te permite que si hay un gobernante elegido por el voto, solo lo puedas destituir por el voto, no por el golpe ni por la violencia. Y se llama referéndum revocatorio, que en realidad es revocatorio ratificatorio, porque dependiendo del resultado del voto, de la mayoría de votos válidos computados, o se ratifica ese gobierno para que termine hasta concluir su gestión, que en este caso es el 2030, o por el contrario, se lo revoca y se convoca elecciones generales anticipadas. Entonces, en este caso, yo he señalado que ese requisito de los 2 años y medio podía ser interpretado como una excepción para un referéndum extraordinario que se lo habilitaría con una ley interpretativa que nos permite la ley orgánica del tribunal, porque dice que la Asamblea Legislativa es el máximo intérprete de la Constitución. Y como el Tribunal Constitucional no tiene quórum en este momento para tomar decisiones por mayoría, el único intérprete de la Constitución es la Asamblea Legislativa. Entonces, se puede hacer una ley interpretativa que establezca este referéndum para que se realice en 90, 120 días, donde sea revocatorio, ratificatorio de presidente, vicepresidente y diputados y senadores titulares y suplentes. Y que en lugar de resolver esta disputa con el enfrentamiento entre bolivianos, a golpes, a patadas, ¿no? O con la violencia, lo resolvamos con el voto. Y de esa manera, si ganaría el referéndum, el voto ratificatorio, en la Asamblea y el Ejecutivo nos quedaríamos hasta el 2030, y ahí se podría plantear una agenda de acuerdo entre Ejecutivo y Legislativo sobre una agenda básica del país de unos 6, 7 puntos, donde habría el compromiso anticipado al voto de que les vamos a dar 2/3 a este gobierno, si es que fuera ratificado, para cumplir esa agenda básica que además necesita Bolivia desesperadamente. Y si por el contrario gana el voto revocatorio, se convocan inmediatamente a elecciones durante los 5 meses próximos. Entonces, este es un tema que he planteado que hay que debatirlo con carácter urgente. Lo ideal hubiera sido mañana en la Cámara de Diputados, pero todavía no hay convocatoria a la Cámara de Diputados, ¿no? Entonces, parece que el presidente de la Cámara está con otra agenda o con otras prioridades, cuando este debería ser el tema uno de debate y de discusión en este momento en el país, sobre todo con solidaridad de los millones de bolivianos que día que pasa y hora que pasa están siendo afectados en sus derechos humanos esenciales por esta violencia desenfrenada.
1: Diputado, esta propuesta que usted realiza en este callejón sin salida, en este callejón oscuro que atraviesa el gobierno, de alguna forma ha sido bien recibida por mucha gente, pero también hay otra gente que está criticando esta postura. ¿Se debería realizar entonces una pregunta simple y directa en la que si gana el sí se activa una transición ordenada y si gana el no el presidente estaría revalidando su legitimidad? Eso es lo que nos explica, diputado.
0: Sí, Antonio, eso está en la Constitución y en la ley del régimen electoral, así de claro. O sea, la respuesta es sí o no. O sea, una pregunta clara también. Los que están criticando, yo entiendo, acepto esa crítica, porque es parte de la democracia, ¿no? ¿Verdad? De eso se trata. O sea, aquí no es matemática ni ingeniería. Este es un tema que está abierto al debate, pero si es que no funcionan las opciones principales, que son el diálogo sin rendición incondicional del gobierno, o que es la aplicación de los mecanismos de la Constitución, para lo cual le hemos despejado el camino al gobierno, entonces tenemos que tratar de agotar por defecto o por el mal menor alguna solución alternativa, porque usted no le puede obligar al presidente a que dicte un estado de excepción o a que haga operativos de fuerza conjunta para desbloquear los caminos. O sea, ese es un tema que no lo podemos hacer, y tampoco podemos ver los resultados de un diálogo de manera anticipada, los resultados mismos, porque puede haber resultados donde el remedio sea peor que la enfermedad. Si tú a los bloqueadores y a los que están comandando a los bloqueadores, Evo Morales, el vicepresidente del Estado, el senador suplente Milton Condori, el señor Argollo de la COF, el dirigente de la Tupac Katari, Poncho Rose, Sutsebe, si tú les entregas un inmovilismo total hasta el 2030, como quiere Evo Morales, que no le vas a cambiar una coma a la Constitución, que no vas a hacer ninguna ley estructural, que prácticamente no vas a hacer nada de lo que necesita urgentemente Bolivia, entonces ahí el remedio de ese diálogo puede ser hasta peor que la enfermedad. Por eso es que esta solución del referéndum revocatorio, ratificatorio, que es por el mal menor, puede ser un camino que habría que explorarlo, y eso dependerá del debate. El debate de 130 diputados puede ser enriquecedor, podemos llegar a generar consensos básicos, podemos llegar a encontrar humo blanco, pero lo que no podemos hacer es mirar de palco, mirar al otro lado y hacer de cuenta que este padecimiento y sufrimiento de millones de bolivianos en todo Bolivia, y sobre todo en La Paz y en el Alto, no está ocurriendo o no está pasando de una manera crítica y dramática como lo estamos sufriendo y viviendo al día de hoy.
1: Esta estrategia, diputado, bueno, no sé si es estrategia de la de que maneja el gobierno, porque hoy el presidente estuvo nuevamente en un acto en Cochabamba, donde habló brevemente de los problemas que atraviesa el país, y ha hecho referencia justamente a que espera unos días más, y ha felicitado a los paseños por esta forma en cómo se está conduciendo, y dice unos en los siguientes días cortos. Pero estos siguientes días cortos ya van 32 días cortos, y la anterior semana el presidente advertía con dar un ultimátum y que se iban a asumir acciones y recurrir a todas las posibilidades que se tenía dentro de la Constitución Política del Estado, pero hasta ahora no se hace nada, diputado. De ahí surge esta iniciativa. ¿Será la única salida la que usted propone, o esta vía que busca la Central Obrera Boliviana, que es totalmente antidemocrática, de que renuncie y que se llame también directamente a elecciones? ¿Le está fallando la estrategia al gobierno, diputado?
0: Bueno, esperemos que se concrete este anuncio del presidente. Además, él ha señalado que va a ir, este anuncio es por la vía pacífica, lo que también, por supuesto, aplaudimos, ¿no? Porque nadie quiere el uso de la fuerza de manera gratuita o porque sí, sino que le hemos despejado los impedimentos como la ley COPA, porque en situaciones extremas de violencia todo gobierno tiene el deber de proteger a sus ciudadanos en sus derechos esenciales frente a los violentos. Entonces, el gobierno dice va a ser pacífica la solución. Bueno, entonces entiende que será por el camino del diálogo. Esperemos que ese diálogo dé buenos resultados para el país cuanto antes, porque por eso, como solución por el defecto, por el mal menor, yo he pensado esta como una alternativa más. No sé si será la única, no creo, por ahí hay varias más, pero en su caso tenemos que decirlas y tenemos que plantearlas, porque eso de cruzarnos de brazos y estar en un inmovilismo total como primer poder del Estado dice muy, muy mal del legislativo. El legislativo es el primer poder del Estado y tiene que estar a la altura del desafío de las circunstancias. Si el gobierno no va a aplicar los mecanismos constitucionales, si el diálogo hasta ahora está en punto muerto, y si hay otra solución que el gobierno en los próximos días la va a dar, no quita un milímetro de que la Asamblea Legislativa también pueda decir: nosotros consideramos este como un camino viable y alternativo para preservar la Constitución y la democracia en el país.
1: Diputado, ahora este proyecto de ley que usted lo tiene, ¿lo va a presentar directamente? ¿Se lo haría por una sesión que instale la Cámara de Diputados? ¿Entraría por dispensación de trámite? ¿Cuál sería la forma en cómo se podría hacer ingresar esta propuesta?
0: No, primero, antes de redactar el proyecto de ley, en redacción el proyecto de ley es sencillo, es una ley interpretativa de muy pocos artículos. Lo que yo quiero primero es ver si es que podemos generar un consenso sobre esta idea en la Cámara de Diputados o en la Asamblea Legislativa, porque este es un tema que también es sensible para los colegas, ¿no? Porque estamos hablando de que vamos a someter a ratificación o revocatoria nuestros propios cargos. Entonces, yo no puedo asumir la voz por los demás colegas. Entonces, no lo veía ni prudente ni ético plantear un proyecto de ley de entrada. Primero, es una idea que la voy a someter a los propios colegas, a la Asamblea, y si veo que hubiera la receptividad adecuada de la sociedad boliviana y de la Asamblea, entonces rápidamente lo podemos concretar, ¿no? No es el problema presentar el proyecto de ley, digamos. Eso es lo formal. Tenemos que ir al consenso sustancial y ver si el gobierno, en qué línea está la solución del gobierno. Ver si los próximos días, cuando el gobierno nos va a dar la solución, sería bueno saber cuál es para ver de qué manera igual podemos contribuir a esa solución.
1: Entonces, esta es una tentativa. Caso contrario, también podríamos esperar a que lleguen los 2 años, 2 años y medio, y se lo hace mediante lo que dispone la norma, plantear un referéndum revocatorio.
0: Sí, pero yo no creo que la situación dé para tanto, ¿no? O sea, sea cual sea el camino que se opte por parte del gobierno y de la Asamblea, tiene que ser una solución lo más rápido posible. La situación, usted la sabe, Antonio, especialmente en La Paz y en el Alto, pero en el conjunto del país, es una situación crítica. O sea, esto no da para esperar muchos días. O sea, alguna solución tenemos que encontrar y tiene que haber para de una vez por todas conseguir el desbloqueo del país. Y en ese sentido no nos podemos dar mucho tiempo de espera. Por eso era urgente haber hecho la sesión para discutir esto mañana. Bueno, lamentablemente parece que el presidente de la Cámara está con otra gente.
1: Diputado, le consulto como abogado constitucionalista. ¿El presidente y autoridades podrían ser procesadas porque hay una acción que ha interpuesto un exdiputado que ha ganado, que ordena que también se puedan realizar los oficios correspondientes para el desbloqueo y se actúe de la forma como se tiene que actuar utilizando la Constitución Política del Estado, esta acción que permitió se realice un primer corredor humanitario? Sin embargo, se hizo un segundo y fue prácticamente algo que quedó ahí y tampoco fue exitoso. Y ahora estamos en esta situación de los 32 días. ¿Pueden ser sujetos a algún tipo de proceso las autoridades, especialmente Ministerio de Gobierno, Ministerio de Defensa y otras, hasta el mismo presidente, diputado?
0: Siempre como posibilidad abstracta, puede ser incluir en responsabilidad por acción o por omisión. Pero en este momento lo que nos corresponde es exigirle al gobierno que de una vez por todas dé una solución a este problema que se ha vuelto dramático para el conjunto del país y especialmente para el sitio y el cerco que está sufriendo las ciudades de La Paz y El Alto. Entonces ahora tenemos que concentrarnos en encontrar esta respuesta y por eso son estas iniciativas que esperemos que cuanto antes las llevemos adelante. Ya después se verá el escenario de las responsabilidades.
1: Le agradezco mucho, diputado. De seguro daremos seguimiento a esta propuesta que usted realiza para ver cuáles son las repercusiones de los colegas y también desde otros ámbitos la repercusión que pueda surgir ante esta propuesta que usted ha hecho conocer esta jornada. Le agradezco mucho por la explicación, diputado.
0: Gracias a usted, Antonio. Un cordial saludo.
1: Que tenga buena tarde. Mil gracias. El diputado Carlos Alarcón, diputado de Unidad, haciéndonos conocer esta propuesta que se ha hecho conocer en primera instancia mediante una publicación del diputado Alarcón en las redes sociales, donde ha propuesto que se pueda realizar de manera extraordinaria un referéndum revocatorio para el presidente, vicepresidente y la Asamblea como una salida alternativa para esta crisis. Yo le propongo que usted también pueda opinar al volver de la pausa. La línea telefónica está habilitada no solamente sobre esta situación, sino sobre ya estos 32 días de bloqueo que afectan y asfixian al Departamento de La Paz, a las ciudades de La Paz y El Alto, como lo ha manifestado también autoridades, otro diputado, como escuchamos en los servicios informativos, ya la gente está cansada y ellos mismos salen a desbloquear. Ocurrió en Los Yungas, en el norte del Departamento de La Paz, alcaldes salieron a desbloquear, a negociar para que se pueda levantar el bloqueo en el Puente Armas, y lo mismo ocurre en otras regiones del país donde, por ejemplo, los precios también van subiendo. Si bien tenemos por este lado, hay fruta, hay algunas cosas que van llegando de los Yungas, fruta, mandarina, es una temporada de cítricos, otros productos no los tenemos. Resulta que en Cochabamba, por ejemplo, donde no se tiene fruta, no se tiene fruta de temporada, por las mandarinas, las naranjas y otras, ahí también se están encareciendo los productos que no llegan desde la región del país hacia también de Cochabamba. Y lo mismo ocurre en Santa Cruz. Y estamos en este espiral que no tiene hasta el momento salidas. Estamos en este callejón sin salida, en este callejón oscuro en el que se ha metido el gobierno. Vamos a la pausa y al volver, la línea telefónica está habilitada, el 224-9059, para que pueda usted participar. 224-9059 y el 624-08864. 624-08864, para que usted pueda participar en el siguiente espacio, en el siguiente bloque, al volver de la pausa.
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9: Bien, estamos de retorno. Vamos con algunos mensajes que han llegado ya a la línea del 624-08864. 624-08864. Vamos a lectura de los mensajes que llegaron ya a la línea telefónica. Buenas tardes, señor periodista. Le escribe Martín García, vecino de Sopocachi. Lo mejor para todos los bolivianos es que renuncie el presidente porque nos sigue vendiendo gasolina de basura y el próximo mes se elevará otra vez la gasolina y el diésel, otro gasolinazo. ¿Y dónde se irá? ¿A dónde se irá nuestra economía? Gracias, Martín. Llamada telefónica. Vamos a ser breves para que participe mayor cantidad de gente ya en este último bloque. Radio Éxito, buenas tardes.
10: Buenas tardes, gracias. Voy a ser breve. Gonzalo Salmón le habla aquí de la Jaime Rey. Bueno, dice el presidente, nos felicita por aguantar. Discúlpeme, ese es un cinismo único. Resulta que no hay plata para aumento salarial, pero sí hay plata para aumentarles de 22.500 a 33.000 la renta vitalicia a los expresidentes. Y el señor Jaime Paz Zamora, padre de Rodrigo Paz, tiene el cinismo de decir que no le alcanza el dinero, ¿no? Yo hace poco, ayudándole a mi sobrino nieto porque se atrasó en el pago de impuestos, se le multaron, ¿ya? Y sin embargo, le levanta el impuesto a las fortunas, a los empresarios, etcétera, etcétera. Felicitaciones, señor Rodrigo Paz, que porque lo ha hecho feliz a su padre con 33.000 bolivianos. ¡Qué barbaridad! Gracias.
9: Gracias a usted por llamar. Vamos a habilitar la línea telefónica nuevamente y los mensajes que van llegando al 624-08864. 224-9059, la línea telefónica. Radio Éxito, buenas tardes. Debería hacerse la propuesta del diputado Alarcón con el referéndum. Revocar al presidente y al vicepresidente es lo mejor, a pesar del daño económico que se puede causar, pero estamos cansados de vivir en esta situación. Atentamente, Mauricio. Gracias, Mauricio, por comunicarte con la radio y escribirnos. Radio Éxito, buenas tardes.
11: Buenas tardes, Radio Éxito, habla El Mundo.
9: Adelante, bueno, Don El Mundo, lo escucho.
11: Para mí me resulta demasiado sospechoso que este gobierno, el señor Rodrigo Paz, actúe con tanta indolencia, tanta incapacidad. Es decir, es una situación muy, para mí que es muy sospechosa. Porque este señor ha subido al poder sin tener partido, lo que significa que no tenía la capacidad de aglutinar a un grupo de personas para que le hagan una especie de, digamos, de movimiento social, qué sé yo. Entonces, este señor ha caído prácticamente con una suerte tremenda. Ahora que está en el poder, me parece que este señor lo que busca es que termine con su periodo lo menos posible y una vez que esté fuera ya tramita su jubilación, es decir, su pensión vitalicia que tienen todos los presidentes. De esta manera, teniendo un pensamiento demasiado mezquino, de tal manera que este señor, a partir de ahí, ya tiene una pensión de 33.000. y listo, vive toda la vida feliz y contento, y aquí, gracias a todos, ¿no?, que le han dado el voto, y así tenemos una forma de existir. Porque no olvidemos que existen muchas personas que por solamente uno o dos días que ha habido, que estuvieron de presidente, se hicieron dar la jubilación, que es la pensión vitalicia para los exmandatarios. Yo creo que aquí me parece que tuviera algo de eso, porque tanta incapacidad, tanta indolencia, ya es demasiado sospechosa y nos está llevando a la ruina total. Mi punto de vista. Gracias.
9: Agradezco a usted por llamar. Muchísimas gracias por participar. La línea telefónica ahorita nuevamente. Vamos con algún mensaje de audio que nos llega para poder también compartir con ustedes. Radio Éxito, adelante. Escuchamos el mensaje.
8: Buenas tardes, Radio Éxito. Mi nombre es Jorge Tejada. Estoy llamando de la zona sur de La Paz. Lo que estoy notando es de que el presidente Paz se está quedando solo. A Revilla no lo vemos, pero ni en pintura, habla algunas cositas. Nadie está ayudando a solucionar el problema de raíz. Aquí tienen que ya tomar acciones ambas partes, porque ya nos están asfixiando demasiado. Gracias, buenas tardes.
9: Gracias a usted, Jorge, por comunicarse con nosotros. 224-90-59 y la línea también, el 624-08-864. Un par de minutos más, mensajes que llegan a la línea. Buenas tardes, soy la señora Raquel para indicarles que no estoy de acuerdo respecto al referéndum, porque tanto que se alababa a Rodrigo Paz diciendo que no hay plata, que no hay platita, y por eso nos están endeudando con miles de dólares. Entonces, ¿por qué vamos a incurrir en más gastos para el referéndum? Directamente tiene que ser la renuncia de Rodrigo Paz y que se haga la convocatoria a elecciones en 90 días, porque este tiene todo el gobierno corrupto, nos está manejando mal, así que no tenemos por qué esperar más tiempo, dice la señora Raquel. La gente que participa con nosotros a través de la línea telefónica y nos manda su mensaje a esta hora de la tarde. Vamos con una llamada telefónica que llega a la línea del WhatsApp. Radio Éxito, buenas tardes.
12: Buenas tardes, Radio Éxito.
9: Adelante, lo escuchamos.
12: Llama don Víctor desde el Alto, desde el sindicato. Lamentablemente, el presidente ha tenido 31 días o 32 días para poder solucionar este problema, pero creo que no tiene la mínima voluntad. Como ya nos hemos dado cuenta de que nos sigue vendiendo la gasolina sucia, de mala calidad, yo pido igual su denuncia de este señor, porque ya hemos visto la actitud que tiene, la soberbia, el altanerismo que tiene este señor, y no tiene nada de humildad. Entonces, aparte de eso, nos ha impuesto un gobernador que ni siquiera ha sido electo legítimamente. El decreto 1720 que ha hurgado sobre la ley de las tierras, muchos otros aspectos que no le favorece a este gobierno que siga adelante. Solo que le pedimos, por favor, que no nos perjudique más ya, porque nos está perjudicando su denuncia. Muchas gracias por darme este espacio.
9: Gracias a don Víctor, usted por llamar. 224-9059, si nos llega una llamada más. Y también vamos con uno de los últimos mensajes que han ingresado esta tarde. Radio Éxito, buenas tardes. Yo pido la renuncia del presidente Rodrigo Paz. Es mucho daño que se genera a la economía. Prácticamente ahí las familias pobres no tienen qué comer. Muchísimas gracias por el mensaje. Ahí está la gente que ha participado con nosotros esta tarde. Mañana nuevamente el espacio para que usted pueda expresar su opinión y hacer conocer su punto de vista sobre la situación. Mañana, bueno, por cómo está y por lo que dijo el presidente, mañana estaremos hablando del día 33, de bloqueos en territorio nacional. Y que no van bajando, sino al contrario, van creciendo más los puntos, los departamentos que se ven afectados por los bloqueos que continúan ejecutándose en territorio nacional. Quédese con la radio, enseguida con ustedes se viene la tercera edición de la red de noticias Éxito del Express. Vuelve mañana a las 15 horas con 30 minutos.
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0: 7 horas en punto.
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este momento manda una señal de que las cosas van a mejorar. Manda una señal de que pronto volveremos nuevamente a trabajar, esforzarnos para ojalá dejar atrás estos episodios. Día 36 de conflictos, hoy con 86 puntos de bloqueo. Y nos reencontramos una vez más a través de la señal de la frecuencia de los ganadores. ¿Cómo están? Buen día de Dios. Sean bienvenidos a este espacio. A este espacio de 180 minutos. Hoy estamos en feriado, ¿cierto? Ustedes, algunas personas en realidad, otros trabajando. Y nuevamente, pues nosotros con ese compromiso de mantenerlos informados y hemos decidido arrancar con esta canción fabulosa de Maná, de título Manda una señal junto a la banda de rock Maná, que definitivamente también es una gran canción que nos han regalado el año 2007. Fíjense qué rápido pasa el tiempo, ¿no? Es increíble, las canciones, siempre lo digo, nos recuerdan esos momentos, esas etapas, esas historias. Y marcan también el arranque de nuestro programa en esta jornada en viernes, fecha 5 de junio. Y se me quiere cerrar la garganta por el frío seguramente, ¿no? Estos días sí se siente intenso el frío. De hecho, anoche se registraba también pues precipitaciones en diferentes puntos de la ciudad. Y vamos a revisar los datos del tiempo en esta jornada también para que los vayan tomando en cuenta. Así es que atentos, al momento tenemos una temperatura de 8 grados centígrados en la ciudad de La Paz, el cielo con algunas nubes, sin embargo la mínima fue de 1 grado bajo cero, y sí, se siente ese frío intenso más tempranito, y la máxima en este viernes estará alcanzando los 15 grados centígrados. ¿Qué ocurre mañana sábado? La mínima de 1 grado centígrado y la máxima de 16 grados centígrados. El domingo, una mínima de 1 grado y una máxima de 15 grados centígrados. Ese es el pronóstico del tiempo. Abrigarse, tomar las previsiones, mate de manzanilla, si encuentra manzanilla, pues adelante, ¿no? Siempre es importante también poder ayudarnos y tomar las previsiones también en esta temporada. En esta temporada fría, aunque estamos todavía algunos días de comenzar de manera oficial la temporada de invierno. Dime, dime, ¿cómo estás? Espero que bien, ¿no? Dentro de lo posible, nosotros deseamos que ustedes como familia estén bien dentro de lo que se puede y seguramente aguardando también conocer novedades. Hay mucho de lo que les tenemos que estar contando a lo largo de este programa. La Cámara de Diputados, de hecho, se dispone a debatir el proyecto de ley de regulación de los estados de excepción, una norma que podría ser sancionada este fin de semana y que, claro, establece las reglas para la aplicación de medidas extraordinarias en situaciones de crisis. Vamos a estar hablando de todo esto, de esta iniciativa también en este día, decíamos, número 36 de los conflictos, marcando también 86 puntos de bloqueo. Eso de acuerdo con el reporte de la Administradora Boliviana de Carreteras. Hemos amanecido este viernes con 86 puntos de bloqueo en el país, instalados principalmente en La Paz, Cochabamba, Oruro, Potosí, Chuquisaca y Santa Cruz. Ese es el panorama. Estamos sobre las 9 de la mañana con 7 minutos. El abrazo para todos ustedes. Acompáñenos entonces. Enseguida estaremos revisando nuestra agenda informativa. Vamos a ingresar también a nuestra página oficial en Facebook, donde nos reencontramos siempre con bastantes novedades en Éxito Noticias Bolivia, para actualizar toda la información. Es un compromiso. Mi nombre es Naira Miranda. El abrazo para todos ustedes. Acompáñenos. Marcamos una pausa y enseguida estamos de

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5: Así es, amigas y amigos, estamos de regreso con Cuarto Poder a través de Radio Éxito Bolivia en la frecuencia de los ganadores, acompañando su mañana hoy viernes 5 de junio de este 2026, 9:14. Vamos a contarles lo que ocurría ya más temprano en esta jornada, puesto que durante la madrugada de este viernes, efectivos de las Fuerzas Armadas y la Policía Boliviana han ejecutado un operativo conjunto que permitió restablecer la circulación en la ruta Río Abajo-La Paz, una de las principales vías de acceso a la sede de gobierno. La intervención estuvo encabezada por el ministro de Defensa, Ernesto Justiniano, quien supervisó personalmente las acciones desplegadas para retirar los puntos de bloqueo y así garantizar el tránsito de personas, alimentos, combustible y los insumos esenciales. Este es el trabajo que se estuvo realizando ya desde más temprano, cuando se ejecutó el operativo durante la madrugada para intervenir en la zona de Río Abajo en La Paz, levantar el bloqueo y restablecer la circulación vehicular en medio de los conflictos que vive el país. La participación del ministro de Defensa, Ernesto Justiniano, marca un cambio en la conducción de la respuesta estatal frente a la crisis, considerando una de las principales figuras en la lucha contra el narcotráfico en el país y ahora cabeza del Ministerio de Defensa, pues se muestra también que Justiniano está intentando darle un nuevo enfoque a la gestión del conflicto con presencia en el terreno y buscando también contundencia para poder ejecutar este tipo de operativos. Reiteramos, el mismo ha permitido recuperar la transitabilidad de la ruta estratégica para el abastecimiento de la ciudad de La Paz en medio de la coyuntura caracterizada por los bloqueos que han afectado la circulación y el suministro de productos básicos. De hecho, desde hace unos 3 días aproximadamente, bastantes personas buscaban cómo trasladarse hasta Río Abajo, ¿no? Puntualmente para poder adquirir los productos, las verduras sobre todo, que pues tienen precios bastante bajos en el lugar, así como solíamos encontrarlos hasta antes de este conflicto, pero era bastante complicado porque de hecho habían mencionado que existían otras personas, grupos reducidos, pero sí bastante cerrados en su postura, que no les permitían incluso pues que puedan llevar todos estos productos. No obstante, ya se ha ejecutado todo este trabajo importante durante la madrugada con efectivos de las Fuerzas Armadas y también de la policía, un operativo conjunto que ha permitido restablecer la circulación en la ruta Río Abajo-La Paz. El desafío más complejo, amigas y amigos, aún permanece, ¿no? El desafío más complejo, evidentemente, está lo que ocurre en el altiplano, que continúa siendo el principal bastión de los sectores que impulsan este cerco a La Paz, una medida que hoy pues llega a los 36 días y que aún mantiene en vilo el abastecimiento y la actividad económica, no solamente de la región, sino del país, porque lo que hemos estado escuchando, por ejemplo, en Santa Cruz, es que hay producción, pero no tienen dónde destinarla. Lo propio en Cochabamba, que incluso se encontraba el litro de la leche hasta en 6 bolivianos por parte de los productores. Imagínense ustedes que llegaban ayer a venderla a la plaza principal, desesperados. Lo propio los maples de huevo, hasta en 15 bolivianos, cuando aquí es una locura conseguirla en ese precio, ¿no? Porque puedes conseguirlo entre 70 y 75 bolivianos aproximadamente. Pero así está la situación, reiteramos, aún queda pendiente este desafío más complejo que tiene que ver con lo que ocurre en el bloqueo en el altiplano, que vienen impulsando también todos estos sectores. En Río Abajo ya se ha despejado este lugar, seguramente muchas personas estarán trasladándose también ya algo más tranquilos para comprar verduras sobre todo y fruta. Hay resguardo policial y también al momento hay transitabilidad. Eso es lo que les reiteramos para que puedan también ustedes en este feriado y viernes y de pronto el fin de semana también tomar las previsiones y de hecho poder trasladarse hasta este lugar luego del operativo que se ha estado realizando junto al ministro de Defensa, Ernesto Justiniano, el operativo de desbloqueo en la ruta Río Abajo, La Paz. Marca también en la agenda informativa en esta jornada, pues evidentemente la ley de estados de excepción. Y así se conocía en la jornada anterior el trabajo que se ha realizado en la Cámara de Senadores, aprobando en sus estaciones en grande y en detalle el proyecto de ley de regulación de los estados de excepción. Tras la votación, el presidente del Senado, Diego Ávila, explicó que la norma establece el marco legal y los procedimientos también que deben seguirse cuando el país enfrente situaciones que ameriten medidas extraordinarias. Estas fueron las declaraciones y la explicación del presidente de la Cámara de Senadores aprobando la ley de excepción y remitiéndola también ahora a la Cámara de Diputados.
6: A la seguridad del Estado, amenaza externa, es decir, ante el hecho de una invasión externa, por ejemplo, conmoción interna o desastres naturales. Esas son las causas que pueden motivar a que el Estado boliviano se vea en la obligación de llamar a un estado de excepción. ¿Cuál es el procedimiento? Cuando se presentan estas causas, el Poder Ejecutivo, a través de un decreto, emite el estado de excepción, regulando tanto el espacio geográfico, por ejemplo, al que se refiera, y otros elementos para que se apruebe un estado de excepción. Ese decreto del Poder Ejecutivo debe venir también para en un plazo mayor, no mayor a 72 horas, sea aprobado por el Parlamento, ¿no? Todo eso es lo que establece esta norma. Esta norma, como decía hace un momento, lo que hace es regular bajo qué criterios, bajo qué instrumentos y cómo operarían las instancias que se requiere para absolver estas causas que llevan a un estado de excepción, ¿sí?
7: Pero, dependiendo que no hay alimentos, no hay combustible, no hay medicamentos, ¿se podría aplicar también una vez que se aprueben los diputados esta ley de excepción?
6: Bien, esa consideración la hace el Poder Ejecutivo. Nosotros hemos enumerado las causas y ante la presencia de estas causas es el Poder Ejecutivo quien tiene que emitir un decreto donde debe hacer el análisis de la presencia o no de las causas que justifican un estado de excepción.
8: Presidente, buenas noches. Estamos en vivo para la red de TV. Hubo artículos que han sido suprimidos del proyecto de ley que ha sido remitido desde el Ejecutivo. ¿Cuáles fueron ellos? Y por favor, ¿se podría dar un informe referente a ello?
6: Artículos omitidos. En realidad lo que hemos hecho es aumentar un solo artículo, porque hemos incorporado en el proyecto de ley original la presencia de del Ministerio Público, y hemos incrementado un artículo que define el funcionamiento del Estado Ministerio Público en un estado de excepción, cómo trabajaría, ¿no?
5: Bien, se incluyó entonces un aspecto, ¿no? Se introdujo una modificación al texto original.
6: No, más bien todo lo contrario, especifica que debe actuar el Ministerio Público, ¿sí? Pero ante la inasistencia del Ministerio Público no se frenan las acciones que están llevando a cabo ante la necesidad, ya sea el Ejército o la Policía. Más bien regula que sí debe estar el Ministerio Público, ¿no? Sin embargo, si no se presentara el Estado Público ante un hecho que está en desarrollo, no se puede parar por la ausencia del Ministerio Público. Y ya, obviamente, vendrá una acción posterior por incumplimiento de deberes, en este caso al Ministerio Público, si es que no estaría presente en algún momento. ¿Sí?
8: Presidente, ¿esta noche se remite a diputados el proyecto de ley? ¿Esta noche se remite a diputados el proyecto de ley, presidente?
6: Bien, lo remitimos ahora en cuanto terminemos la sesión, y ya corresponderá a la directiva de la Cámara de Diputados convocar, ¿no?, cuando sea necesario para su tratamiento a la Cámara. ¿Sí?
5: Bien, la norma entonces ya fue remitida a la Cámara de Diputados para continuar con este tratamiento legislativo, es lo que ha informado el presidente del Senado, Diego Ávila, que durante el tratamiento legislativo se introdujo una modificación al texto original. En realidad dijo, lo que hemos hecho es aumentar un solo artículo, porque hemos incorporado en el proyecto original la presencia del Ministerio Público y se incrementó un artículo que define el funcionamiento del Estado, manifestó entonces, explicando también esta norma marco que lo que hace es regular todos los elementos que deben tomarse en cuenta cuando hay la necesidad, por las causas que hemos escuchado, de declarar un estado de excepción. Peligro para la seguridad del Estado, amenaza externa, conmoción interna o desastres naturales, es lo que explicaba Ávila, agregando que en estos casos el órgano ejecutivo debe emitir un decreto que delimite el alcance territorial y las medidas que se van a aplicar. Y ahí va la consulta, ¿no? Bastante oportuna, de un periodista que le decía, pero ¿cuándo lo harán? No hay alimentos, no hay combustible y la situación por donde se lo vea ya es insostenible. Y decía que esa es decisión prácticamente del Ejecutivo, esa es decisión del presidente cuando se lo vaya a asumir. Lo cierto es que ahora evidentemente la norma ha sido remitida a la Cámara de Diputados para continuar con su tratamiento en lo que es el legislativo. Vamos con más información en Éxito Noticias Bolivia en Facebook. Ex senadora Simona Quispe es aprehendida en La Paz por presunta vinculación con los conflictos sociales. La tarde de este jueves, la ex senadora Simona Quispe fue aprehendida en la ciudad de La Paz en un operativo que generó tensión y denuncias de irregularidades. Según sus familiares, la captura se realizó de manera violenta y sin mostrar documentación oficial, lo que han calificado como un secuestro. De acuerdo con testimonios, efectivos policiales interceptaron a Quispe cerca de las 17:30 y la obligaron a subir un minibús blanco en movimiento. Posteriormente fue trasladada a dependencias de la FELCE, donde se confirmó su ingreso para prestar declaraciones preliminares en el marco de una investigación por presunta vinculación con los recientes conflictos sociales y políticos. La hija de la ex senadora relató que durante el forcejeo, la cartera y el celular de su madre quedaron en su poder

El acceso tanto de ellos como del equipo legal de defensa, lo que incrementó la preocupación sobre este proceso. Así es que aún se aguarda también conocer el informe sobre esta situación, la aprehensión de la ex senadora Simona Quispe por presunta vinculación con estos bloqueos, con los conflictos sociales en general. Vamos con otros temas también en Éxito Noticias Bolivia, puesto que sectores como bordadores, bandas de música, artistas, músicos, trabajadores de rumbo gastronómico, entre otros, anunciaron movilizaciones para esta jornada en protesta por las afectaciones económicas, por la situación que atraviesa el país. Le exigen al gobierno el diferimiento de créditos como una forma de solución. Además, han rechazado una declaratoria de estado de excepción si restringe o impide realizar sus actividades laborales. Es el pronunciamiento de todos estos sectores. Y pues señalan que se está exigiendo el diferimiento inmediato y obligatorio de todas las obligaciones bancarias para el sector afectado. Rechazan de manera expresa y contundente el estado de excepción porque dice esta medida no resuelve la crisis económica, al contrario, profundiza la paralización, agrava la emergencia y vulnera derechos fundamentales. No aceptamos que se use una medida restrictiva de libertades como respuesta a problemas que tienen solución social y económica. Por eso dice, dejamos constancia, actuamos con respeto a la ley, pero no renunciamos a defender lo que nos da sustento. Esperamos respuestas inmediatas y medidas concretas que atiendan nuestra realidad, porque la Constitución nos asiste y nuestro derecho a vivir con dignidad es irrenunciable. Firman entonces los representantes este pronunciamiento dirigido al presidente del Estado, Rodrigo Paz Pereira, poniendo también en su consideración todos estos aspectos. Firman artistas, músicos, proveedores de sonido, bandas de música, reposteros, anticucheros, cerveceros, trabajadores de rubro gastronómico, personal de seguridad, garzones, actuando en ejercicio pleno de los derechos consagrados por la Constitución Política del Estado. Así es que durante esta jornada, en todo caso, también se anuncia que se estarán movilizando. Déjenos sus comentarios en Éxito Noticias Bolivia también en esta publicación. Alquimia Roland dice, a unirse a la mayoría del pueblo que se está movilizando. Diego Choque, todo mi apoyo. Esteban Fernández, no solo son ellos, todos estamos en la misma situación. Janet Torres, a todos nos afecta esta situación en cuanto a la economía. Vinque Ríos, por eso la única solución es estado de excepción en las carreteras, dice. Wilson Condori Poma, Fuerza Hermanos, nuestro sector ya fue muy golpeado, no queda más que seguir adelante. Maribel Pucho, unirnos es la única solución para que acabe todo esto, nos dejan sus comentarios. Les reiteramos que esta publicación la encuentran ustedes en Éxito Noticias Bolivia. Además, la Central Obrera Boliviana exige la liberación de Justino Apaza y ha denunciado persecución política. La Central Obrera Boliviana emitió un pronunciamiento público en el que exige la liberación inmediata de Justino Apaza Calizaya, secretario ejecutivo de la Federación de Juntas Vecinales de La Paz, detenido el miércoles por la policía en un operativo que la organización calificó como un secuestro. Según la COP, el dirigente fue interceptado por personas encapuchadas cuando se encontraba cerca de su domicilio y trasladado en un vehículo sin placas. La captura de Apaza generó momentos de tensión también, recordemos, ¿no? En las puertas de la FELCE, donde familiares, dirigentes vecinales y activistas se concentraron para exigir información sobre su situación legal. Su esposa denunció públicamente que el procedimiento se realizó sin mostrar una orden judicial y que el dirigente fue llevado por la fuerza, lo que incrementó las críticas hacia las autoridades. Por su parte, la policía confirmó la aprehensión respondiendo al cumplimiento de una orden emitida dentro de la investigación por los bloqueos de carreteras. Y las autoridades señalan a Apaza como uno de los principales impulsores de estas movilizaciones que afectan aún la transitabilidad y el abastecimiento en varias regiones del país. Y a propósito de este tema, pues Justino Apaza estará 6 meses, ¿no?, con esta detención preventiva. Es lo que en las últimas horas se ha estado informando también a propósito de las determinaciones de la justicia, que ha establecido 6 meses de detención preventiva para el dirigente vecinal.
Y la última en este bloque, Estados Unidos promete apoyo logístico y político a Paz para enfrentar la escasez de alimentos y medicamentos. El gobierno de Estados Unidos informó que el secretario de Estado, Marco Rubio, sostuvo una conversación con el presidente Rodrigo Paz en la que reafirmó el compromiso de Washington de apoyar a la democracia en Bolivia y anunció

0: Medidas para enfrentar la crisis humanitaria derivada por estos 36 días de bloqueo. Según el comunicado oficial, Rubio señaló que Estados Unidos está intensificando la asistencia de emergencia y el apoyo logístico para ayudar a las familias bolivianas que enfrentan una grave escasez de alimentos y medicamentos. El portavoz Tommy Pillot precisó que las conversaciones entre ambos líderes incluyeron un análisis de la situación actual y la definición de prioridades comunes para promover la seguridad y estabilidad regional. Rubio destacó que los cortes de ruta buscan desestabilizar la sociedad boliviana. En el diálogo, el secretario de Estado reafirmó el compromiso inquebrantable de la administración de Donald Trump para apoyar la gestión de Rodrigo Paz. La crisis boliviana, marcada por más de un mes de bloqueos, ha provocado esta escasez de alimentos, de oxígeno y combustible, además de dificultades para el traslado de pacientes a los hospitales. Y bueno, con este pronunciamiento, Estados Unidos se posiciona como un aliado clave del gobierno de Paz, enviando un mensaje de respaldo político y estratégico en medio de la tensión social. La asistencia anunciada busca aliviar la emergencia humanitaria y reforzar la estabilidad democrática en nuestro país. Déjenos sus comentarios sobre todos estos temas que le planteamos y de hecho también puede encontrar en Éxito Noticias Bolivia en Facebook. El dato de la hora, estamos sobre las 9:33. Marquemos ahora una nueva pausa y en breve volvemos.
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8: Así es, estamos de regreso una vez más con Cuarto Poder a través de Radio Éxito Bolivia. Esta que es la frecuencia de los ganadores, acompañándolos también en esta jornada en viernes. El saludo para el doctor Frank Campero y el agradecimiento por darnos unos minutos para esta entrevista. Naira lo saluda. Doctor, ¿cómo está? Buenos días, bienvenido a Radio Éxito.
9: Estimada Naira, un gran abrazo, un gran saludo para todos ustedes. Y bueno, pues acá en un tema coyuntural, político y jurídico bastante.
8: Totalmente cierto, ¿no? Estamos en un momento de la coyuntura bastante difícil, pero podríamos decir también con un nuevo capítulo, ¿no? En miras de lo que podría ocurrir con la nueva ley de estados de excepción. Evidentemente, esta norma ya ha pasado a la Cámara de Diputados. ¿Qué permite y qué prohíbe la misma en su análisis, doctor?
9: Bueno, más allá de que prohíba directamente de leyes específicas, la única finalidad tiene la de querer generar un respaldo netamente jurídico para posibles y futuras consecuencias que pueda tener la aplicación y la ejecución de un estado de excepción. Recordemos que los artículos que mayormente han tenido análisis, debate dentro de la Cámara de Senadores y ahora en la Cámara de Diputados, es el tema principal sobre la vulneración de derechos y garantías correspondientes, el uso indiscriminado o discriminado de armas mediante las Fuerzas Armadas y mediante la Policía Boliviana, y más que todo, como mencionaba hace un momento, la falta de seguridad que se pueda determinar al momento de la ejecución, que no lo van a poder regular a través de esta ley, porque la ejecución y el uso de la fuerza va a depender de la respuesta que tengan los señores bloqueadores o las personas que estén siendo llamadas subversivas o aquellas que estén pidiendo la renuncia del presidente Rodrigo Paz. Va a depender mucho de la respuesta que van a recibir de parte de ellos, porque lastimosamente tanto el presidente, vicepresidente, Cámara de Senadores, Cámara de Diputados, no van a poder lograr un respaldo netamente y que lastimosamente de acá en adelante, como esto es una actividad política, políticamente también en su momento van a tener que abrogar una ley con otra ley, la cual va a depender y va a determinar responsabilidades. Por eso decíamos ayer que no existe una garantía correspondiente, porque le da mucha vuelta a esta situación de manera específica, Si va a haber responsabilidades, bueno, pues el presidente va a tener que asumirlas, pero lastimosamente no las asumen en proceso. Van cortando por la línea más delgada, que son las Fuerzas Armadas y la Policía Boliviana, a quienes siempre los han enjuiciado, los han encarcelado, los han sentenciado y han prácticamente destruido toda una carrera de 35 años. ¿Por qué? Porque la situación política no ha tenido la capacidad de resolver políticamente estos conflictos.
8: En conclusión, y después del post que usted publicaba también la jornada anterior, la ley de estados de excepción simplemente busca alguna u otra forma de blindarse, ¿no?, ante lo que podría venir en cuanto a las responsabilidades por lo que acontezca.
9: Es así, desde Banzer, ¿no? Desde el mismo Banzer, Peredas Boone, Natush Bush, el mismo García Mesa, el mismo Torrelio, han jurado ante la Constitución Política del Estado. Han trabajado inclusive algunos con el órgano legislativo en ese momento, llamado el Poder Legislativo como tal, de manera específica, yéndonos a la parte netamente democrática con Gonzalo Sánchez de Lozada, el mismo Banzer, el mismo Tuto, con la ley y la guerra del agua, de manera específica, de manera determinante el intento de golpe que ha habido en nuestro país, o de manera específica cuando Evo Morales había renunciado. La ley facultaba, la Constitución facultaba, pero de igual forma, quienes han sufrido de manera específica las persecuciones judiciales, el encarcelamiento como tal, no han sido los políticos, han sido los que han ejecutado las órdenes de los políticos, los miembros de las Fuerzas Armadas y la Policía Boliviana. Bajo ese mismo contexto, siempre va a existir de manera específica una responsabilidad al respecto, porque una muerte no se puede justificar, sea o sea la situación necesaria o la justificación que determinen en su momento. Ha sido una muerte, es una persona que no va a retornar a su casa, no va a retornar a su domicilio, y son delitos de lesa humanidad, son delitos que no prescriben, y básicamente sí o sí van a tener una responsabilidad penal. No ahora, de aquí a 5 años, el próximo gobierno van a determinar siempre los procesos como corresponden, y mi sugerencia ha sido en su momento de poder establecer, si quiere el presidente establecer el orden acá en nuestro país, lo tiene que hacer ya, porque esperar, hacer mucho protocolo, hacer darle mucha vuelta al respecto, simplemente empeora y hace que crezca este problema de manera establecida, con el justificativo de que se están blindando con una ley para que no exista responsabilidad. Eso jamás va a pasar. Una ley se abroga con otra ley, y Máxime va a tener siempre una responsabilidad al respecto, y el tema principal son las Fuerzas Armadas y la policía los que ejecutan, son seres humanos quienes están encuartelados en este momento, a quienes se les ha dotado todo su armamento como, y están solamente a la orden de que puedan salir, pero ellos van a salir a hacer efectivo su trabajo. Quienes los van a responsabilizar más adelante, bueno, no les van a otorgar garantías con esta ley de excepción.
8: Es decir, las garantías no van para ellos, las garantías van para quienes están arriba dando las órdenes, y quienes las ejecutan son los más afectados. En conclusión, doctor Campero, voy por lo siguiente. Nos ha mencionado algo que creo que es muy importante, ¿no? En medio de toda esta situación, hay voces que dicen, con delincuentes y terroristas no se negocia. Y eso se ve absolutamente todos los días y a cada hora, sobre todo en redes sociales. Y del otro lado, hay quienes mencionan que esta medida de los estados de excepción es restrictiva en cuanto a las libertades, o como respuesta a los problemas, y los problemas tienen una base de solución social y económica. ¿En qué momento nos encontramos? ¿Hay espacio todavía para esta respuesta social y económica, y en qué medida también usted analiza lo que dicen, ¿no?, que con estas personas que están con este tipo de proceder no se debe dialogar?
9: Igual con un violador, igual como un feminicida, con un violador de niños, niñas, adolescentes, no se debería negociar, no se debería tener el de máxima específica situación de niños, niñas, adolescentes y mujeres, pero tienen derechos. Y acá quienes los primeros que van a saltar son los defensores de los derechos humanos, no la policía, no las Fuerzas Armadas. Tú lo estableces de manera específica, la misma población, con terroristas, con delincuentes, con violadores, no se puede negociar, hay que ejecutarlos. Pero estamos lastimosamente para esta parte de la sociedad, tenemos los derechos humanos, que lastimosamente encubren estos delitos de manera específica. Deberíamos tener otro tipo de tratamiento, pero a nivel internacional vamos a ser también sancionados, porque a nivel internacional también las instituciones que protegen los derechos, porque esos terroristas, estos vándalos, estos bloqueadores también son seres humanos, van a decir, también tienen derechos, también tienen obligaciones, también tienen deberes, son seres humanos del cual se debería respetar su vida. Ellos respetan las nuestras, ellos respetan la vida de aquellos que en ese momento han muerto por falta de tratamiento médico especializado, no, pero van a salir las instituciones. Ese momento, cuando ya toda la turbulencia va a pasar, van a salir y van a decir, ¿por qué no han agotado el diálogo? ¿Por qué realmente han utilizado la fuerza? Es decir, hay una hipocresía completa y total. Los derechos humanos deberían ser para los humanos que realmente son de manera específica, que van en pos y en bien de la misma humanidad, y no quienes los tratan de esta forma y manera. Obviamente no van a vivir este momento ellos, pero derechos humanos, organismos internacionales, aquellos que protegen y son pro vida de manera específica, van a sacar cara por aquellos y van a decir, bueno, los malos habrán sido los miembros de las Fuerzas Armadas, la policía, que realmente han ido, los han pateado, los han asesinado, ha sido una cacería de brujas, una carnicería como tal, pero no sabiendo los antecedentes, tratando de justificar ese terrorismo, tratando de justificar ese vandalismo. Las organizaciones internacionales pro vida son aquellos que van a ser el primer obstáculo y los primeros que van a salir a pedir juicio para los políticos, para las Fuerzas Armadas, para los policías, y lastimosamente acá los policías y Fuerzas Armadas van a ser los únicos objeto y blanco de estos enjuiciamientos en su lado.
8: Ahora hablemos también de ese protocolo, ¿no? De todo lo que marca prácticamente esta antesala a que se ejecute, ¿no? Porque de hecho, cuando se anulaba, pues hace algunos días o la semana anterior, esa ley que le habían denominado COPA, que ponía algunos candados a este estado de excepción, pues como que dijeron, trabajamos hasta aquí, y se olvidaron de esta ley, ¿no? Que debían encararla de esta manera. Es como que siempre se toman sus espacios, doctor Campero. Por eso hago énfasis en sus palabras también. Hay mucho protocolo. ¿Cuándo ya se tendría que ejecutar? ¿Cómo estamos en cuanto también a la asfixia que tiene la población?
9: Tenemos que tener presente, Naira, que obviamente tanto el presidente, Cámara de Diputados, senadores, no son aquellos que son aquellos que tienen poder en área de cualquier otra persona. Eso es loable, eso se entiende. Y ese protocolo que ahorita se está utilizando es un justificativo como para decir, estamos agotando todas las vías, hemos formalizado todo lo que teníamos que discutir, hemos agotado, posiblemente ellos mismos saben y son conscientes que cuando existe un juicio, porque ellos se están preparando para el juicio, se están preparando para los procesos que se van a venir y justificar en su momento, señor juez, nosotros hemos llamado, hemos esperado, hemos mandado la ley, 72 horas tiene, no le pueden dar, los ministros, hemos escuchado por parte de los ministros que nos digan con un sí o con un no que realmente necesitan, nos han dicho sí, entonces nosotros hemos tenido que evacuar de acuerdo a procedimiento. Es decir, ahorita lo que están haciendo es agotar instancias, cumplir formalidades con la finalidad de que por encima no venga un proceso, y cuando venga el proceso tengan los fundamentos de poderse defender y justificar su decisión. Pero mientras esto sucede en Bolivia, en La Paz y en El Alto, gente está sufriendo de manera específica por tema de alimentos, empresarios, microempresarios están teniendo el inconveniente por el tema de sus mismas empresas, negocios de manera específica. Mientras están cumpliendo y se están resguardando las espaldas estos ciudadanos, no están viendo qué es lo que está pasando en las calles de manera específica. Y aquí sí va a haber... Y lo que se están haciendo simplemente es resguardar sus espaldas de manera específica. Y la ejecución no va a determinar un protocolo. Cuando el efectivo militar vaya a desbloquear lo que a nosotros nos enseñaba en el cuartel. Siempre a veces hay las tres advertencias, luego hay los tres disparos al aire y después recién se ejecuta como tal, es decir, lo máximo que dentro de las Fuerzas Armadas se puedan determinar. Pero la ejecución de el estado de excepción, la ejecución de manera específica que puedan, la fuerza que puede irrumpir las Fuerzas Armadas, ese momento no van a estar con su papelito, con su protocolo y de cómo tienen que desbloquear o qué es lo que tienen que hacer. Va a depender también cómo estos terroristas o los vándalos o los bloqueadores van a irrumpir, por ahí los reciben con armas de fuego a los militares, entonces los militares no van a estar pues ese momento con pañuelitos blancos, con rositas, por favor, van a utilizar también pues arma letal y esa arma letal va a hacer que caigan efectivos militares, bloqueadores y obviamente van a ser ese momento ya el derramamiento de sangre y la responsabilidad judicial de aquí a mucho tiempo. Y obviamente hoy día la parte política lo único que está haciendo es resguardarse las espaldas, pero igualito los institutos y organizaciones internacionales van a pedir alguna sanción para alguien. La política, o en este caso los ejecutores, van a tener que ser los principales. Por eso, blanco o negro. Decidimos estado de excepción, hay que hacerlo ya, porque igualito van a tener proceso. O si no queremos que haya desamamiento de sangre, bueno, pues el presidente tendrá que renunciar, que obviamente no es el problema en este momento y el problema del tapete en la mesa de manera específica, sino que obviamente el estado de excepción va a tener que ejecutarse tarde o temprano. Más vale que se ejecute más temprano que tarde, porque la población no va a aguantar más en la ciudad de La Paz y obviamente se va a volcar en contra del Ejecutivo en estos momentos.
8: Claro, tomando en cuenta lo que podría venir también, ¿no? Porque los productores han señalado que ya esta situación ha dejado daños que son irreparables, por lo menos en un corto o mediano plazo. ¿Eso en qué se va a traducir? En que no llegue alimento, por ejemplo, ¿no? No los pollos, no el tomate, no al precio que lo conocíamos. Entonces, también es una cadena que se ve afectada. ¿Cómo asume usted, doctor Campero, el desempeño del nuevo ministro de Defensa, del señor Justiniano? De hecho, más temprano estuvo él acompañando este operativo de la policía en el sector de Río Abajo para poder desbloquear esta conexión que es importante. ¿Se le está dando un giro? ¿Hay una estrategia? ¿Qué advierte al respecto?
9: Te voy a comentar lo que una vez me comentó el general García Mesa cuando yo le preguntaba sobre la forma de ejecución. El espíritu o la clase política de ese entonces, y él me respondía: para esto tienes que tener coraje. Es decir, lastimosamente te has metido a esto y tienes que tener coraje. Y es lo que ahorita los políticos no tienen. Pero del ministro actual, que el ministro de Defensa, viene pues de la línea y del espíritu político del general Banzer, del mismo Gonzalo Sánchez de Lozada, porque ha estado, es decir, es uno de los últimos mohicanos, si podemos llamarlos, de esa generación. De la generación de la cual no esperaba, no era totalmente tibio, eran los que ejecutaban o no ejecutaban. De la línea de Sánchez Berzaín, de la misma línea de Arce Gómez, si podemos llamarla, de esa camada política, el último de esos políticos es él. Y básicamente creemos que estamos delante de una persona que va a ejecutar o que quiere ejecutar y que tiene que ejecutar, porque él sabe que la línea política de ese entonces era ejecutar o directamente no hacer absolutamente nada e irse. Entonces estamos con una persona de la cual calculo que lo único que necesita de manera específica es el instrumento netamente legal que supuestamente a Rodrigo Paz le va a dar un respaldo político. Y él de manera específica va a tener que ejecutar lo que se llama. No es mano para y autoridad o valentía para matar, sino ejecutar el Estado de Derecho como tal. Y el ministro actual de Defensa es de esa escuela, es de la vieja escuela. En su momento debe ser el más joven de la línea política como tal. Entonces sabe lo que de manera específica tiene que hacer en estos momentos. Y bueno, después de esta generación ya no tenemos más esa generación como tal. Y vamos a estar dando vueltas y vueltas en diálogos o que nos tiemble la mano. La cuestión es ejecutar el Estado de Derecho para que todos los bolivianos y bolivianas tengan lo que tengan que tener, libre tránsito y el derecho a la vida como tal.
8: Doctor Campero, agradeciendo este tiempo con nosotros, ya cerramos con lo siguiente. En definitiva, y por todo lo que nos menciona, estas son horas decisivas en cuanto a las definiciones también que se tienen que asumir.
9: Lastimosamente, el órgano legislativo para otras leyes se reunía en tiempo y materia, hasta en 2-3 horas, si recordarás, no sé qué ley hace un par de meses, creo que ha emitido, así, ahí ve, el día de hoy debería estar reunido en tiempo y materia, emitir este estado, esta ley de estado de excepción, y el presidente a la media hora poderla publicar y promulgar y publicarle en la Gaceta y que esté. Es decir, por eso te menciono, acá lo que existe es temor, existe simplemente política, porque saben a dónde tienen que llevar y qué es lo que tiene que pasar a través y a raíz de esta ley. Lo único que están haciendo es tiempo y no les va a quedar ahora que otra que firmarla. Y bueno, van a pasar a la historia siendo los que aquellos han hecho algo bien o han hecho algo mal en estado de democracia. Y bueno, esperemos que sea lo más pronto posible y no se espere más, porque lastimosamente el día lunes tenemos nosotros algunos audios que también los choferes van a entrar en un paro indefinido. Y yo, por el gobierno, una persona, pero esperemos que esto sea lo más pronto posible por ese lado.
8: Exactamente, aguardemos que se pueda también trabajar con esa celeridad que todos lo necesitamos. Doctor Campero, un abrazo para usted, será hasta más adelante, gracias por su tiempo.
9: Un gran abrazo, Mayra, te dan un bonito viernes, permiso.
8: Hasta el próximo contacto. Le decimos al doctor Frank Campero, que ha conversado con nosotros también sobre toda esta situación, ¿no? La ley de estado de excepción nos ha dicho que lo que se busca es simplemente blindarse ante los procesos que puedan venir más adelante, ¿no? Y que quienes ejecutan las órdenes son los más afectados. Estamos sobre las 9:57. Siempre agradecidos, amigas y amigos, porque ustedes nos acompañan.
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8: Así es, amigas y amigos, estamos de regreso. Gracias por acompañarnos. 10:01. Agradecemos, como siempre, este contacto con todos ustedes, la posibilidad de informarlos de todo lo que viene ocurriendo en nuestro país y, desde luego, fuera de nuestras fronteras. A ver, revisemos lo que ha estado pasando en Santa Cruz. Se ha levantado, de hecho, un punto de bloqueo, pero lo cierto es que el cerco se mantiene, la suspensión temporal del bloqueo instalado en la localidad de Santa Fe, en el municipio de San Carlos, representó un alivio parcial para la circulación en el norte integrado cruceño. Sin embargo, el departamento de Santa Cruz continúa afectado también por las medidas de presión que mantienen restringidas importantes rutas de conexión y que forman, de hecho, parte del conflicto impulsado por diferentes sectores. Los productores de fruta de la provincia de Chilo determinaron declarar un cuarto intermedio en sus movilizaciones hasta el próximo 9 de junio. La decisión fue asumida luego de varios días de protesta y contempla la convocatoria a un ampliado en el que esperan la participación de autoridades también competentes para poder analizar la situación y encontrar de pronto pues respuestas a sus demandas. Los dirigentes advirtieron que si hasta esa fecha no reciben soluciones concretas a los problemas planteados, van a retomar los bloqueos de manera indefinida. Además, señalaron que la protesta continuará hasta que el presidente Rodrigo Paz presente su renuncia, elevando el tono político de la movilización. Pero con este levantamiento de la medida en Santa Fe, el principal punto de bloqueo que afecta a Santa Cruz permanece en el límite con Cochabamba, a la altura del kilómetro 50 en la carretera en la zona de Bulo Bulo, y a ello se suma el prolongado conflicto en San Julián, donde pues hoy se cumplen 23 días consecutivos de interrupción del tránsito, que reiteramos es lo que más va complicando en este punto del país. La persistencia de estas acciones mantiene también dificultades para el transporte de pasajeros, de alimentos, combustibles, mercancía, etcétera, lo que genera también pues preocupación entre los productores, transportistas y comerciantes, que advierten pérdidas económicas crecientes. Persisten, reiteramos, los cortes en San Julián y Chilo, y pues también la justicia ha estado sentenciando involucrados en la toma del pozo gasífero en Santa Cruz. Se ha levantado un punto de bloqueo, pero persisten estos otros que van complicando más la situación, sobre todo en este punto del país. Estamos sobre las 10:04. Y también vamos a contarles lo que ocurría en otros puntos de nuestro país, lo que ocurre de hecho en Tarija y los anuncios que se hacen en relación a las medidas también que se podrían asumir ya en los próximos días, puesto que desde Tarija han estado informando, por ejemplo, que desde el lunes estarían ya saliendo a desbloquear diferentes rutas. Anuncian también otras medidas, pero lo cierto es que hay sectores que van respondiendo a estos anuncios. Los campesinos y los representantes de FEDJUVE también anuncian que saldrán a desbloquear a chicotazos. Mario Fernández tiene el informe desde Tarija. Adelante, Mario, lo escuchamos.
9: Desde este lunes, de manera oficial, la Federación Única de Comunidades y Campesinas del Departamento de Tarija podría salir a bloquear las carreteras principales del sur del país. Así lo ha confirmado su máximo dirigente.
10: Ya no va a haber diálogo, solamente es el pedido de renuncia. El lunes empezamos en movilización, empezamos con bloqueo de carreteras, marchas, eso le vamos a dar tema que estamos llamando ampliado ya departamental, pero ya empezamos el lunes a movilizarse. Vamos a sacar el instructivo. Esta tarde le vamos a subir a nuestra página para que la gente de base, las subcentrales, centrales, a sumarse al bloqueo de caminos, a movilización, porque ya no podemos estar así nosotros, aguantando, esperando, ya ha pasado mucho tiempo y no hay solución y no va a haber solución.
9: Ante el anuncio de chicotazo de desbloquear los cívicos y las juntas vecinales, la Federación Campesina no tendría miedo a confrontarse.
10: ¿Con qué cara van a salir a defender aquí? Lamentablemente eso. Por eso el presidente ha empezado a perder credibilidad de la misma ciudadanía. Así que el presidente nos ha mentido, nos ha engañado. En su campaña ha ido con un plan de gobierno a las provincias y lamentablemente ese plan de gobierno lo ha tirado a la basura y está agarrando otro plan de gobierno neoliberal que nosotros no estamos compartiendo con eso, no vamos a compaginar nunca.
9: El presidente de las juntas vecinales del departamento de Tarija, Ronald Garnica, ha aseverado que a chicotazos les podría desbloquear.
11: A chicotazo lo vamos a dar si es que se manifiestan de esa forma y me preocupa bastante esta situación.
8: Bueno, a todos en realidad, ¿no? Nos preocupa bastante esta situación, puesto que desde Tarija anuncian también ingresar al bloqueo de caminos desde el lunes. Son horas decisivas, ¿no? En el marco también de lo que podría venir con el estado de excepción y la ley que ahora ha pasado a la Cámara de Diputados. Hablemos sobre este tema a continuación junto al exdiputado Amílcar Barral, a quien agradecemos mucho este contacto. Hoy viernes en Radio Éxito Bolivia, Naira los saluda. Gracias por estos minutos. Buenos días.
12: Naira, buenos días. Un fin de semana atípico, creo que ya 36, 37 días que nos están obligando a un feriado no deseado, sin alimentos y demás, y con amenazas, muy complicado.
8: Totalmente, ¿no? Obligados en este feriado y tristes, evidentemente se hace más complicado tener que ir a buscar lo poco que se puede encontrar y con los precios que andan más arriba de las nubes, por decirlo de alguna manera. Decíamos nosotros que se abre un nuevo capítulo, ¿no? En esta situación con el tema de la ley de estados de excepción. Se ha estado pronunciando muchísimo en redes sociales usted hablando sobre la necesidad de que se ejecute lo antes posible. ¿Cuál es su análisis de lo que debería ocurrir ya próximamente?
12: No, a ver, ya Rodrigo tenía la herramienta constitucional que nosotros hemos ganado, que era mucho incluso más importante que abrogación de la ley COPA y demás. Sin embargo, entiendo que han estado apelando al diálogo y demás, y aparte de que algunos ministros se corrían a firmar un decreto. Creo que se han dado cuenta que esto no se puede estirar más. Y también hay que ser conscientes, Naira, que si ustedes han estado haciendo el seguimiento, ha estado desinflándose esos bloqueos. No creo que pasen más de 2.000 bloqueadores en La Paz. Y para todo esto, tomando en cuenta lo que acabo de escuchar, esas declaraciones, que no vamos a aguantar más, que vamos a publicar en nuestras páginas, en nuestros comunicados. O sea, eso es como para obligar a la gente. Ustedes ya sabían, digamos. Y también lo que ha pasado, ¿no? En lo último que han querido hacer diálogo, han salido con el gusto de levantar los mandamientos de aprehensión, se han hecho la burla del gobierno, los han mamado a los del gobierno, y ya tenía Sargollo al día siguiente encabezando un cabildo donde estaban apedreando ambulancias y demás, y detienen a uno de los dirigentes y su familia llorando en la puerta de la celda. Yo no me alegro con esto, pero las personas que se meten en este tipo de cosas tienen que saber que lamentablemente hay daños colaterales y es la familia. Y eso es lo que va a pasar con un decreto de estado de excepción, que es lo más necesario en este momento. El cambio de ministro de Defensa ha sido muy importante. Yo creo mucho en Ernesto Justiniano, lo conozco, es un hombre tenaz, fuerte y duro también en sus decisiones. Esta mañana lo he visto personalmente yendo a desbloquear Río Abajo. Y bueno, la reglamentación está, como te digo, muy suave por todo lo que está pasando, pero hay artículos con letra chica que pueden ser muy complicados para los bloqueadores y para los que se siguen mostrando con armas de fuego, mucho más modernas que las de la policía y demás. Urge de que de una vez se dicte este estado de excepción. Lo de la Cámara de Diputados, ahí lo escuchaba al senador Ormachea, un amigo mío, pero no me gusta cuando son muy demagogos y muy quieren meter política en todo. Dice, a ver, va a entrar a la Cámara de Senadores, después va a ir en revisión, si hay un error, nos van a devolver a nosotros y todo eso. O sea, burocratizar ellos mismos y va a tardar mucho, o sea. ¿Sabes qué, Naira? Yo he sido diputado y se lo he hecho públicamente en mis redes el desafío. ¿Por qué no has hecho, pues, no has metido vos primero el proyecto de ley? ¿O por qué no has pedido la dispensación de trámite, tratamiento de urgencia y que se sesione en tiempo y materia para que senadores y diputados sesionen y aprueben esta ley? ¿Por qué no has pedido hablar que él convoque a asamblea? O sea, tantas herramientas y quieren dar vueltas porque aquí hay, pues, un tema netamente político. Yo te digo, Naira, creo que hoy y mañana van a ser cruciales si la Asamblea Legislativa y los diputados hoy día se honran en sesionar, aunque de manera virtual, y aprueban esta ley. Rodrigo no va a tener ningún pretexto más para seguir alargando esto y dictar un estado de sitio en el momento que él quiera, en las próximas 72 horas, ¿no?
8: Evidentemente no, que también la población lo ha estado pidiendo. Creo que y vamos a ese aspecto de identificar por qué estaciones o espacios ha atravesado este conflicto, ¿no? Hoy en el día número 36, el desgaste y la desesperación es tal de la población que se hace un par de semanas, de alguna u otra forma, como que conectaba con estos desaciertos que ha tenido lógicamente el gobierno, pero ahora lo que pesa más es la necesidad, el hecho de no poder encontrar los alimentos, de no poder pues generar también ese movimiento para poderlos comprar. Es decir, esto ha sido como un efecto dominó que ha ido arrasando con negocios, con emprendimientos o con ese movimiento que se tenía en diferentes sectores.
12: A ver, te lo dije en alguna anterior entrevista, Naira, lamentablemente a Rodrigo le ha faltado todo este tiempo un gabinete político. Por eso yo pondero el nombramiento de Ernesto Justiniano. Creo que con la experiencia tiene que haber un equipo en temas de suministro, el presidencia, el de defensa y el de gobierno para este tipo de cosas, pero ahí no encajaba Marcelo Salinas. Si tú lo conocías, no sé si de casualidad ministro de defensa.
8: No, para nada.
12: ¿No es cierto? Entonces, a ver, a diferencia, ponerle de Fernando López de la gestión de Giannini, y hoy que lo he visto por eso al Ernesto Justiniano encabezando ese desbloquear desde abajo, para el tema de verduras y demás. Pero para eso pues, faltaba un equipo y político. Y yo creo que la experiencia técnica que tiene José Luis Lupo, la experiencia política que tiene el tema de Tuco Oviedo y lo que tiene esto de Justiniano, que tiene muy buenas relaciones, muy buenos contactos en Estados Unidos, al extremo que Estados Unidos ha sacado un documento oficial apoyando a este gobierno, creo que van a hacer mucho. Y el que Evo, como siempre, comienza a victimizarse diciendo me quieren detener, tienen que estar. Tú sabes, lo mismo pasó el 2019, lo mismo ha pasado 2006, 2015, o sea, victimizarse cuando piensa que ya está perdiendo. Es que lo de Ernesto Justiniano ha sido una muy buena jugada del gobierno, lo tengo que reconocer, y es el que, hay que decir nomás, es el que lo ha detenido a Marcet, es el que le ha mandado avioncito con mensaje a Evo Morales con los de la DEA y empezó la incontinencia urinaria en el Chapare. Yo creo que una de las tareas, que entiendo es uno de los compromisos, agarrarlo a Evo Morales, pero por lo pronto empezar a detener a los que están azuzando. Naira, ayer alguien de los medios me decía, y es, o sea, ¿será necesario otra vez hacer los mandamientos de aprehensión en este momento que se está buscando? Sí es necesario, porque hemos estado diálogo, 36 días. O sea, no han entendido, no han hecho, siguen desafiantes y han desaparecido otra vez el argollos, condores, mamans, han desaparecido el mapa. Cobardes, o sea, machos para llevar a la gente y demás. Han aparecido dirigentes del trópico, o sea, los chapareños que se dedican a sembrar coca para el narcotráfico, encabezando los bloqueos del Alto, obviamente financiando. ¿Quién, Naira, quién? Nosotros que estamos ocupados de conseguir plata todos los días para llevar a la casa, ¿quién de manera simple va a estar 36 días sin hacer absolutamente nada? ¿Quién? Absolutamente nadie, o sea, más la gente del área rural que me imagino que necesita este tipo de cosas. Entonces, aquí es un tema ya totalmente claro que es político, y este del decreto de estado de excepción va a dar pues a las Fuerzas Armadas y a los policías la garantía de que van a ir a desbloquear con seguridad. Si hay algún hijo de vecino que esté queriendo sacar esas armas que han mostrado que son más modernas que las del ejército y la policía, querían disparar a policías, con lo que ha pasado con Illanes, con lo que ha pasado con los policías en Yayagua, los policías y los militares van a tener el derecho de hacer el uso de su armamento y reglamento, defenderse. Así que el que quiera atreverse a llevar armas o dinamitas, digamos, que se atengan las consecuencias, así nomás tiene que ser. Ya hay 10 muertos, Naira, y son 10 muertos de este lado, o sea, de los que no tienen que ver con política, no tienen que ver con los bloqueos, no tienen que ver con el mal, trabajan todos los días, de esos hay muertos. No hay de los bloqueos, hay uno que hay que investigar, que es uno que ha sido asesinado con bala calibre 22 a corta distancia, y eso lo han hecho sus compañeros con la experiencia que tengo, lo que ha pasado en Sacaba y en Sencata. Entonces lo que le queda es, y creo que es el pedido y el clamor nacional, y si Rodrigo por lo menos quiere seguir manteniendo cierto apoyo, es dictar el estado de excepción.
8: Bueno, leyendo también los puntos, ¿no?, que contempla esta ley de estado de excepción, lo que nos llama la atención, y seguramente usted lo ha visto, Amílcar, es el punto 10, ¿no? Dice, otras necesarias que permitan garantizar la eficacia y eficiencia de las operaciones ordenadas, como que aquí es vía libre, y lo que usted decía, si hay alguien que se oponga, si hay alguien pues que continúe con este tipo de situación, pues prácticamente es actuar y actuar, ¿no? Aquí no hay vuelta atrás, ¿es blanco o es negro?
12: No, o sea, no tienes mucho para escoger en esta vida y en política, en el país, no hay que ser muy tibios, ¿no? O eres blanco o eres negro, no hay que ser grises, no hay que ser plomos. Entonces, creo que si Rodrigo quiere mantenerse en el gobierno, lo decía ya hace días, se puede ganar la antipatía de la gente que ha estado aguantando estos 38 días, especialmente en el departamento de La Paz. Naira, aunque no creas, ayer yo he comprado pollo a 120 bolivianos, yo personalmente, y de casualidad que la gente se peleaba por comprar. ¿Eso crees que tiene una familia que apenas gana? No. Y es más, Naira, aunque tengas plata, vas al supermercado, no encuentras absolutamente nada de productos. Carne a 150, 160 bolivianos. En Cochabamba están vendiendo, creo, a 35 bolivianos un pollo entero. En Santa Cruz está a 70 bolivianos la mejor carne. Imagínate que nosotros, por culpa de 1.500, 2.000, que son a lo mucho, y dirigentes que están siendo pagados por el narcotráfico, estén cercándonos lo que siempre ha pedido Morales, no es la primera vez, cerquen las ciudades para que no entren alimentos. Y eso es lo que está pasando. Sí, tenemos paciencia. Mira las filas para gasolina. Ahora, salen lo que me molesta también, los oportunistas y zánganos y parásitos del Estado no decían nada a los 20 años de gobierno del MAS porque los tenían comiendo desmán, porque les regalan vagonetas, viajes, ministerios, moteles y demás. Hoy por hoy, hace días, hace semanas, los choferes hicieron problema de gasolina basura, que es verdad, hay responsabilidad del gobierno y tienen que haber los responsables, tienen que dar con los responsables. Que han salido con susto de que ellos van a ser los químicos que van a ir a los surtidores a controlar el tema de la gasolina y todo eso. Eso han acordado ellos. Y han dicho que los van a indemnizar a los que han gastado plata y que lo han estado haciendo. ha habido choferes con la evidencia criolla, incluso creo que su chapa y pintura más de Sox querían que lo pague el Estado, echarle a los bolivianos. Y ahora los mismos que han llegado a esos acuerdos y que el gobierno ha garantizado gasolina, pero que no puede pasar ni desencata, no puede salir los cisternas porque allá afuera están delincuentes, como siempre, tirando piedras a las cisternas, quieren hacer un paro general indefinido. ¿Sabes qué? Yo digo, si los choferes quisieran hacer eso y los paseños ya somos valientes, lo haría, pero si el gobierno nos garantiza que vamos a tener alimento, carne, todo para comprar normal, en La Paz la gente camina, no hay problema, y en eso hay que ponderar también que el teleférico te ayuda mucho. Así que los choferes, al final ellos son los que pierden plata. Pero ahí está la gente oportunista, otra vez ha desaparecido Orgullo, ya va a salir seguramente diciendo otra vez en la clandestinidad. Milton Connori, no sé si ha vuelto a terminar de hacer chuño, ese David Mamani también ya han desaparecido. Para que veas, porque yo creo que lo que están empezando a hacer, deteniendo a las cabezas, va a bajar y desinflar mucho más y va a ser mucho más sencillo aplicar el estado de excepción.
8: Ahora voy con este aspecto que también es importante, ¿no? ¿El estado de excepción será la solución para pacificar el país? De pronto para atravesar este mal momento, pero luego, ¿qué es lo que se va a necesitar?
12: A ver, lo primero, para mí en este momento, Naira, la última herramienta constitucional y legal que le queda al gobierno, más, te reitero, el blindaje que le brinda la justicia con la resolución constitucional, más el blindaje que le va a dar la Asamblea Legislativa, no tiene ningún pretexto para llevar adelante. Decían, va a haber muertos, matanzas. No, ha vivido varios estados de sitio, y donde no precisamente ha habido muertos, ¿no? Incluso a los que yo no he sido parte, era changuito, pero leen historia, en la marcha por la vida de miles y miles y miles de mineros que venían a La Paz, se ha dictado un estado de sitio y no ha habido un solo muerto. Entonces, no es necesario. Ahora, puede haber muertos como cuando ha pasado sacado esa encata, porque el otro frente está sacando pues, armas de fuego. O sea, los policías no van a ir con flores, con comida, con trago a esos delincuentes. Se tienen que defender de alguna manera. Ahí ya se entenderán las consecuencias. Las detenciones tienen que ser en masa. Agarrar 50, 100 bloqueadores, mandarlos en confinamiento a los cuarteles en Pando, en Beni, por unos 2 meses, y esto se va a tranquilizar. Y creo que otro de los desafíos grandes, y tiene que ser lo antes posible, por eso también Evo está advirtiendo, es agarrarlo a él, y te aseguro que si agarras a Evo Morales, los conflictos en el país, no en este momento nada más, sino de aquí en adelante, se van a tranquilizar, porque el único que tiene interés político de retornar al silla presidencial es Evo Morales. Y también, mira, si te has dado cuenta, hay varios líderes, vamos a decir así, o ex candidatos que están batiendo palmas con este problema porque sí quieren que haya elecciones, para que un aliado supuestamente del mismo Rodrigo diga vayamos a una revocatoria y demás, violando la constitución y todo eso, porque quieren ir otra vez a las elecciones a ver si ahora les surte. Eso no está bien. Por eso te digo, hay mucha tibieza de parte del gobierno, mucha más tibieza de los políticos de oposición, y lo peor, la Asamblea Legislativa en un 90%, creo, la peor de la historia, ¿no?
8: Sí, exactamente, pero sobre todo también ojalá un mea culpa, ¿no? Para corregir esa tibieza y sobre todo los errores que se tuvieron antes, es decir, un 1 de mayo, incluso días antes cuando llegaba el pliego petitorio, para que no existan excusas, ¿no? De que no se atendió, de que no se recibió, pues conversar, porque el presidente se cerró desde un primer momento y dijo, no, no hay incremento, no hay absolutamente nada porque no hay plata, y luego viene el tema de los agentes químicos que se compraron y uno dice, no es que no había plata, y luego viene el bono a los policías y uno se vuelve a consultar, pero es que no teníamos recursos acaso. Entonces también hay aspectos que de seguro hay que corregir y que de aquí en adelante se los tiene que trabajar de la mejor manera. Milcar, muchísimas gracias por este contacto con Radio Éxito Bolivia. Estaremos al pendiente de lo que vaya a surgir en las próximas horas y le enviamos un abrazo.
12: No, gracias, Naira, y tienes razón. El gobierno tiene que corregir muchas cosas. Ya te dijo, tiene un gabinete técnico interesante, un 60% de sus ministros, muy buenos ministros, pero los demás son un desastre, y no tiene un gabinete político. Eso de subestimar este tipo de cosas, de decir, no tengo miedo a las movilizaciones, o no tener operadores políticos que vayan a pagar esas fogatitas que hay ahí, y que luego han vuelto incendio todo esto, le está costando caro. Si sale esta, Rodrigo, y lo agarra Evo Morales, creo que puede llevar un gobierno no más tranquilo, pero si comienza a cumplir todo lo que ha prometido y a estabilizar el país, que creo que lo ha querido estar haciendo, pero no se hace de esa manera, no confiarte mucho que la gente te va a aguantar todo lo que quieras. Empiezan a cumplir, ya los paseños lo hemos aguantado 38 días y no creo que haya más paciencia, pero que todo sea por el bien del país. Un abrazo, Naira, muchas gracias.
8: Un abrazo, muchísimas gracias por estos minutos con nosotros. Le decimos al exdiputado Amílcar Barral, 10:24. En breve volvemos.
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13: Así es, una vez más estamos de regreso. Gracias por dejar que vayamos acompañando su mañana en este viernes con Cuarto Poder a través de Radio Éxito Bolivia, la frecuencia de los ganadores. Vamos a contarles ahora que el gobernador de Cochabamba, Leonardo Loza, ha criticado el proyecto de ley de estados de excepción, afirmando que su tratamiento responde al mejor estilo de las dictaduras. Esta es la lectura que tiene el gobernador de Cochabamba.
14: Quieren, compañeros, al mejor estilo de las dictaduras, que quizás de nuestros contemporáneos que somos no hemos visto ninguna dictadura, pero nos damos cuenta. Al mejor estilo de las dictaduras que ha conocido nuestra historia, compañeros, están a minutos, yo diría, a horas de aprobar un proyecto de ley para sangrar al pueblo. Condenamos, rechazamos. Los problemas de nuestro país no se resuelven con estados de sitio, no se resuelve con estados de excepción. No se resuelve entregando una ley como una carta blanca al Ejército Nacional o a la Policía Nacional para que asesinen al pueblo. No se resuelve así. Exhortamos a nuestra Policía Nacional, al Ejército Boliviano, que bajo ninguna circunstancia deben levantar las armas contra el pueblo boliviano. Los gobiernos o el gobierno que hay en nuestro país deben entender con exactitud que con sangre no se resuelven los problemas del país.
13: Con sangre no se resuelven los problemas del país, no se resuelve con estados de sitio ni con estados de excepción, no se resuelve entregando una ley como una carta blanca al Ejército Nacional y a la policía para que asesinen al pueblo. Es lo que ha señalado el gobernador de Cochabamba, Leonardo Loza, exhortando a la policía y también a las Fuerzas Armadas a no levantar las armas contra la población. Similar lectura ha expresado también el senador Wilder Vélez del PDC, cuestionando la ley de excepción, de estados de excepción, aprobado en la Cámara Alta, y asegurando que la situación conflictiva que atraviesa el país tiene que ver con el incumplimiento del gobierno en las demandas del pueblo. Esto fue

0: fue lo que señaló.
1: Ahora, se estarían presumiendo legítimos todos los actos que realice la administración pública, vale decir, si va a meter bala mañana pasado la policía, los militares a nuestro pueblo, van a ser legítimos. Habla de buena fe. Mañana pasado, si los militares, los policías meten bala, matan a nuestra gente, ¿no? Dice, las decisiones y actuaciones ejecutadas por la administración pública, miembros de la policía boliviana y las fuerzas armadas, durante el estado de excepción, se presumirán realizadas de buena fe. Esto obviamente nos preocupa aún más, presidente, cuando se habla en el artículo 26, la protección jurídica institucional. El Estado va a poder, a través de las Fuerzas Armadas, a través de la Policía Boliviana, no importa cuál sea el sector movilizado, ¿no? Hoy por hoy, el sector campesino, la central obrera, están movilizados. El 2019 estaban movilizados el Comité Cívico del Oriente. El gobierno, a través de los servidores públicos, a través de las Fuerzas Armadas, a través de la Policía Boliviana, va a poder matar, va a poder reprimir, va a poder hacer desaparecer a la gente de manera extrajudicial. Y todavía el mismo Estado va a asistir a estos funcionarios policiales, militares y servidores públicos con asistencia técnica jurídica.
0: La ley es una carta blanca para matar. La ley de estado de excepción es una carta blanca, es lo que ha señalado el senador Wilder Vélez del PDC, cuestionando la misma, asegurando que la situación conflictiva que atraviesa el país es por el incumplimiento del gobierno en las demandas del pueblo, y dijo que un estado de excepción no será la solución para poder pacificar el país. Y del otro lado también vamos a escuchar lo que estuvo afirmando también desde la Alianza Libre, el senador Ormachea, en relación a esta ley de estados de excepción. Vamos a escuchar cuál es su lectura.
2: Hay un largo trecho para que algo de esas características ocurra. Nosotros no tenemos la menor idea de si tiene la intención el presidente del estado de decretar un estado de excepción. Eso es una facultad de él, eso es una reflexión que debe tener él con su gabinete ministerial, y hay que decirlo claramente a la población. Este proyecto de ley ha sido iniciativa del Ejecutivo Nacional. Este proyecto de ley ha venido por solicitud del Ejecutivo Nacional. Han venido los ministros, después de una insistencia de la bancada de Libre, para que puedan venir a explicar su proyecto de ley, que ha sido remitido por la bancada mayoritaria, el bloque de mayoría, ¿no es cierto?, del rodriguismo, a la Cámara de Senadores, y de esa manera han venido. Y nosotros les hemos preguntado, ¿ustedes quieren que se apruebe este proyecto de regulación de los estados de excepción? Ustedes nos están solicitando la aprobación, y ha sido claro y contundente el ministro de Gobierno, han sido claro y contundente el ministro de Defensa, el ministro de la Presidencia. Sí, la solicitud del Ejecutivo al Legislativo es que se trate y se apruebe este proyecto de ley, que viene, por supuesto, con los elementos que requiere el Ejecutivo y que solicite el Ejecutivo al Legislativo. Esta es una iniciativa del Ejecutivo, del presidente Rodrigo Paz.
0: Es una iniciativa del Ejecutivo, no sé ustedes, pero yo lo veo como que una excusa, ¿no?, anticipada. Nosotros no lo solicitamos, pero se lo aprobó porque fue una solicitud expresa desde el Ejecutivo. Es lo que ha señalado el senador Ormachea a propósito de lo que ha estado ocurriendo en la Cámara de Senadores y esta ley de estados de excepción. Ahora, pues tendremos que aguardar, ¿no?, qué es lo que ocurra para este tratamiento en la Cámara de Diputados. No obstante, hay visiones diferentes y hay también como que cierto temor, ¿no?, insisto, a lo que podría ocurrir de aquí en adelante para poder ejecutar, evidentemente, lo que ordena esta ley. Les compartimos también lo siguiente. Nuestro productor se ha intentado contactar con Andrés Valle de la Federación Sindical de Trabajadores Mineros de Bolivia y nos ha dicho que están en una reunión de emergencia junto con los miembros de la Central Obrera Boliviana. Así está la situación. Hay una reunión de emergencia. Le contamos más detalles cuando volvamos, pero es importante también tomar en cuenta el dato de la hora.
3: Son las 10:30 de la mañana. 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
9: Efectivamente, estamos de regreso con Cuarto Poder a través de Radio Éxito Bolivia, la frecuencia de los ganadores. 20 minutos nos separan de las 11. Gracias por acompañarnos. Saludamos a continuación a la senadora por APB Súmate, Claudia Mayor, a quien agradecemos este contacto. Senadora, bienvenida a Radio Éxito. Naira la saluda, buenos días.
10: ¿Cómo está, Naira? Un saludo cordial para toda la audiencia de Radio Éxito.
9: Bueno, en la Cámara de Senadores han estado desarrollando un importante trabajo en relación a la ley de excepción. ¿Cuáles son las consideraciones? ¿Qué es lo que se ha tomado en cuenta? ¿Se le ha aprobado a solicitud del Ejecutivo? ¿Cuál su lectura?
10: Bueno, primero decirle al país que está esperando una señal de certidumbre en estricto apego a la Constitución Política del Estado. Ayer, con más de 10 horas de debate, se ha aprobado el proyecto de ley que regula los estados de excepción. Pero además hay que resaltar que esto ha sido en estricto apego de la Constitución Política del Estado. Existían 3 proyectos de ley, uno que había llegado del Ejecutivo y otros 2 que eran propuestas de diferentes senadores. Lo que se ha hecho es hacer un trabajo conjunto. La Comisión de Constitución ha trabajado por tiempo y materia y se ha podido fusionar en un solo proyecto de ley, reitero, pero además con un blindaje a el respeto a los derechos fundamentales de todos los ciudadanos bolivianos, llámense organizaciones sociales, pueblo, fuerzas armadas, policía, todos somos bolivianos. Eso está dentro de la Constitución Política del Estado, pero también en el artículo 3 de este proyecto de ley para regular los estados de excepción. Esto no significa que hay un estado de excepción. Este proyecto de ley pasa a diputados. Si es que en diputados existiría el consenso, el presidente tendrá que promulgar esta ley y él tendrá que tomar una decisión. Hoy hemos visto como una buena señal, los Tupac Katari han tomado la decisión de sentarse en la mesa del diálogo, hemos apostado por el diálogo, lo vamos a seguir haciendo todos quienes somos defensores de la democracia. Esperemos que el resto de las organizaciones sociales tome su ejemplo, se siente en la mesa del diálogo con un pliego petitorio real, verdadero, y no con una consigna. Eso nos va a permitir avanzar, y nosotros insistimos, ¿no? Les rogamos, es una plegaria de padres de familia, de productores, una pausa humanitaria. Los mercados en el Departamento de La Paz están completamente desabastecidos, pero ese también es el panorama en Cochabamba. En Cochabamba, un tomate cuesta 5 bolivianos. Un solo tomate. Ya las granjas están perdiendo a sus pollos porque no hay que darles de comer. No hay maíz, no hay soya. Entonces el país está viviendo una situación terrible. En el occidente, Oruro, Potosí, lo mismo. Entonces tiene que haber sensibilidad en estos sectores, que muchos de ellos son radicales y manejan una consigna, y esa consigna es desestabilizar la democracia en el país.
9: Senadora Mayón, hubo un pedido expreso, una solicitud por parte del ministro de la Presidencia, José Luis Lupo, o de otros ministros para aprobar esta ley.
10: No, de ninguna manera, no hemos sido presionados por el Ejecutivo. La presencia de 3 ministros se debía a que ellos enviaron un proyecto de ley, ¿no? Que sí ha sido debatido, ha sido modificado, porque el proyecto de ley del Ejecutivo tenía 37 artículos. Hemos trabajado y hemos debatido y se han aprobado 27 artículos. Entonces, aquí no hay presión del gobierno, y quiero decirle de la manera firme, nosotros no hemos votado por Rodrigo Paz, pero defendemos la democracia, porque lo que está en juego en Bolivia es la democracia, no un gobierno.
9: Ahora, si no existió esa presión y es importante defender la democracia, usted nos hablaba de un blindaje, ¿no? Sobre todo para defender los derechos constitucionales de todos los bolivianos. Sin embargo, en esta ley, algunos analistas decían, lo que se está intentando es blindar para que no existan responsabilidades, es decir, los que ejecutan las órdenes serían los más afectados. ¿Qué podemos mencionar respecto a este tema?
10: No, eso es tergiversar la realidad, ¿no? Y contar una historia que no existe. No va a haber impunidad aquí, ¿no? Y nosotros creemos que, más allá de los pseudoanalistas, que por supuesto tienen un sesgo político, partidario, está también el tema de respetar los derechos fundamentales de todos, de la gran mayoría en su conjunto, no solamente de un sector. Hoy no tiene nada que ver con algo político partidario el reclamo de los niños enfermos de cáncer, de los orfanatos, de los hospitales que no tienen oxígeno, y que han pedido, por favor, se deje ingresar botellones de oxígeno. No se lo hace. Eso sí es una consigna. Hay una consigna de parte de los bloqueadores, que es golpear a sus semejantes. Entonces hay una total desinformación. Yo les voy a proporcionar el proyecto de ley, que consta de 27 artículos, en estricto apego, reitero y no me canso de hacerlo, de la Constitución Política del Estado. Pero esa es una prerrogativa que le corresponde al presidente tomar una decisión. De repente, y ojalá, estamos rezando para que así sea, se instalen las diferentes mesas de diálogo, se generen compromisos que el órgano ejecutivo pueda cumplir con esos compromisos, que no solamente sean promesas, sino que cumpla con esos compromisos, con demandas, con pliegos petitorios también reales, ¿no? Con esta crisis, con este bloqueo, son más de un mes, más de 33 días, se han generado más pérdidas económicas, pero sobre todo pérdidas humanas. Hay muertes de por medio, y esa no es responsabilidad del gobierno, como quieren decir. Yo no he votado por Rodrigo Paz, pero es responsabilidad de la tozudez, de la dirigencia de estas organizaciones sociales. En sus espaldas están los 9 muertos por estos bloqueos, porque muchos de ellos lo que necesitaban era atención médica. Cuando solicitaron, cuando rogaron, no se les quiso abrir paso. Y la gran pregunta, ¿de qué privilegios goza Leonardo Loza, Feliciano Vegamonte, la ex senadora del MAS, para trasladarse de Cochabamba a La Paz? ¿En qué ellos se transportan? ¿En helicópteros? en avionetas que están solventadas por el narcotráfico. Un gobernador como es Leonardo Loza, que es acólito de un prófugo de la justicia como es Evo Morales, en lugar de trabajar por proyectos de desarrollo, de progreso en beneficio de Cochabamba, está en el trópico cochabambino. A él sí le han abierto paso. A él no le han negado, como lo hacen con las ambulancias, cuando no permiten que ni siquiera llegue comida a los choferes de los camiones que están durante todo este tiempo parados en las carreteras. Entonces hay que ver de los dos lados. Este proyecto de ley es una herramienta más y quien toma la decisión es el presidente Rodrigo Paz.
9: A ver, para entender esa figura, ustedes ya cumplieron su trabajo como Cámara de Senadores, pasa a diputados y entran en consenso y la aprueban, luego el presidente tendrá que promulgarla y en el momento que la promulgue quiere decir que se ejecuta, él anuncia cuándo lo hace. ¿Cómo va ese aspecto, por favor, para ayudarnos a entender?
10: No es necesario. A ver, si es que se aprobara en diputados, el presidente promulga esta ley, tiene que estar en la Gaceta Oficial, pero de repente no hay un estado de excepción. Esa es una prerrogativa y una responsabilidad del presidente Rodrigo Paz. Nosotros como Asamblea no tenemos nada que ver. Si él tomara la decisión de declarar un estado de excepción regionalizado o en todo el territorio nacional, establece la Constitución Política del Estado que en un plazo no mayor a 72 horas se sesiona en Asamblea Legislativa. Y para aprobar la vigencia del estado de excepción. Pero hoy no hay nada, ¿no? El país continúa en esa lógica de buscar el diálogo y de llegar a consensos.
9: ¿Y esa vigencia, senadora Mayón, qué contempla? Es decir, en cuanto a la población, ¿cuánto tiempo puede durar? ¿Qué facultades tiene?
10: No hay un plazo máximo, ¿no? Eso es una prerrogativa del presidente porque estamos hablando de que un estado de excepción se lo dicta cuando está en riesgo la seguridad del Estado boliviano ante emergencias, etcétera. Entonces, no existe un tiempo determinado. También quiero decirle que la Constitución Política del Estado y este proyecto de ley que hemos aprobado establece un plazo de 30 días para que el Ejecutivo, vale decir el presidente, rinda un informe escrito ante la Asamblea Legislativa del porqué del estado de excepción.
9: Y en cuanto a las restricciones para la población, ¿qué se establece?
10: Dentro de la prerrogativa que tiene el presidente, él tendrá que determinar los horarios, la circulación, hasta qué horario es, no se pueden realizar fiestas, etcétera, pero eso es algo que le compete directamente al órgano ejecutivo. ¿No? Nosotros lo que hacemos, nuestra obligación es legislar. Pero esa es una determinación que seguramente la tomará el Ejecutivo si es que opta por el estado de excepción. Hoy, como le digo, apostamos por el diálogo, vamos a agotar la vía del diálogo, pedimos también la mediación de la Iglesia, del Defensor del Pueblo, para que esa mesa con Túpac Katari sea exitosa y pueda ser un ejemplo para que las otras organizaciones sociales también opten por un diálogo sincero.
9: Bueno, ese es el camino, ¿no?, que siempre se ha estado de pronto enmarcando dentro de lo que confiere este aspecto para poder llegar a una solución. Usted lo ha señalado, se ha hecho un trabajo en senadores, veamos qué pasa en diputados, pero sobre todo agotar esta instancia de diálogo. De acuerdo a la información que usted tiene, ¿ha confirmado el señor Salazar de Túpac Katari esta asistencia al diálogo?
10: No sabemos si es específicamente el dirigente, pero sí Túpac Katari ha enviado una solicitud para sentarse en la mesa del diálogo. Entonces creemos que esa es una buena señal. Hay una buena señal en el Departamento de La Paz. Se ha desbloqueado el acceso a Río Abajo. Hoy la gente puede trasladarse, aunque sea a pie, para poder abastecerse de algunos alimentos. Y yo le digo con profundo dolor, quienes hemos estado en La Paz, jamás habíamos pensado ver un departamento desolado, prácticamente convertido en un desierto, ¿no? Donde estamos sufriendo todos los bolivianos, especialmente los más humildes, porque no tienen qué llevar para que puedan comer sus familias.
9: Y lo vemos todos los días, lo sentimos también de la misma manera, ¿no? Las largas filas que se ve para comprar los alimentos.
11: el hecho de que no se pueda conseguir diferentes productos de la canasta familiar, que no se pueda trabajar, y es prácticamente un ahogamiento, una asfixia que le hemos sentido estos 36 días. Senadora Mayón, muchísimas gracias por este contacto con Radio Éxito Bolivia. La vamos a volver a convocar.
10: Siempre la agradecida soy yo con ustedes. Naira, creo que el trabajo de los medios de comunicación en este momento tan complejo que vive al país, definitivamente es importante. Hay que enviar señales a la población de certidumbre, pero sobre todo de que aquí lo que prima es el diálogo. De ninguna manera queremos confrontación entre bolivianos. Es por eso que siempre tratamos de reflexionar a ambos, al gobierno que cumpla sus promesas y a los sectores que tienen demandas, que estas demandas puedan ser debatidas, conversadas, consensuadas, siempre en una mesa del diálogo y priorizando el bienestar de las grandes mayorías, sin atribuirse una representatividad que no les compete.
11: Hasta el próximo contacto. Ese es el compromiso siempre, ¿no?, que tenemos con todos nuestros amigos, de acompañarlos reflejando lo que ocurre y escuchar todas las voces. Es importante lo que nos ha dicho la senadora Mayón en relación a la potestad de la Asamblea. Es decir, si aprueban en diputados, una vez que ya pasó esto a senadores, diputados, el presidente promulga la ley, se la tiene en la gaceta, pero esta ley tiene que ser aprobada para que se ejecute en la Asamblea Legislativa, ¿no? El proyecto obliga al presidente a comunicar la medida a la Asamblea Legislativa dentro de las primeras 24 horas. Posteriormente, diputados y senadores tendrán hasta 72 horas para aprobarla o rechazarla. Además, el gobierno deberá presentar informes periódicos sobre la aplicación del estado de excepción y una rendición final de cuentas una vez concluida la medida. Estamos a solo 5 minutos de las 11.
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0: Estamos de regreso, gracias por acompañarnos. Hay una convocatoria ya para la Cámara de Diputados, se ha convocado a sesión de comisión para aprobar el proyecto de ley de estado de excepción. La convocatoria pues es para mañana, sábado 6 de junio. Leemos lo siguiente, dice: Comisión de Constitución, Legislación y Sistema Electoral, Legislatura 2025-2026. La Paz, sábado 6 de junio de 2026, horas 8:45 a.m. Al amparo del artículo 9, 11 y 70, último parágrafo del Reglamento General de la Cámara de Diputados, excepcionalmente debido a las movilizaciones y para precautelar la seguridad de los miembros y equipo técnico de la comisión, se convoca a sesión virtual mediante plataforma a través de tecnologías de información, cuyo link será comunicado en las próximas horas y queda en consecuencia habilitado el día 6 de junio para la realización de la sesión de Comisión de Constitución, Legislación y Sistema Electoral. Orden del día, control de asistencia, sigue correspondencia y tercero, tratamiento del proyecto de ley 161 quebrado 2025-2026 que regula los estados de excepción aprobado el 4 de junio por la Cámara de Senadores. La convocatoria es para mañana, 8:45, de manera virtual, es lo que se señala también a la Comisión de Constitución, Legislación y Sistema Electoral. Mañana, en todo caso, luego de ese trabajo, tendría que aprobarse en plenaria y todo estaría en manos ya del Ejecutivo, en este caso, de promulgar la ley, y después de eso pasa para que la decisión se la apruebe en Asamblea Legislativa, ¿no? Esa es la prerrogativa, eso es lo que nos han estado informando también, y aguardamos lo que se vaya a concretar mañana en esta convocatoria para la Comisión en Diputados. 11:01, el Pacto de Unidad Obrero Campesino Indígena Originario ha convocado un gran cabildo nacional para hoy, 5 de junio, en el municipio de Caracollo, departamento de Oruro, con la participación de organizaciones sociales, sindicales y populares de los 9 departamentos del país. Los convocados han señalado que el encuentro tiene como objetivo analizar la coyuntura nacional y asumir determinaciones frente a la crisis política y social que atraviesa el país. En todo caso, se estará desarrollando ya este gran cabildo nacional, y esto es lo que han estado informando quienes mantienen estas medidas.
1: En coordinación, los ejecutivos departamentales de las federaciones únicas y otros sectores populares del país, estamos convocando a la cabeza de nuestras organizaciones matrices, la Confederación Sindical Única de Trabajadores de Bolivia, la Central Obrera Boliviana, los interculturales y las Bartolinas Sisa y otros sectores, maestros, mineros, gremiales, todos, a un gran cabildo nacional que se realizará a las 2 de la tarde en el municipio de Caracollo. Desde ahí, bajo un análisis profundo, donde vamos a determinar, compañeros, para defender la patria y la soberanía como la Constitución manda. Acá no podemos permitir ningún chantaje que con lo cual quieren confundir, convocando a un supuesto diálogo que en esta altura no podemos creer ni una palabra de este gobierno incapaz. Por tanto, compañeros, todos, todas las organizaciones debemos ser parte de este gran cabildo para determinar el futuro del país y de la nueva generación que viene por detrás, y debemos garantizar como tal, compañeros. Por tanto, hermanos, quedan invitados.
0: Bien, los representantes han cuestionado la convocatoria al diálogo impulsada por el gobierno y han manifestado su desconfianza hacia las autoridades nacionales, asegurando que el cabildo será el escenario donde las organizaciones sociales tomarán sus propias determinaciones para, según afirmaron, defender la patria, la soberanía y el cumplimiento de la Constitución. Eso es lo que advierten.
1: De las organizaciones matrices de los departamentos.
0: En relación a esta convocatoria, además de definir el rumbo de las futuras movilizaciones en el país, aguardamos determinaciones que se estarán asumiendo también a raíz de esta convocatoria. Y vamos Vamos a trasladarnos hasta otro punto con más información, porque les hablamos ahora del bloqueo instalado en la ruta internacional Rudo Tambo Quemado, donde pues los autoconvocados, debido a las inclemencias del tiempo en plena época de invierno, han permitido el paso del transporte pesado que se encontraba varado en la zona. Cuarto intermedio, algunas horas para que puedan transitar en el lugar.
2: ¡Este gobierno que nos los tienen así a nuestros colegas transportistas! Nosotros no tenemos la culpa para que nuestros compatriotas estén en los diferentes puntos de bloqueo. No somos culpables nosotros. Nosotros solamente nos dedicamos a trabajar. Sin embargo, la incapacidad del gobierno central está haciendo que vivamos en estas condiciones acá, el camino. Y lo cual nos hace sentir tan mal a nuestro sector, donde no podemos ni siquiera trabajar. Y desde aquí también voy a agradecer a la población de Turco por la hospitalidad que ha brindado a todita mi gente, a toditos los transportistas. Y gracias por entendernos, para que por lo menos estos colegas viajen, lleguen a sus destinos. Con eso creo que hemos construido mucho, con eso creo los transportistas mismos han de estar con esta gran causa que ustedes están pidiendo. Muchas gracias.
0: Bueno, y de esa manera ya luego procedían a marcar su paso nuevamente, su recorrido los transportistas en este sector de la ruta internacional Oruro Tambo Quemado. Desde el sector transportista agradecieron a la población de Turco por la hospitalidad brindada durante los días de bloqueo. Señalaron que hubo apoyo con alimentos y asistencia médica, y los transportistas pidieron a las autoridades de gobierno resolver el conflicto y advirtieron que una vez lleguen a sus destinos, asumirán una posición como sector. Tengan por seguro, vamos a sumarnos también a lo que dice el pueblo, es lo que manifestaron. Dieron así un cuarto intermedio los pobladores de este lugar denominado Turco, 2 horas en el bloqueo instalado en la ruta internacional, porque han señalado que no se puede seguir viendo a los conductores en las carreteras por más de 30 días. Los conductores agradecidos con este paso, ¿no?, con estas horas que les han dado para poder transitar, han mencionado que más adelante se estarán pronunciando también, consultando a sus bases. 11:07 a.m. Vamos con más información y vamos ahora a revisar en Éxito Noticias Bolivia información que llega de lo que ocurre en otros puntos del país. Reportan un grave accidente, dice, en la ruta que une el municipio de Quime en la provincia Inquisivi de nuestro departamento. Existirían varias personas fallecidas y otras más heridas. El video lo encuentra también en nuestra página.
3: Hay personas muertas y hay personas heridas. Por favor, solicitamos al hospital, a médicos, a todas las personas que puedan ayudar. Hay cuerpos, en este caso ya fallecidos aquí en este sector del puente Chamaquiri, justamente donde anteriormente ha ocurrido otro accidente. Pero en este caso una movilidad tipo van, en este caso un minibús, nos dicen que es de Inquisivi, hay una persona herida. Necesitamos, por favor, la presencia de médicos del hospital. En estos momentos se ruega a transmitir esto al personal médico y de la policía. Es con suma urgencia. En estos momentos estamos en el lugar donde ha ocurrido este terrible accidente. Una movilidad acaba de entrarse, lamentablemente, por ese sector de la Cruz. Ese es el sector de la Cruz. No ha podido frenar y se ha entrado al barranco y está sobre las aguas este color blanco, sin placas, este minibús. Nos dicen que es de alguien de Inquisivi. Por favor, tomar en cuenta, pasar paso a sus familiares o a los que conozcan. Es una movilidad blanca, sin placas, no podemos ver la marca, parece que es una Toyota. Hay una persona que está siendo auxiliada, siendo sacada, una persona herida, una señora de pollera, que está viva. Por favor, necesitamos las ambulancias, necesitamos personal médico, con urgencia, por favor, pasar el dato a los del hospital y también a la policía. Estamos en Quime, en este sector de la del puente de Chamaquiri, al ingreso a Quime. Esta movilidad se ha embarrancado y hay una persona herida. Vamos a averiguar de quién se trata, y hay personas también fallecidas. Se requiere con suma urgencia el apoyo médico, el apoyo también de personal de salud del hospital. Se está sacando a la persona.
0: Bueno, de esa manera intentaban ayudar a las personas, intentar socorrer a quienes habían quedado heridos y estaban preocupados también porque otras personas han perdido la vida en este hecho de tránsito en la ruta que une el municipio de Quime o con el municipio de Quime en la provincia Inquisivi de nuestro departamento. Reiteramos, hay varias personas fallecidas y muchas otras también heridas. Usted puede revisar la información en Éxito Noticias Bolivia, nuestra cuenta oficial en Facebook. Y vamos con lo que les habíamos anticipado también hace algunos minutos. La justicia ha dictado hoy viernes detención preventiva para el dirigente vecinal de La Paz, Justino Apaza, acusado de impulsar bloqueos. Ahora deberá permanecer estos 6 meses en la cárcel de San Pedro, según se ha informado a través de los medios oficiales. El presidente de la Federación Departamental de Juntas Vecinales, Justino Apaza, fue aprehendido el miércoles, recordemos, tras ser implicado como uno de los impulsores de las movilizaciones y bloqueos en el departamento. El dirigente participó en el último cabildo de los sectores sociales en La Ceja, donde también acudió el secretario de la COP, Mario Argüello, para ratificar la renuncia de Rodrigo Paz. Luego de ser capturado, Apaza fue trasladado hasta celdas de la FELC de La Paz, a la espera de que brinde su declaración informativa, sea imputado y luego se fije la audiencia de medidas cautelares. Pues bien, de acuerdo con la orden de aprehensión, los delitos que pesan en su contra son instigación pública a delinquir, asociación delictuosa, terrorismo, financiamiento al terrorismo, atentados contra la seguridad de los medios de transporte y atentados contra la seguridad de los servicios públicos. El presidente de la Federación Departamental de Juntas Vecinales de La Paz, Justino Apaza, deberá cumplir esta detención preventiva de 6 meses, es lo que ha determinado la justicia.
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6: Hablemos ahora de una masiva concentración de vecinos y organizaciones sociales, además de representantes de los distritos rurales, que se desarrolla en Ciudad del Alto, en el sector de San Roque, donde se desarrolla un cabildo para analizar la coyuntura nacional y también estarán definiendo nuevas medidas de presión contra el gobierno de Rodrigo Paz. Los participantes anunciaron que las resoluciones serán asumidas de manera colectiva y se estarán dando a conocer al término de este encuentro. Reiteramos, es una masiva concentración de diferentes organizaciones sociales que se registra hoy en el sector de San Roque junto a un cabildo para analizar la coyuntura de nuestro país.
7: ¡Cómo era este gobierno genocida! ¡Justicia para los caídos!
8: ¡Justicia!
9: Juntas vecinales, aquí va a determinar una resolución que va a ser de manera contundente. Es en cuanto estamos avanzando en una marcha con un mitin pidiendo la renuncia de Rodrigo Paz.
10: Las juntas vecinales, Jesús Caruso, gremiales, transportes, Bolepap. Yo creo que este cabildo va a dar alineamiento a este movilizado, pueblo movilizado. Yo creo que el cabildo ya está muy cerca, hermano. La decisión es unánime, el pacto de unidad. A todos los distritos, unidos a esta lucha. Ya estamos más de un mes en esta pelea con el gobierno. El gobierno se ha equivocado, hermanos. No es el pueblo. El gobierno ha hecho decretazos. No es el pueblo. El gobierno ha hecho gasolinazos. No es el pueblo. O sea que, hermanos salteños, hermanos de Bolivia, todos debemos unirnos a esta pelea con el gobierno, esta lucha contra sus decretazos, contra este pueblo paz, para renunciar.
6: Bien, el gobierno se ha equivocado con los decretazos, no se equivocó el pueblo, es lo que señala uno de los representantes, que ya pues prácticamente va realizando su recorrido en esta masiva movilización. Decían ellos también alistando nuevas medidas contra el gobierno. Se estará conociendo las determinaciones ya más adelante. ¿Cómo está, por ejemplo, se preguntan nuestros amigos, las cercanías al peaje de la Ciudad del Alto y La Paz? Pues los sectores movilizados también continúan bloqueando y de hecho se han estado concentrando para luego conectar con esta otra convocatoria y desarrollar también este análisis en este cabildo. Por lo menos hasta ahora se da cuenta de dos convocatorias, una en San Roque y el otra también en Caracollo, ¿no? Donde más temprano les estuvimos contando de que otros sectores han estado convocando también este encuentro para asumir nuevas determinaciones. No obstante, en la ciudad de La Paz, los sectores que se ven afectados por toda esta situación, bueno, de los varios que nos vemos afectados, pero en este caso han decidido acudir a este lugar quienes estuvieron pronunciando en contra de un posible estado de excepción, ¿no? Quienes se encargan de fletar estos disfraces, esta ropa en el sector de la Los Andes, garzones encargados de sonido, entre otros, bordadores y otras organizaciones que están protestando también en predios de la vicepresidencia. reclamando por las afectaciones en este día número 36 de los bloqueos, y pues esto podría orillar al gobierno a poder dictaminar un estado de excepción que afectaría, dicen ellos, el normal trabajo de varios rubros. Ya se ven afectados y con esta medida más sería sepultar la economía de diferentes sectores, es lo que han señalado. Llegaron también todos ellos a puertas de lo que es la vicepresidencia, junto a otras organizaciones, los bordadores, protestando también ante esta situación. Estamos sobre las 11 de la mañana con 20 minutos. Le contamos ahora sobre las declaraciones de la representante de la Confederación de Gremiales, que está pidiendo poner fin a los bloqueos precisamente por el grave impacto económico a su sector. Escuchemos a la señora Mercedes Quisbert.
0: Nosotros pedimos que por favor cesen los bloqueos. Pónganse en los zapatos de nosotros, de todos los bolivianos, que no estamos en esta situación. Nosotros estamos pidiendo paz para estos 36 días de paro, que primero era la paz que nos han cercado. Ahora son varios departamentos. Nosotros pedimos paz, para la paz y para Bolivia. Lo que nosotros queremos es trabajar, porque nosotros vivimos de día a día vendiendo nuestros productos. Desde muy tempranas horas del día hasta muy tarde de la noche vendemos. Nuestros hogares son las calles, son los lugares, las tiendas, porque nosotros prácticamente somos el sostén, no solamente de nuestra familia, también de Bolivia. ¿Por qué? Porque colaboramos, nosotros no colaboramos, sino nos corresponde pagar los impuestos, nos corresponde pagar un sinfín de cosas. Nosotros somos realmente personas, comerciantes, que damos trabajo a mucha gente. Los estibadores, ¿qué está pasando ahora con los estibadores? No hay venta, no tenemos que despachar mercadería, ellos se van, ellos están sufriendo porque ellos ganan día a día, igual que nosotros. A nosotros, la verdad, no nos perdona ni siquiera impuestos nacionales. Para ellos piensan que nosotros estamos evadiendo los impuestos. Estamos atravesando momentos muy difíciles los comerciantes. Y estamos nosotros ahora convocando, ya no solamente es mi sector, es el sector, muchos sectores, son 20 instituciones hasta el momento, porque se siguen sumando más, para hacer una marcha pacífica, ya pidiendo que cesen los bloqueos, pidiendo que nos dejen trabajar tranquilos, pidiendo que haya paz en nuestra amada Bolivia. Porque todo esto que estamos pasando no solamente se ve en Bolivia, ya trascendente.
6: Bueno, de esta manera la Confederación de Gremiales pide poner fin a los bloqueos por este grave impacto que se tiene en la economía del sector. Anuncia también una movilización multisectorial. La movilización se estaría desarrollando el lunes en demanda de soluciones urgentes porque se ven gravemente afectados. Le contamos también que el empresario y político Samuel Doria Medina ha planteado la aplicación de un programa estatal para compensar a los sectores más vulnerables que son afectados por los bloqueos mediante créditos sin intereses para emprendimientos populares y la condonación temporal de facturas de agua y electricidad para familias de bajos recursos de La Paz y El Alto. Samuel está pidiendo créditos sin intereses y condonación de servicios para sectores vulnerables ante los bloqueos. Según Doria Medina, los bloqueos están afectando a la economía popular en ambas ciudades y comienzan a repercutir también en otras regiones del país. Por tal motivo, ha señalado que varios emprendimientos, especialmente en los rubros de gastronomía y transporte, se vieron obligados a cerrar debido a la falta de insumos. Asimismo, sostuvo que muchas familias de escasos recursos han tenido que destinar sus ahorros previstos para gastos de salud a la compra de alimentos o recurrir a préstamos de familiares y vecinos para cubrir necesidades básicas. En ese contexto, afirmó que las pérdidas sufridas por los sectores más vulnerables a causa de los bloqueos deben ser compensadas por el Estado y propuso tres medidas. La primera medida consiste en la creación de un fondo estatal que otorgue insumos a crédito y sin intereses a los emprendimientos populares de La Paz y El Alto que hayan suspendido actividades por los bloqueos. La segunda medida plantea la condonación durante 3 meses de las facturas de agua de menor monto de ambas ciudades, financiada medianamente por recursos gubernamentales. La tercera propuesta contempla la condonación también por 3 meses de las facturas de electricidad de menor monto para usuarios de La Paz y El Alto, igualmente respaldada por un fondo del gobierno. Doria Medina ha indicado que el Estado tiene la responsabilidad de evitar la ruina económica de miles de trabajadores por cuenta propia y familias de bajos ingresos afectadas por la conflictividad social. Pero en esta situación no es el único que se ha estado pronunciando. De hecho, el alcalde de La Paz, César Dogweiler, ha expresado también su desacuerdo ante un posible estado de excepción durante una conversación con vecinos, mientras informó sobre la continuidad de acciones para garantizar el abastecimiento de alimentos y la atención en salud en medio del conflicto. Esto fue lo que señaló: si yo sé, yo he escuchado y no estoy de acuerdo, respondió Dogweiler a una ciudadana que le pidió no respaldar esa medida. Con anterioridad, consultado por la prensa, la autoridad afirmó que no se necesita un estado de excepción si todos se circunscriben a la Constitución, y llamó a resolver la crisis mediante el diálogo. A más de un mes de los bloqueos, la Cámara de Senadores, reiteramos, ha aprobado en grande y en detalle esta ley de regulación de estados de excepción, la cual plantea el marco reglamentario para acciones del gobierno, policía y fuerzas armadas en este tipo de declaratorias. Y el alcalde manifestó además su preocupación por el proyecto de ley relacionado con el estado de excepción, al considerar que podría ampliar las facultades para el uso de la fuerza. Señaló que cualquier intervención debe ser proporcional y pidió a los legisladores revisar la propuesta. Ese proyecto de ley está reglamentando el uso de la fuerza, y lo que más nos ha preocupado es que de alguna manera se deje como toda la actuación de la policía y de las fuerzas armadas, como si fueran aspectos totalmente legales, explicó. En relación con el abastecimiento, ha informado que se mantendrá el puente aéreo. Esto informamos para todos ustedes que nos han estado preguntando. Se estará manteniendo el puente aéreo para el traslado de alimentos, especialmente de pollo, mediante vuelos coordinados con el gobierno nacional y una aeronave facilitada por Argentina. También indicó que se gestionan puentes terrestres para el ingreso de verduras, frutas y otros productos. Dogweiler atribuyó el incremento de precios al encarecimiento del combustible en las zonas productoras.

0: Estamos sobre las 11:28. Marcamos una pausa y enseguida volvemos.
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1: Rechazamos un estado de excepción. En la aplicación del estado de excepción es lo que dicen los representantes del sector de espectáculo y gastronomía que se estuvieron ya pues dirigiendo hasta puertas de la vicepresidencia, les decíamos, y este era el pedido. Escuchemos.
2: ¿Ya? Muchas gracias.
3: Compañeros, y la gente mientras.
1: Sector, como muchos otros, pide trabajar. ¿Qué pide usted? ¿Cómo ve esta posibilidad de la aplicación del estado de excepción? Vamos a trasladarle la consulta a través de nuestros números de contacto 224-9059, 224-9059. Reiteramos, la línea está habilitada y de la misma forma nuestro número de WhatsApp 624-088-64, 624-088-64, para que nos pueda enviar el mensaje de audio, nos pueda escribir también y de hecho podamos habilitar la línea para poderlos escuchar a todos ustedes sobre toda esta situación, sobre diferentes voces, ¿no?, que hemos estado escuchando a lo largo de la mañana, señalando, por ejemplo, el exdiputado Amílcar Barral, que no era solamente importante, sino que es urgente se pueda aplicar un estado de excepción porque la población ya no soporta más esta situación, porque es insostenible todo lo que se está viviendo, sobre todo en La Paz y en Ciudad del Alto. Y del otro lado también el doctor Frank Campero nos decía, es blanco o es negro, pero puntualmente los que van a ejecutar las órdenes de quienes están en el Ejecutivo, a la larga serán los más afectados. ¿Usted qué opina de todas estas posturas, de todo lo que hemos escuchado y compartido? Por ejemplo, desde Libre en Diputados, Elisa Claros ha manifestado que su bancada estará apoyando la aprobación del proyecto de ley de estados de excepción, norma que ya fue aprobada en la Cámara de Senadores. Ha señalado la diputada que exigirá la presencia de los ministros para que expliquen también el alcance de la propuesta y se pueda garantizar que no se vulneren los derechos fundamentales de las personas. ¿Hasta qué punto se puede garantizar que no se vulneren los derechos fundamentales? Esa también es una pregunta, ¿no?, que seguramente estarán respondiendo las autoridades, en este caso los ministros. Sin embargo, para la parlamentaria es importante que el gobierno asuma esta posibilidad frente a la crisis debido a que la población ya no puede soportar más días de bloqueo. De hecho, estamos en el día número 36 de bloqueo. Les reiteramos los números de contacto para que ustedes nos puedan escribir, nos puedan llamar y puedan enviarnos también los mensajes. 624-088-64, 624-088-64 y también el 224-90-59 está habilitado para que usted, amigo, amiga, pueda participar. Le contamos también que el jefe de bancada de Libre en Diputados, Rafael López, ha informado que el proyecto de ley de estados de excepción aprobado en el Senado se encuentra en revisión en la Comisión de Constitución de la Cámara Baja y están esperando que ya mañana se puede instalar esta convocatoria de sesión virtual. El legislador afirmó que su bancada respaldará la aprobación de la iniciativa y sostuvo que la ley también va a permitir atender lo que necesita la población. Vamos con este llamado. Éxito, buenos días, bienvenido. ¿Con quién estamos?
4: Buenos días, Naira. Te habla con Carlos de Los Yungas.
1: Adelante,
4: Naira.
1: Adelante, lo escuchamos. Bienvenido.
4: Gracias primeramente por abrir los micrófonos. A ver, quiero referirme a dos cosas, Naira. Escuchando pasando la noticia de que el gobernador Leonardo Lostar se rasga las vestiduras, ¿no?, por el estado de sitio, que digo, esta decepción que se puede dar. Pero que recuerde también, pues, el señor Evo Morales, en el año 98, hizo un estado de sitio para sacarle al señor Leonardo, al igual al señor Leopoldo Fernández. Entonces yo creo me parece un poco de cinismo de estos políticos. Quieren hacer seguir sufriendo al pueblo. Ahora otra situación, sobre el estado de excepción. A ver, yo escucho una cosa, muchas cosas en que blanco, negro, el otro también. Pero ¿qué tendría que ser? ¿Tendría que darse o queremos seguir sufriendo así todo este tiempo? ¿Queremos estar sin comer? ¿Queremos estar afectados sin gasolina, sin transporte? ¿No ha visto lo que es las filas largas hoy? a soltar un aire, ¿le afecta o no le afecta? Le afecta, todo el mundo está afectando la situación de los bloqueos. Y que sigamos así esperando, esperando, esperando. Yo creo que esto ya ha llegado a un buen punto, ya, yo creo que ya es la gota que ha rebalsado el vaso ya. No solo de parte del pueblo, de la gente que está sufriendo. ¿Qué va a pasar? ¿Quiere una guerra civil este presidente también? ¿O quiere una guerra que nosotros nos armemos y salgamos a desbloquear? ¿Y qué va a pasar después? Esa atribución que tiene el Estado, tiene que poner un Estado de derecho, ya que para eso se le ha elegido. Yo no he votado por él, pero defiendo el Estado de derecho, porque si no, estos caballeros, si vamos a permitir que ellos lo saquen a este presidente a su gusto, entonces ¿qué va a venir lo posterior? ¿No les va a gustar un presidente? Lo sacaremos. ¿Y dónde va el país este Nair? Bueno, Naira, discúlpeme tal vez por extender un poco y gracias por atender.
1: Gracias, Carlos. Un abrazo para usted, para su familia. Un saludo a todos los yungas también que nos están acompañando. 224-90-59, 224-90-59 y nuestra línea de WhatsApp 624-088-64. 624-088-64 son los números que están habilitados para poder escuchar también lo que usted piensa sobre este día número 36 de los bloqueos. La diputada de Unidad, le contamos que Otilia Patilla ha anunciado que este sábado la Cámara de Diputados va a tratar este proyecto de ley de estado de excepción y adelantó que su bancada va a respaldar la aprobación de la norma. Dijo ella, hay gente comiendo de la basura en La Paz. Por eso dijo que la situación es crítica debido a los bloqueos que impiden el paso de los alimentos y afectan directamente a la población. La legisladora ha cuestionado la postura de los sectores movilizados, a quienes acusó de mantener una posición intransigente al negarse a ceder y dialogar para buscar una salida al conflicto. Así es que desde Unidad también estarán apoyando este sábado en el tratamiento del proyecto de ley de estado de excepción, es lo que anticipan, por ejemplo, dentro de lo que estará ocurriendo, reiteramos, mañana. 224-90-59, 224-90-59 y 624-088-64. 624-088-64 son nuestros números de contacto para que ustedes también puedan participar. Vamos con este mensaje. Dice, buenos días, Radio Éxito. Mi nombre es Rodrigo. Un saludo para todos ustedes. Estoy realmente preocupado, pero creo que si no se toman alternativas, el país se nos viene abajo. Es cierto, provoca mucha incertidumbre lo que podría ocurrir con un posible estado de excepción, pero lo que también es cierto es que necesitamos salidas. Ya no podemos resistir sin alimento en estas condiciones. Necesitamos una solución lo antes posible. Un saludo para todos, es lo que nos dicen. Naira, buen día. Esto es El Colmo. Digan pues algo del video que subió el presidente y que lo borró. Ahí se ve su total improvisación. Vamos con este llamado. Aló, buenos días, Radio Éxito. ¿Con quién estamos?
2: Buenas tardes. Le habla Carlos.
1: Adelante, por favor.
2: Más antes quiero felicitar a su programa, Naira, sobre todo también a la radio, que es un medio de comunicación, realmente es neutral. Es lo que me agrada, sobre todo a mí, no como ciertos medios de comunicaciones que se esconden, simplemente sacan las publicidades a favor del gobierno. Bueno, lo que pasa es que, Naira, mire, esta mañana justamente estuve escuchando al ex diputado Baral, donde dice, es como para reírse, no, esto es nosotros, ¿a quién le representa? Yo no lo entiendo a ese caballero, porque esto estamos preocupados buscar dinero, si él ha trabajado con su sueldo de como diputado de 25,000 bolivianos durante 5 años, debe tener pues, en otras palabras, un ahorro de millonaria. Es más, nunca ha sido pues una persona independiente, siempre ha vivido de política, pero también cuestionarle a nuestro gobierno, a Rodrigo Paz, lamentablemente. Imagínate cómo va a publicar un video para llamando, para confrontar entre nosotros. Como presidente, él es donde debía estar, buscar la solución. No sé, un diálogo de verdadera, de sincero, pues, Naira, no estar buscando esa confrontación entre nosotros. porque es, ha sido su error también, pues, porque él ha manejado decretos, leyes anticonstitucionales. Imagínense dónde estamos. Como dijo un analista, es cierto, de aquí al posterior llegará pues procesos, de aquí, no será muy pronto, pero de aquí unos años llegará procesos contra esas personas. Tarde o temprano va a tener que llegar la justicia. Pero Naira, la verdad duele mucho porque tanta mentira, tantas cosas que se ha escuchado del gobierno, pero a ver, veremos cómo va estos días, espero, ojalá, una verdadera solución. Lo que yo estoy pensando es, yo creo que tiene que agachar un poquito la humildad, no ser tan soberbio. Si va a mantener con esa soberbiedad, yo creo que va a empeorar más. Yo creo que vamos a determinar, no sé, como 2003. Gracias, Naira. Hasta luego.
1: Gracias a usted por la gentileza de contactarse con nosotros. Hasta más adelante. Vamos a volver a habilitar la línea y vamos con este mensaje. Dice, buenos días, estimados amigos de Radio Éxito. Mi nombre es Iván y estoy totalmente de acuerdo con el estado de excepción y todas estas organizaciones criminales como son Tupac Atari, Setsutsebe, COP, tienen que ser arrestados y tienen que pagar por todos los destrozos y daños y perjuicios. La crisis que atraviesa Bolivia es culpa de estas organizaciones sociales que han saqueado al país durante 20 años. Gracias, Iván. Vamos con este contacto. Aló, buenos días, ¿con quién estamos? Aló, buenos días. Vamos con otra llamada. Aló, buenos días, Radio Éxito. Adelante, por favor, su nombre y lo escuchamos.
5: Y yo soy Virginia del Alto. Lamentablemente me da mucha pena, ¿no? Todo lo que está pasando en Bolivia. Hay familias, ¿no?, que sufrimos. Nosotras fuimos ayer, antes de ayer, les digo, abajo por comida para nuestros hijos. Y lamentablemente esa gente nos quitaron, ¿no? Pero a todo esto, yo digo, todos nos llamamos aquí criminales, nos llamamos vándalos. Y la bancada del gobierno, facilito lo van a aprobar, señorita, porque ellos ganan un sueldo. ¿Y qué hay de nosotras? Ellos 5 años tienen su sueldo ahí puesto y los que trabajamos vendemos día a día, señorita, ¿qué va a ser de nosotros? ¿Qué va a ser de esta gente humilde que estamos en el Alto? Nosotras no estamos saliendo a bloquear, a nosotras no nos están obligando a nuestra zona, nada, no, nunca hemos salido porque no hay junta de vecinos en mi zona, entonces por lo mismo, ¿no? Nosotras hemos entrado al Palacio de Gobierno el año pasado a orar, ¿no? Hemos pedido al Señor para que Él ponga reyes y sacerdotes, dice la palabra del Señor, ¿no? Y lo ha puesto al Señor Rodrigo. Y Él levanta el nombre del Señor, dice, no, gracias a Dios. Gracias a Dios ha entrado ahí, ¿no? Pero ahora que se ponga la mano al pecho y que vea por las familias vulnerables del Alto. No todos somos vándalos, no todos bloqueamos, señorita. Debe ser la mitad del Alto, quizá una cuarta parte, pero no todos estamos ahí. Me da mucha pena los que vivimos día a día. Le vuelvo a reiterar, salí de mi casa a 4:00 a.m, volví 8:00 p.m, señorita, a mi casa con mis verduras, todo por mis hijos. Mis hijos están estudiando, tengo pequeños, 2 pequeños, mire. Me da mucha pena y seguimos en oración por nuestra Bolivia. Solo nos queda orar para que Dios ponga paz. Muchas gracias, señorita.
1: Gracias a usted, señora Virginia. Mucha fortaleza.
5: Dios la bendiga.
1: A usted también. Bendiciones. Un abrazo. Generalmente las mamás, ¿no?, cargamos todo eso. Imagínense en esta condición ir a buscar por donde se pueda algo de alimento. Dice Naira, buen día, te escribe Raquel, una amiga de hace años. El pueblo no son todos ellos, somos diversos, pero bolivianos igual. El cinismo de estos bloqueadores diciendo que son el pueblo en conjunto, reciben dinero para bloquear del narcotráfico y la gente trabajadora alzando la mano por un corredor humanitario. Los paseños somos de trabajo, solo déjenos trabajar, es lo que nos dicen. Aló, buenos días, Radio Éxito.
6: Buenos días, Naira, muchas gracias. José Montaña.
1: Gracias por la espera, lo escuchamos.
6: Mire, 1943, el cerco a Varsovia de los nazis que los mataron de hambre, como nos está pasando ahora en La Paz. 1948-49 el cerco que Stalin hizo a Berlín y fue salvada la población por el puente aéreo de los aliados, ¿no? El cerco en la franja de Gaza que los mataban actualmente los israelíes a los palestinos y parecido a lo que estamos viviendo ahora. Yo estoy muy de acuerdo con el estado de excepción, estado de sitio, toque de queda, todo. Además, Naira, si vienen aviones Hércules de otros países y nos traen gas lacrimógenos o armamento, lo que sea, estoy de acuerdo, porque tenemos que defendernos. Bolivia no produce material antidisturbios. Y si el señor, por ejemplo, Evo Morales, que mandó esa columna a Cocalero, si usted ha visto, usted ha cubierto la noticia, han venido además de consumir de coca con alcohol, han traído explosivos, dinamita y los han echado como confites. Entonces, si nos envían armas, perdón, o gases para defendernos, estoy de acuerdo. Y por el otro lado, también Rodrigo Paz, que reflexione, por favor, que alivie esta barbaridad de la renta vitalicia a los expresidentes y repóngale el impuesto a las grandes fortunas. Y una tarea para usted, Naira, escúchelo con atención, que se lo estoy diciendo a varios periodistas. En la gestión de Evo Morales, la Fuerza Aérea recibió 3 enormes aviones DC-10 de carga con una capacidad de 50-60 toneladas. Uno de ellos funciona como fuente de repuestos. Los otros dos, lamentablemente, la Fuerza Aérea los utiliza para hacer comercio fuera de nuestro país, que no debía ser. Bueno, pero al final están funcionando. Cuando hubo los bloqueos, acuérdese, del 2019, Yanine Áñez se puso fuerte y ordenó a la Fuerza Aérea utilizar estos aviones para traernos alimentos. Y evidentemente lo hicieron. Veíamos atravesar el cielo paseño estos enormes aviones trayendo pollo, huevo, aceite, etcétera, etcétera. Y no se incrementó mucho el precio del pollo. Del mismo modo, septiembre de 2024, desde ese 10, por orden de Azcapotzalco ante los bloqueos de Evo Morales, ¿se acuerda usted ese feroz bloqueo? Trajeron también huevo, pollos, etcétera, etcétera, y no subió mucho el precio del pollo. Mi pregunta es, ¿dónde están estos DC-10? Porque cuando un gobierno no se pone fuerte y presionada a la Fuerza Aérea utiliza el pretexto de que están en mantenimiento o sencillamente cobran como si fuera un vuelo internacional. ¿Dónde están estos DC-10 y los remanentes de los aviones Hércules? Porque Bolivia ha sido uno de los países que ha tenido la flota de aviones Hércules más numerosa de América Latina, pero destinada a vuelos comerciales fuera de nuestro país, que lamentablemente se los han permitido todos los gobiernos. A ver si usted puede hacer prensa, me estoy recomendando mucho el gobierno, muchos de sus colegas, ¿dónde están estos DC-10? ¿Por qué no están ayudando en el puente aéreo y teníamos solamente que remitirnos al avión argentino? Muchas gracias, Naira. La felicito por el programa. Muy bueno su programa. Gracias. Un abrazo.
1: Nosotros agradecidos. Un abrazo para usted. Que esté muy bien. Claro, porque con estos vuelos que se han estado realizando, que no son solidarios, ya se estableció el precio del pollo, por ejemplo, ¿no? Y discúlpenme la franqueza, pero el gobierno hizo que el pollo llegue a costar más de 90 bolivianos, porque te lo vendían el kilo a 35 en EMAPA. Entonces eso no es justo para ninguno de nosotros. Dice Naira, qué mal que Paz no cumple y su gabinete con gente y ni siquiera que votó por él, gente odiadora del campesinado. Claro, ellos los buenos, los pobrecitos, no piensan que la gente está inconforme con ese Paz incapaz, un total improvisado, no lo ven ahora, está hecho pomada, más envejecido, sin ideas, sin gente que lo respalda. Solo dicen que lo hacen por respetar su disque democracia. ¿Y dónde quedan los derechos de las demás personas? Atentamente, José. Muchísimas gracias. Vamos con este contacto a lo Radio Éxito. Buenos días. Vamos con otro mensaje antes de recibir la llamada. Buen día, Naira. Yo sí estoy de acuerdo con esta medida de estado de excepción. Se estaba tardando el gobierno. Los bloqueadores ahora se dan golpes de pecho y se victimizan de una masacre. Y lo que ellos hicieron con nosotros, dejando a niños sin oxígeno, sin quimioterapias, muertos, medicamentos, alimentos. ¿Eso qué es entonces? Atentamente, Wendy. Gracias, Wendy. Vamos con este contacto. Hola, buenos días, Radio Éxito. ¿Con quién estamos?
7: Buenos días, Nayita. Habla aquí Lucio Alcón.
1: Hola, Lucio. Adelante, lo escuchamos.
7: Muchas gracias. Con lo que decía el tema, ¿no?, de estado de excepción, digamos, si es que dictaría, me parece eso realmente una provocación, porque en La Paz realmente no daría ese tipo, digamos, estado de sitio de excepción. ¿Por qué le digo? Porque La Paz siempre ha sido contestatorio, y en ese aspecto la gente es revolucionada, el Alto, las provincias, realmente, Eso es, por eso aquí no va a dar por el tema de que va a haber, al menos lo considero, va a ser una provocación o como una guerra civil. Y entonces, sí, en otros departamentos, Santa Cruz, Penipando, es tranquilo, ¿no? Eso se puede, en esas ciudades sí, pero en La Paz, Nayarita, me parece que va a correr sangre, porque realmente el gobierno y la gente, los de la COP, Bartolina, todo ese sitio, Tupac Katari, está resentida, porque esa gente, mamita, todo, en realidad, ahí te hablo con cifras, el 66% ha sacado el porcentaje, Rodrigo, en La Paz, el departamento de La Paz. En La Hoyada ha sacado 40%, Rodrigo, en el Alto 70%. Y esa gente, Rodrigo, le ha dado la espalda a esa gente. Y hoy en día, esa gente mismo lo quiere sacar. ¿Por qué? Les ha quitado realmente, les ha dado la espalda, en otros términos también les ha quitado la mamadera al 100%. No debería ser eso, al final de cuentas sí o sí debería gobernar con ellos o darles un 30%, a pocos reducirles. Pero les ha quitado todo, ese es el reclamo, la rabia que tienen ellos, y no se van a dejar en Nayarita. Yo hablaba en los bloqueos, pasaba por ahí, la gente está muy molesta, y peor, ahí ha metido su hocico más el Evo Morales, peor Nayarita, creo que vamos a estar peor, porque no hay solución, y de paso no tiene el Rodrigo sus operadores políticos para que vayan a trabajar. Ahora, ¿qué está causando Nayarita? Ahora están cazando a todos los dirigentes, y eso va a provocar más. Supuestamente están haciendo que va a disminuir los bloqueos, no, va a aumentar eso. Ese es un peligro, y hay que tener en cuenta que ellos más se van a armar para el lunes. Espero que no sea así, espero que se calme, pero realmente eso es lo que ven los de la COP, los de Tupac, Bartolinas, están armándose más. Gracias, Nayarita.
1: Lucio, un abrazo para usted. Muchísimas gracias por estos minutos y gracias a todas las personas que se han contactado con nosotros. 11:55. En breve volvemos.
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0: También tan especial junto a Cañaveral. Estamos a solo 2 minutos de las 12 del mediodía. Queremos enviar un saludo muy especial para todos nuestros amigos de un lugar fabuloso, maravilloso como es Tupiza, por sus 452 años de fundación. Fue ayer 4 de junio, pero continúa, ¿no? Con ese entusiasmo de salir adelante, de que lleguen mejores días para esta pintoresca ciudad del sur de nuestro país, ubicada en el departamento de Potosí, conocida como la joya bella de Bolivia o tierra de los cerros colorados, que se encuentra a 2.950 metros sobre el nivel del mar y es una famosa muestra también de las imponentes formaciones rocosas, su clima templado y su historia, que también es importante. Seguramente han celebrado ¿con qué pueden celebrar? Con tamales, ¿no? Que son deliciosos, es lo que me han contado. También con ranguita, que es el plato más representativo. Y con lo que se pueda en realidad en esta temporada. Todo es bueno para lo que estamos atravesando y cómo nos encontramos. De hecho, no podemos ser tan exigentes, pero sí podemos celebrar pues estos 452 años de su fundación. ¡Felicidades! Ya vete,
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0: Y nosotros tenemos sugerencias antes de la despedida. Quisiera quedarme, ustedes también, pero bueno, vamos a reencontrarnos mañana a las 7 en punto, no lo olviden. No obstante, te voy a contar algo que pocos saben. 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
0: Y así le ponemos el punto final. Muchísimas gracias por habernos acompañado hasta este momento. Les enviamos un fuerte abrazo.
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0: de fuerza.
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0: de no perder la fe. Y yo sé que resulta a veces muy, muy sencillo decirlo cuando no sabemos las circunstancias de muchísimas personas. Pero si en algo podemos colaborar con los demás, también hagámoslo. Nosotros nos reencontramos con Cuarto Poder el lunes a las 9 en punto y mañana con la primera edición de la Red de Noticias Éxito.

0: Son las 12 del mediodía. 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

0: Son las 12 del mediodía con 6 minutos. Saludos para usted que está junto a la radio. Bienvenido a esta edición especial en feriado 5 de junio. Es momento de conocer las noticias y revisar los hechos más importantes ocurridos en las últimas horas. Es la red de noticias Éxito que ya conecta junto a ustedes.
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0: El presidente del Senado ha detallado que la ley de excepción, la ley que regule el estado de excepción, se aplicará en 4 causales y se ha incorporado un artículo adicional.
1: Informarles que hemos aprobado en el Senado esta ley que regula los estados de excepción. El estado de excepción en nuestro país es una ley que lo que busca es básicamente darle un marco legal al funcionamiento de todas las instituciones del Estado.
2: Tras la aprobación del proyecto de ley de regulación de estados de excepción de este sábado, el presidente del Senado, Diego Ávila, explicó que la normativa no declara ni activa de manera automática un estado de excepción.
1: Una vez que se declara por necesidad pública y ante causas especificadas, que son el peligro de seguridad del Estado, amenaza externa, conmoción interna y desastre natural, para ese marco de acontecimientos, esta ley ha sido aprobada.
2: Ávila agregó que se incorporó un artículo adicional en la ley sobre la participación de la Fiscalía.
1: Oportuna, esta es una norma marco. No es una norma que está declarando en este momento ningún estado de excepción. Lo que hace esta norma es decir, cuando hay estos casos, se presentan estos casos, el Poder Ejecutivo puede declarar con un decreto el estado de excepción. Ese decreto tiene que volver también al Parlamento para ser aprobado en su momento. En realidad lo que hemos hecho es aumentar un solo artículo porque hemos incorporado en el proyecto de ley original la presencia de del Ministerio Público y hemos incrementado un artículo que define el funcionamiento del Estado Ministerio Público.
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0: El ministro Bascopé aclara que la ley de estados de excepción no implica su aplicación de manera automática.
3: Esa ley no es de manera inmediata. Está vigente, obviamente será promulgada, seguramente de acuerdo a su procedimiento, pero el switch que activa esto es mediante un decreto. Eso se debe quedar. Además, no se olviden que la Constitución siempre habla sobre el tema de la protección al Estado de Derecho.
2: El ministro de Trabajo, Williams Bascopé, aclaró que en el caso de que el proyecto de ley de regulación de los estados de excepción sea aprobado en la Asamblea y promulgada por el presidente Rodrigo Paz, no implica una aplicación automática.
3: Cansancio. Pero no entremos al juego de estos actores oscuros que están por detrás, alentando a la violencia, llamando a la sedición, y en una confrontación es más que seguro, de la manera más cobarde, estos sujetos pueden actuar. Y en ese contexto podríamos lamentar una situación muy dura. Nadie quiere llorar muertos en este país, de uno y de otro lado. Al último, los hijos y las viudas son las que lloran.
2: El ministro mencionó que se requiere un decreto supremo que contemple los parámetros establecidos por la Constitución Política del Estado para determinar un estado de excepción.
3: Los sujetos están alentando esa violencia, radicalizando una suerte de discursos que están fracturando la unidad y la dignidad de los ciudadanos. Ir de una forma tan irresponsable una medida, sin calibrar, sin pensar con esta ley, y con un decreto bien escrito, no puede ser posible. Vamos a empeorar las cosas.
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0: La oposición respalda el contenido de la ley que regula el estado de excepción tras la exposición de ministros ante la Comisión de Constitución.
4: Eso era importante ante esa duda que el Ejecutivo venga, explique, además explique el proyecto de ley, de qué se trata. Y bueno, se han hecho algunas recomendaciones, ellos lo han revisado hoja por hoja y han reconocido que sí, efectivamente, pues el proyecto de ley viene de parte de ellos.
2: La jefa de bancada de Alianza Libre en el Senado, Tomasa Yarui, informó este jueves que 3 ministros asistieron a la Comisión de Constitución para aclarar dudas sobre el proyecto de ley de regulación de estados de excepción, En ese marco, expresaron su respaldo a la normativa.
4: Y han dado su consentimiento que este proyecto de ley viene de parte del Ejecutivo. No, eso es totalmente atribución del Ejecutivo. El Ejecutivo incluso sin aprobar esta ley lo puede hacer porque está facultado por la Constitución Política del Estado. No necesitaba la regulación de esta ley. Nosotros por cumplimiento lo estamos realizando porque además viene de parte del Ejecutivo el pedido.
2: La senadora detalló que los ministros confirmaron que el proyecto de ley fue enviado por el nivel ejecutivo.
4: Es una decisión del Ejecutivo. Nosotros no estamos en el gobierno, pues no puedo opinar, porque si estuviéramos en el gobierno con seguridad ya estaríamos dando soluciones. Bueno, el proyecto de ley de regulación sí o sí tiene que haber, porque no puede haber un vacío, ¿no? Dado que se ha abrogado la ley Eva Copa y se tiene que sustituir con otra ley, porque para no dar tampoco vía libre, no solamente a este gobierno, a cualquier gobierno. Por eso era importante también el tratamiento, pero ahora lo que queda, la pacificación del país.
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0: El gobierno ha señalado que la declaratoria de estado de excepción será analizada y evaluada cuando sea pertinente.
3: El tema del estado de excepción es una prerrogativa que tiene y que nos otorga la Constitución Política del Estado.
2: El ministro de la Presidencia, José Luis Lupo, señaló que la declaratoria del estado de excepción será analizada y evaluada cuando sea pertinente. Explicó que sería aplicada mediante decreto supremo una vez que sea promulgada por el presidente del estado, Rodrigo Paz.
3: El tema del estado de excepción es una prerrogativa que tiene y que nos otorga la Constitución Política del Estado. El estado de excepción además está en la Constitución y tiene que ser reglamentado por una ley que está en el Senado en este momento. Pero la dictación misma del estado de excepción es por un decreto y es cuando es un instrumento que la Constitución nos otorga y va a ser analizado y evaluado en el momento en que sea pertinente.
2: Sin embargo, el ministro espera que la ley de reglamentación de estados de excepción sea aprobada en ambas cámaras de la Asamblea Legislativa Plurinacional.
3: Estamos esperando, como los últimos días, una manifestación por parte de ellos. Ellos trabajan orgánicamente, consultan a sus bases, establecen sus propios mecanismos, pero de parte del gobierno hemos hecho conocer toda la disposición, no solamente del diálogo, sino de iniciar una mesa de trabajo que resuelva todas las demandas que ellos han planteado al Ejecutivo, que están desde el primer pliego de 37 puntos hasta los últimos puntos que recibimos en las últimas horas. De parte del Ejecutivo estamos aguardando para poder iniciar esa mesa de trabajo.
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2: Son las 12 del mediodía con 20 minutos. Avanzamos, hay más. Efectivos de la Armada Boliviana tomaron control de los accesos a las poblaciones del Río Abajo para normalizar la provisión de alimentos a la sede de gobierno. El operativo fue dirigido por el ministro de Defensa Ernesto Justiniano. Centenares de ciudadanos acompañaron también la operación, que cuenta con el apoyo de maquinaria pesada. La policía también participó de este operativo, que ha logrado despejar las vías. Operativo que inició temprano en horas de la mañana. Cansados de las restricciones al tránsito y las consecuencias generadas por los bloqueos, pobladores de Río Abajo se sumaron a la tarea de desbloqueo. Un operativo conjunto de efectivos policiales y militares se permitió este viernes recuperar el control del puente Lipari en el sector de Mecapaca, donde grupos movilizados mantenían bloqueada la ruta e impedían el tránsito de personas y el ingreso de productos agrícolas hacia la ciudad de La Paz. La intervención se realizó tras denuncias de comunarios y ciudadanos que acudían a las comunidades productoras para adquirir verduras y alimentos ante el desabastecimiento registrado en la sede de gobierno. Según los reportes, los bloqueadores obstaculizaban el traslado de estos productos e incluso habrían retenido parte de las compras realizadas por familias que llegaron hasta el lugar. Durante varios días, decenas de personas recorrieron largas distancias a pie para poder llegar a zonas productoras de Mecapaca y poderse abastecer de alimentos. Sin embargo, al retornar a La Paz, se encontraron con restricciones en el puente Lipari, uno de los principales puntos de conflicto. Con el despliegue de las fuerzas del orden, se restableció el libre tránsito en el sector y se garantizó el paso de los ciudadanos que transportaban productos agrícolas hacia la ciudad. Las autoridades señalaron que la operación respondió a la necesidad de asegurar el abastecimiento de alimentos y proteger a la población afectada por los bloqueos instalados en esta ruta que une municipios del sur de La Paz con la sede de gobierno. Se ha logrado restablecer el libre tránsito tras este operativo encabezado por el ministro de Defensa, Ernesto Justiniano, la mañana de este viernes. Y ha sido catalogado por el ministro de Defensa, mediante publicaciones por la policía, también como un operativo exitoso, el realizado hoy temprano, 12:22.
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2: Envían a la cárcel de San Pedro al dirigente vecinal Justino Apaza, tras haber sido aprehendido y haber provocado las movilizaciones que piden la renuncia del presidente Rodrigo Paz.
3: Tras audiencia cautelar, Justino Apaza, dirigente de la Federación de Juntas Vecinales El Alto, fue enviado con detención preventiva a San Pedro por 6 meses. Así lo informó el abogado Curmi Rocha.
4: El día de ayer a las 6:30, la misma que había sido suspendida, ¿no?, debido a que no se había cumplido con las notificaciones correspondientes a las partes procesales. Es en ese sentido que la audiencia se había retrasado, desarrollándose la misma a las 1:45 de la madrugada, la misma que está, pues, se mantuvo hasta las 6:45 de la mañana, ¿no? Aquí el fiscal, en su imputación formal, había manifestado, solicitando, mejor dicho, detención preventiva en el penal de San Pedro por el tiempo de 6 meses.
3: El sindicado es investigado por los delitos de instigación pública a delinquir, asociación delictuosa, terrorismo, atentados contra la seguridad de los medios de transporte y atentados contra la seguridad de los servicios públicos.
4: Hemos apelado a esa resolución y obviamente están realizando los trámites correspondientes.
5: ¿Por qué delito sería investigado?
4: Bueno, bueno, inicialmente está investigado por 5 delitos, instigación pública delinquir, asociación delictuosa, terrorismo, financiamiento del terrorismo, en los cuales se ha ido desvirtuando cada punto de probabilidades de autoría, nos menciona, y lo que nos extraña, y uno de los puntos más relevantes es de que tanto la Fiscalía y el Ministerio de la Fiscalía y el Juzgado habrían reconocido, ¿no?, con esta situación formal presentada, como hemos dicho, con las medidas contrarias que se da al señor Justino, es de que hay un acuerdo interinstitucional firmado el 6 de mayo por diferentes sectores sociales, en que el señor Justino Paza no participó, pero lo que nos extraña es que este acuerdo institucional son pues instituciones reconocidas, la Central Obrera Boliviana, la Census TV y otros sectores más que habrían firmado este acuerdo de unidad como pacto, y lo que el fiscal denomina a esto como asociación delictuosa.
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2: La mañana de este viernes se ha realizado una masiva protesta por parte de bordadores, artistas, sector del rubro de la gastronomía, espectáculos y otros, exigiendo al gobierno soluciones a la crisis social y política que atraviesa el país. Además, rechazan un posible estado de excepción que iría en contra de estos rubros que protestaron esta jornada en el centro paseño.
5: Los sectores afectados, los que quienes trabajamos en eventos sociales, en eventos culturales, sociales, religiosos, folclóricos, nos vemos afectados ya más de 30 días, no tenemos trabajo, estamos paralizados totalmente. Hay eventos que simplemente no se han postergado, se han suspendido. Nosotros trabajamos en provincias, trabajamos también en a nivel departamental y lamentablemente nosotros nos vemos afectados. Son 30 días que está paralizado totalmente nuestro sector, nuestro rubro. Por esas razones que nosotros ahora estamos haciendo una marcha pacífica para demostrar y pedir nuestro trabajo, nuestro derecho al trabajo. También estamos pidiendo el diferimiento de créditos y lo propio también. Nos encontramos nuestro sector en estado de emergencia por el tema del estado de excepción. En caso de dictarse, lamentablemente nuestro sector se va a ver también afectado. Nuestro sector, ahora estamos marchando más de 25 asociaciones, sindicatos, entre garzones, seguridades, bordadores, músicos, artistas nacionales, internacionales. Compañeros, nosotros estamos pidiendo solamente el derecho al trabajo. Es lo único por lo que estamos marchando ahora.
6: El tema de las pérdidas, ¿cuántas tienen el sector productivo?
5: Bueno, en mi sector es el área de seguridad.

0: Vivimos de eventos eventuales, de actividades eventuales. Trabajamos sábados y domingos. Y miren, todo este tiempo no hemos trabajado. Por esas razones que, mire, nuestra asociación de seguridad solamente aglutina alrededor de 50 grupos de seguridad a nivel Ciudad del Alto y La Paz. Entonces, ese es nuestro pedido.
1: ¿Y qué están los sectores que están movilizando? ¿Aquí también otro sector de qué sector está movilizando?
2: Miren, nosotros representamos alrededor de 25 asociaciones, en el cual están sonidistas, músicos, están sastres, bordadores, polereras, anticucheras, seguridades, luminotecnias y todo lo demás, todos los que dependemos de los eventos particulares y al aire libre. En este caso, inclusive tenemos la amenaza de que se suspenda la entrada del gran poder, el cual mueve una economía más o menos de 80 millones de dólares a nivel de esa entrada nada más. No estamos contando con las demás fiestas patronales que se llevan en cada zona, y ni hablar del Alto, de la Virgen del Carmen, que también mueve otro tanto de 80 millones de dólares. Nosotros somos los verdaderos afectados. Imagínense, no estamos trabajando, ¿y qué dinero vamos a pagar a los bancos? Tenemos cuentas bancarias, estamos pidiendo el congelamiento momentáneo mientras nos habiliten a nosotros nuestra fuente de trabajo. Estamos pidiendo nuestro derecho universal al trabajo, y en caso de que se dicte la ley de excepción, nosotros queremos ser que sean tolerantes con nosotros y que nos permitan trabajar. Nosotros no estamos convulsionando el país, no nos estamos enfrentando, no destrozamos la propiedad pública ni privada, no apedreamos movilidades. Lo que único que nosotros queremos, una audiencia con el presidente, como él dijo, buscamos, acérquense, queremos ese acercamiento personal, no queremos con sus ministros, queremos una audiencia con su persona, con el presidente Rodrigo Paz Pereira, y buscar soluciones para pacificar el país. Nosotros no amedrentamos, es una marcha pacífica que detrás de nosotros, imagínense, dependen miles de familias que se llevan el pan a la boca con nuestro sector, con el trabajo que hacemos.
1: ¿Se echan en un estado de excepción?
2: Sí. Miren, prácticamente eso es inminente. Eso lo van a decidir las autoridades y el Senado. Pero nosotros estamos buscando que sean con nosotros tolerantes, que haya reglas, que haya normas que no nos afecten de manera directa hacia nuestro gremio.
1: Muy bien, está el sector representado.
3: El sector movilizado en el centro paseño. La masiva protesta de bordadores, artistas, otros rubros que piden solución al conflicto y piden reunirse con el presidente Rodrigo Paz para que un posible estado de excepción no afecte el movimiento económico que genera estos rubros. 12:30, avanzamos. Organizaciones sociales y vecinos del Distrito Municipal número 7 en la Ciudad del Alto se movilizaron . Se realiza esta hora un cabildo en la zona de San Roque. Estamos más de un mes en esta pelea. El gobierno se equivocó y llamamos a todos los distritos del Alto a sumarse a la lucha.
4: Esa fuerza no estamos debilitando. Aquí está el pacto de unidad que pidió a la población, a todos los distritos, unidos a esta lucha. Ya estamos más de un mes en esta pelea con el gobierno. El gobierno se ha equivocado, hermano. No es el pueblo. El gobierno ha hecho decretazos. No es el pueblo. El gobierno ha hecho gasolinazos. No es el pueblo.
5: ¡Se muera este gobierno, Obrador!
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3: Por otro lado, el gobierno afirma que el presidente va a insistir en buscar el diálogo con los sectores movilizados que piden su renuncia.
7: El canciller Fernando Aramayo afirmó que el presidente Rodrigo Paz insiste en el diálogo y espera que los sectores movilizados piensen en el país.
8: Bastante deteriorada en sentido de ver una acción de parte de algunos grupos, porque no son todos. Hay que resaltar que se han sostenido diálogos y negociaciones con muchos grupos que han permitido canalizar un conjunto de acuerdos, pero la intransigencia de algunos grupos que mantienen en el imaginario nacional e internacional esta perspectiva de bloqueo, de intransigencia, de violencia, naturalmente que ha generado mucha desconfianza en la seguridad que brinda el país para inversores extranjeros.

0: En contramano, mucha preocupación de diferentes países y organismos multilaterales sobre el decidido y permanente llamado y convocatoria al diálogo de parte del gobierno.
1: Afirmó que el mandatario sostuvo negociaciones con diferentes grupos que entendieron que los bloqueos solo causan perjuicios.
0: Reconocimiento firme al hecho de que el presidente Rodrigo Paz está insistiendo en el diálogo, en la negociación. Y eso es algo que muchos países están valorando de forma muy positiva.
2: ¿Por las agencias internacionales quizás también podrían cooperar para establecer el diálogo y solucionar la situación del país?
0: Conforme se vaya avanzando, naturalmente, el apoyo de organismos que se requiera se va a operar in situ. Ya hay una presencia de organismos que están brindando ayuda humanitaria, pero ustedes han visto que hay sectores que han declarado abiertamente que no quieren dialogar. Entonces, no importa a qué organismo internacional se apele, si estos sectores no quieren dialogar, no va a importar qué tipo de convocatoria se haga, porque cuando no se quiere dialogar, simplemente no se va a lograr este punto de encuentro. Ahí lo que hay que hacer es apelar a la madurez política de los sectores para que estén dispuestos a dialogar. Si no tienen nada que esconder, si no tienen nada que no sea posible transparentar, ¿por qué no se quiere dialogar?
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24: 12 con 39, avanzamos, hay más noticias. Interculturales sevistas realizan vigilias en cuarteles para que no haya incorporaciones, dicen, de extranjeros en cuarteles. En años pasados tenían francotiradores para masacrar al pueblo boliviano. Uno de los dirigentes que encabeza la vigilia manifiesta de que se realiza esta toma simbólica de cuarteles ante una eventual intervención extranjera en instalaciones militares en el trópico de Cochabamba.
25: Tanto estamos esta vigilia, estamos resguardando también nosotros a las Fuerzas Armadas de los regimientos, por lo tanto, tal vez por la seguridad de los cuarteles que están resguardando. ¿Por qué? Nosotros estamos, algunas incidencias que vienen de los extranjeros, de los militares que están, podemos incorporar de los regimientos, por lo tanto, estamos vigilia que estamos haciendo para que no haya corporaciones de los extranjeros de nuestros cuarteles. Cada región que estamos con vigilia, estamos por esa razón estamos haciendo esa vigilia.
24: Transportistas varados en Turco responsabilizan al gobierno por la crisis, advierten con asumir medidas. Varados por varios días debido a los bloqueos, el sector aseguró que su única actividad es trabajar y advirtió que de no resolverse la situación en corto plazo, asumirán medidas propias en respaldo a las demandas de la población.
26: Manifestar. Vamos a expresar nuestra molestia para este gobierno que nos los tienen así a nuestros colegas transportistas. Nosotros no tenemos la culpa para que nuestros compatriotas estén en los diferentes puntos de bloqueo. No somos culpables nosotros. Nosotros solamente nos dedicamos a trabajar. Sin embargo, la incapacidad del gobierno central está haciendo que vivamos en estas condiciones acá, el camino. Y lo cual nos hace sentir tan mal a nuestro sector, donde no podemos ni siquiera trabajar. Y desde aquí también voy a agradecer a la población de Turco por la hospitalidad que ha brindado a todita mi gente, a toditos los transportistas. Por lo menos con un plato de comida, por lo menos con asistencia de los doctores en salud. Nos los vamos a llevar en nuestros corazones cada uno de los transportistas. Pedir al señor Rodrigo Paz, se resuelva el problema de una buena vez.
24: El... Organizaciones sociales han convocado para este viernes en Caracollo a un cabildo. El Pacto de Unidad Obrero Campesino Indígena Originario convocado a un gran cabildo este 5 de junio en el municipio de Caracollo del departamento de Oruro con la participación de organizaciones sociales, donde se va a definir futuras acciones ante las acciones que también pretende asumir el gobierno.
0: En coordinación, los ejecutivos departamentales de las federaciones únicas y otros sectores populares del país, estamos convocando a la cabeza de nuestras organizaciones matrices, la Confederación Sindical Única de Trabajadores de Bolivia, la Central Obrera Boliviana, los interculturales y las Bartolinas Sisa y otros sectores, maestros, mineros, gremiales, todos, a un gran cabildo nacional que se realizará a las 2 de la tarde en el municipio de Caracollo. Desde ahí, bajo un análisis profundo, donde vamos a determinar, compañeros, para defender la patria y la soberanía como la Constitución manda. Acá no podemos permitir ningún chantaje que con lo cual quieren confundir, convocando a un supuesto diálogo, que en esta altura no podemos creer ni una palabra de este gobierno incapaz. Por tanto, compañeros, todos, todas las organizaciones debemos ser parte de este gran cabildo para determinar el futuro del país y de la nueva generación que viene por detrás, y debemos garantizar como tal, compañeros. Por tanto, hermanos, quedan invitados a la cabeza de ejecutivos de las organizaciones matrices de los departamentos para en coordinación.
24: 1244 ha generado zozobra y preocupación un video difundido en redes sociales donde se ve a personas armadas rechazando una eventual declaratoria de estado de excepción. En las imágenes aparecen sujetos encapuchados portando armas largas y cortas mientras aseguran estar preparados para responder a cualquier medida que consideren contraria a sus derechos.
1: Es para dar a conocer, en caso de que se declare un estado de excepción en Bolivia, que sería una orden para matar a quienes protestan, piden la denuncia del presidente Rodrigo Paz, que con excusa de ser elegido por la mayoría, ahora quiere sacar a los militares y policías para asesinar a nuestros hermanos y hermanas, que justamente piden la denuncia de este presidente incapaz. En caso de que se declare un estado de excepción, la rebelión es un derecho. Estamos listos para luchar por nuestra patria. No queremos vendepatrias en Bolivia. No queremos lambeculos de Estados Unidos. Estamos listos para la lucha. A nuestros hermanos que se encuentran en la lucha, puestos rojos, mineros, juventudes, mujeres valientes, todos tenemos la obligación de luchar por la patria. Todos somos uno, uno somos todos. Camaradas, por una patria libre y soberana.

0: Video difundido en redes sociales donde se ve a gente armada, encapuchada, prácticamente un grupo paramilitar. En una región desconocida, este video advierte de salir en defensa de sus derechos y rechazan un posible estado de excepción que pueda dictaminar el gobierno. Multisectorial del Comercio se moviliza este lunes, exigen que el gobierno pueda solucionar el conflicto.
1: Mercedes Gisbert, representante del multisectorial, afirmó que su sector se movilizará este lunes debido a que el gobierno no soluciona los conflictos.
2: El día lunes la concentración va a ser en el cementerio general a las 8:30 de la mañana y defenderemos hasta el centro de la ciudad.
1: ¿Ya? ¿Cuáles serían los motivos? ¿Por qué se estarían movilizando ustedes?
2: Nos estamos movilizando por la preocupación que tienen no solamente los comerciantes, no solamente los gremiales, no solamente los cuentapropistas, importadores, etcétera. Nos estamos movilizando porque toda la ciudad de La Paz está cercada, ya no tenemos víveres, el tener que comprar la carne, tener que comprar el pollo, y es un lujo que no alcanza a las familias que realmente no o ganan día por día y tienen familia que no pueden ya solventar para comprar ya estos productos que ya son de lujo.
1: Aseguró que su sector se ve afectado y que no cuenten con la economía para continuar con sus negocios.
2: Muchos sectores a decir que de una vez ya salgamos a una marcha pacífica el día lunes para hacer notar nuestra preocupación y pedir que Bolivia esté realmente ya como siempre está, un país maravilloso, un país lindo, un país que siempre ha tenido toda la disposición también de acoger, porque acá en la ciudad de La Paz que estamos, no solamente hay paseños, hay de diferentes departamentos.
1: Red de Noticias Éxito, Lía Vega, La Paz.
0: Hace instantes se ha conocido que el presidente Rodrigo Paz ha llegado al municipio de Carreras tras la habilitación de la ruta arriba abajo. 4 semanas estaba bloqueada esta ruta y el presidente llegó hasta el municipio de Carreras, fuertemente escoltado. Se lo ve también ahora al ministro de Obras Públicas. Recibe el parte. Escuchemos lo que transmite el canal del Estado. A esta hora de la tarde se restablece la transitabilidad hacia arriba abajo. Es el presidente que ha llegado justamente hasta este punto. Vamos a tratar de escuchar lo que cuentan a esta hora medios de comunicación.
3: Dando como el presidente se está manteniendo la reunión, incluso ha venido con el ministro de Obras Públicas para poder recibir este informe que se ha realizado sobre el operativo que se realizó desde la madrugada hasta hace unos minutos atrás. Y bueno, se ha ido realizando al momento. Estamos viendo esto un poco sobre esta reunión, esta información.
0: El comandante general de la policía, el comandante también de las Fuerzas Armadas, el presidente está recibiendo información a esta hora de la tarde por parte del ministro de Defensa, Ernesto Justiniano, luego de este operativo. Habla el presidente, vamos a escuchar.
3: Hay bastante de las personas.
4: Vamos a
3: tratar de ingresar también para poder conversar con el presidente del Estado y así también poder dar detalles en torno a este operativo que se ha ido realizando en el transcurso de la mañana.
4: A través del ministro de Defensa, a los ministros, colaboración de la población de la zona, puente de Lipari, que al igual que el puente de Parotani en Cochabamba, se vuelven referentes a un ejercicio de ir en esta acción humanitaria que se está llevando conjuntamente con nuestras Fuerzas Armadas y Policía Boliviana. pero la población civil, diferentes organizaciones que se están sumando al esfuerzo de poder pacificar y tener la vida tranquila. Quiero decirles algo muy importante. Uno de los principales mandatos de nuestra Constitución es el vivir bien. El vivir bien significa no vivir en bloqueo, porque el bloqueo es no vivir bien, es vivir con desgracia, es vivir sin alimentos, es vivir sin medicinas, es vivir sin justicia social. El bloqueo no es vivir bien. Y por eso el país se tiene que entender que el bloquear es todo lo contrario a la esencia de nuestra Constitución y nuestro principal compromiso, que es vivir bien. Vivir bien es justicia social, vivir bien es luchar contra la corrupción, las injusticias. Vivir bien es que la gente pueda hacer negocios, comercio, que pueda haber movilidad, que pueda haber oxígeno en los hospitales, que pueda haber combustible en nuestras ciudades, alimentos, que podamos disfrutar de la patria. Eso es vivir bien. Vivir bien es dialogar. Vivir bien es sentarnos a la mesa del diálogo. Por eso quiero, ante los medios de comunicación, reiterar respetuosamente y con firmeza al señor Mario Argollo, que representa la Central Obrera Boliviana, a don Vicente Salazar de los Tupac Katari, pero a todas las organizaciones, a los representantes provinciales del país, departamentales. El diálogo es la forma de solucionar. Hay un señor que está haciendo uso de recursos económicos que nacen de lo ilícito, don Evo Morales, que está usando a los movimientos sociales, al sufrimiento del pueblo, está usando al pueblo como escalera para defenderse de sus problemas judiciales. A don Mario Argollo, Central Obrera, a don Vicente Salazar, Tupac Katari y a todos aquellos que representan organizaciones, no se dejen usar ni quebrantar la Constitución y la democracia para que un señor y su entorno de poder se salve de ir ante la justicia. Va a ir a la justicia, pero no se dejen usar. Por eso el diálogo con las organizaciones sociales, con aquellos que tienen justas peticiones, que quieren superar su vida, el vivir bien, estamos como gobierno en ese diálogo absolutamente abiertos para poder avanzar, pero no para defender las causas de un señor que tiene que ir ante la justicia y que quiere usar como escalera al pueblo boliviano y aquellas justas reivindicaciones de organizaciones. Él quiere confundir y, usando plata ilícita, nacida de espacios ilícitos de la patria, como la producción del narcotráfico en el Chapare, generar un proceso para romper el orden constitucional democrático. Son dos cosas diferentes. El señor tiene que ir a la justicia porque no es un problema ni de originarios, no es un problema racial, ni regional, ni de caras o no caras, el violentar los derechos a menores y a mujeres, o generar la muerte, o generar la desgracia. Eso se va a la justicia. Lo que estamos haciendo hoy día como gobierno, junto a nuestras Fuerzas Armadas, nuestra Policía Boliviana, Gobierno Nacional y organizaciones que están con la Constitución y la democracia, es liberar al pueblo boliviano para construir un nuevo Estado, un nuevo momento de la patria. No son dos Bolivias, hay una sola Bolivia. Pero hay dos visiones de cómo manejar esa Bolivia. La visión del pasado, que hoy quiere destruir la Constitución, las leyes, para salvarse de la justicia, o la visión que construimos con organizaciones sociales, con sectores, poblaciones, regiones, amplio al diálogo. Es la única manera de solucionar, es a través del diálogo y el encuentro de la patria, no de la división, no de la confrontación, no la del bloqueo. El bloqueo es muerte. El bloqueo es desgracia, el bloqueo es quedarnos sin negocios, el bloqueo es quedarnos sin oxígeno, sin combustible, el bloqueo es aislarnos ante el mundo. Así que el mensaje es claro: vivir bien no es bloquear. Vivir bien no es bloquear. Vivir bien es cumplir la justicia, las necesidades de reivindicaciones sociales, de construir un país diferente al país del pasado, que nos han dejado endeudados, en crisis, corrupción, sin gas para el pueblo boliviano. Tenemos que construir una nueva patria cumpliendo la Constitución, la democracia. Eso es vivir bien, no con bloqueo, sin negocio, sin comercio y confrontándonos y viendo la muerte. Ya el bloqueo, 9 muertos. Eso se tiene que investigar porque la muerte no se puede olvidar. Ya no más muerte entre bolivianos. Ya no más muerte entre bolivianos. Por eso, diálogo, diálogo, diálogo.
5: Se va a dictar estado de excepción, presidente. Se va a dictar estado de excepción, por favor. Presidente. Presidente, se va a dictar estado de excepción. Ese será su...
4: El Senado ha generado un marco legal, para las Fuerzas Armadas. Ese marco legal se tiene que debatir en la Cámara de Diputados. Ese marco legal cumple las normativas de la Constitución para defender las libertades, para defender a las grandes mayorías. El estado de excepción es una acción que permite la Constitución. Nosotros estamos priorizando la acción humanitaria, la acción del encuentro, la acción del diálogo. La Constitución nos ampara. El Senado ha dado una línea clara, esperemos que indica la Cámara de Diputados, y nosotros como Ejecutivo Nacional, en un mandato de unidad junto a ese mandato que está dando el Parlamento, convocamos una vez más al diálogo y los instrumentos legales que nos permite la Constitución, más la nueva ley que asumimos ya aprobada en senadores, después en diputados, faculta a nuestras Fuerzas Armadas, al Gobierno Nacional, al Parlamento, desde el Parlamento, faculta a cumplir estrictamente la Constitución. Y eso será parte de los... Perdón, eso como Constitución es nuestro mandato como gobierno. Así que es una atribución evidente el uso de esos mandatos que te permite
5: la... No se descarta entonces aplicar este estado de excepción.
4: Lo que nunca se descarta, lo que siempre estará presente es diálogo, y los convoco a los medios de comunicación a colaborar, no a la confrontación, sino diálogo, diálogo, diálogo, diálogo, diálogo. Vamos a vencer al bloqueo con diálogo. Vamos a vencer al subdesarrollo que nos han dejado y a este país arrasado con diálogo. Vamos a vencer con los instrumentos legales de la Constitución. Nada fuera de la Constitución, todo dentro de la Constitución. Yo les agradezco que estén ahora, agradezco que me permitan comunicar con el país, agradecer a las Fuerzas Armadas, Policía Boliviana, al Ministro de Defensa, que en este caso representa en la actuación al Gobierno Nacional, porque es cabeza de coordinación entre Fuerzas Armadas y Policía Boliviana, junto al Ministro de Gobierno. Agradecerle a Bolivia, especialmente a La Paz, especialmente al Alto. Se da con diálogo, y el Alto, qué bien que ha dado las señales de los corredores humanitarios. Y ahora tenemos que ir generando esa conciencia de que el diálogo, como cultura de paz que manda la Constitución, no lo dice Rodrigo Paz. Vivir bien no es matarnos entre bolivianos, no es confrontarnos, sino dialogar, solucionar, hasta que salga las soluciones, dialogar, dialogar, encontrarnos. Por eso vuelvo a indicar, señor Mario Argollo, señor Vicente Salazar, una vez más, y aquellas organizaciones como los artesanos esta tarde que estarán junto al gobierno hablando sobre la entrada al gran poder, todo aquello que resuelva a través del diálogo es el mandato constitucional. Defensa de la vida, defensa del vivir bien. Y para eso aplicaremos todos los instrumentos de nuestra Constitución.
5: Las fuerzas se quedan en la que presidente, las fuerzas de orden.
6: Pero van a continuar, van a custodiar los lugares de bloqueo.
5: Van a permanecer estos...
4: Si alguien violenta la casa de ustedes, si alguien violara a su hija, ¿qué harían ustedes? ¿Qué harían ustedes? Díganme, ¿qué harían ustedes? Pedirle al Estado que los proteja, pedirle a la justicia que cumpla su mandato. Eso es lo que estamos haciendo. Lo único que puedo decir al ministro de Defensa y al gobierno, demos el siguiente paso.
0: Se retira el presidente luego de conversar con los medios de comunicación. Ministros acompañando al presidente, el ministro de Defensa, el ministro de Obras Públicas, llegó hasta el municipio de Carreras. El presidente Rodrigo Paz para recibir el informe sobre el operativo de desbloqueo. Se ve el libre tránsito ya a esta hora de la tarde en estos municipios al sur del país. El presidente ha vuelto a convocar al diálogo al dirigente de la Central Obrera Boliviana, Mario Argollo, a Vicente Salazar, máximo dirigente de la Federación Campesinos de Campesinos Tupac Katari, a otras organizaciones sociales. Ha manifestado que las movilizaciones reciben financiamiento del ilícito, del narcotráfico. Apuntó directamente a Evo Morales de utilizar al pueblo boliviano como escalera para llegar al poder y estar impune ante la justicia. Se va a utilizar todos los mecanismos que marca la constitución política del Estado, pero prima el diálogo, por sobre todo el diálogo. Ha exhortado a convocar incluso los medios de comunicación al diálogo a todos los sectores para evitar el derramamiento de sangre. Ha repetido el presidente en varias intervenciones que se enmarca en lo que dice la constitución política del Estado, el vivir y bien. Son las 13:03.
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11: Recta final de esta presente entrega. Estamos en la capital del estado. Transportistas parados en la carretera Sucre-Cochabamba denuncian que los bloqueadores les quitaron incluso el acceso al agua y no los dejan bajar de los camiones. Renan, contigo.
12: Gracias. Los bloqueadores nos han privado del agua y no nos dejan bajar de los camiones, relató un conductor de camión que denunció que más de 20 motorizados con carga y otra cantidad importante de vehículos livianos están varados entre Imilla Guañosca y Puente Arce en la carretera Sucre-Cochabamba.
13: Queríamos pedir un favor, compañeros. Aquí estamos sufriendo una pena aquí entre Imilla Guañosca y Puente Arce. Nos han cortado de agua, de comida, de todo. Nos han privado, no nos dejan ni siquiera bajar de nuestros camiones. Como rehenes estamos tomados, compañeros. Somos la cola de los camiones, está desde Imilla Guañosca hasta Puente Arce. Todo ese sector estamos ahora, nos han dejado sin comida, sin agua. Y también está pudriéndose toda clase de frutas, mandarinas, quesos, huevo. Hay 23 camiones, compañeros. Y luego hay mandarina, verduras, de todo, están estallándose, una pena, pudriéndose, echándose aquí, goteando como corral de chancho, no más ya parece, compañeros, donde los camiones, es lo que está chorreando, los mandarinas.
12: Los afectados por el bloqueo piden a la policía enviar efectivos para abrir la ruta y permitir que los camiones lleguen a la capital y salvar algo de los productos que transportan. Y también hicieron un llamado a sus compañeros para que los apoyen en estos momentos difíciles que están viviendo en las carreteras.
13: Inclusive hemos mandado fotos, nadie no nos dan pelotas, compañeros, aquí una pena, estamos sufriendo. A ver, quisiera que nos haga el favor de que alguien nos podría escuchar y nos podrían mandar por lo menos un grupo de policías o alguna ayuda, o los compañeros transportistas podrían venir así para que nos salven la vida, compañeros. Hay enfermos, enfermas, guaguas, todos hay, compañeros, aquí en la carretera. No hay nada ni para comer, no hay nada, ni agua siquiera, compañeros. Eso, queremos una ayuda, por favor, a ver si nos escuchan. Transporte pesado, a ver, aquí todos los transportistas están sufriendo una pena.
12: Para Red de Noticias Éxito, desde Sucre, Renan Martínez.
11: Muchísimas gracias por la atención dispensada. Ha sido un gusto poder compartir con ustedes esta entrega especial en este viernes en feriado. La Red de Noticias Éxito, contándole los hechos más importantes de primera mano. La información también no se detiene en www.exitonoticias.com.bo o Exito Noticias Bolivia en las redes sociales. Que tengan un excelente resto de jornada. Quédese con la radio. Las noticias vuelven mañana temprano. Permiso, buenas tardes.
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0: las 4 de la tarde. 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
1: Para todos esos amores que dicen ser prohibidos. Y para todos esos que no pudieron ser. Esto dice así. Ella.

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